10 minutos de las 21. Bueno, ¿cómo vamos? En esta última parte de la jornada, ya los últimos días de septiembre. Gracias, Caro, por acá, me dice, por fin, ya en casita. Hoy a full con el agua fresca, dice, no, terrible, pero mañana no me levante enferma, dice, hoy esperemos que no, agua muy fresquita. Congelada, dice, no. Bueno, es que San Salvador estaba entre las provincias más calurosas del país. Claro. En la jornada de ayer, en la jornada de hoy también, bastante calor. El calor que hizo hoy a las 11 de la mañana ya San Salvador de Jujuy registraba 32 grados 5 décimas con una sensación térmica de 33 grados 4 según lo que indicaba el Servicio Meteorológico Nacional. Con esa temperatura, la capital jujeña se metió en el sexto lugar del ranking nacional de las ciudades más calurosas en ese momento. Arriba aparecían Presidencia Roque Sáenz Peña con 37 grados 3, Resistencia con 36.8 y Formosa con 35.8. Claro, pero después del calor puede llegar tormenta. Jujuy que tiene alerta amarilla por tormentas para este lunes. Claro, por eso. Más que nada, ¿no? Estar atentos. 388-473-7873. Ya para esta hora, para preguntar. No sé, subir muchas fotos en las redes sociales. ¿Qué tipo de fotos suben? ¿Ustedes son posteos de, reflexiones, imágenes, paisajes, emojis? Bueno, ya te vamos a contar qué significa no postear o postear mucho.

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Y según el enfoque presentado, dice, no necesariamente tiene que ver con timidez o con falta de interés. Puede estar relacionada con una búsqueda de privacidad, con no depender de los likes para sentirse valorados, el cansancio de la exposición digital o simplemente con una preferencia personal. También puede ser una manera de disfrutar de más del momento sin la necesidad de mostrarlo. Personas que prefieren vivir una experiencia antes que sacar el celular y elegir qué parte de su vida compartir y qué parte mantener para ellas. O con algo, ¿eh? No subir fotos tampoco significa estar aislado. Cada persona tiene una manera diferente de relacionarse con las redes. Te demuestra gente que no, y está bien también. Claro. ¿Vos sos de subir fotos de todo lo que haces o preferís el vivir el momento? ¿Dejar el celular guardado o subir pocas cosas o no subir nada? Queremos saber a ver qué dice nuestra audiencia. Yo pocas cosas, sí. Suele compartir más info. O también como para que tengan en cuenta esto o lo otro. Notas del diario todo Jujuy también que te pueden servir. Algunas que otras fotitos. Lau me dice, yo soy de sacar fotos, pero después me olvido de subirlas. Yo también digo, ahora voy a subir, me olvido. ¿Vale o no vale después? Primero disfruto y después veo qué hago con el celular, dice Lau. Mati me dice, soy de vivir el momento. Si estoy con amigos, prefiero dejar el teléfono a un costado y disfrutar de la juntada. Y siempre hay uno que saca fotos y después te etiqueta. Así que todo bien, ¿no? Tenemos nuestro community manager. Sí, alguien que saca la foto. PH, tal persona. Que nos etiqueten.

Bueno, hay gente que sí, saca fotos de todo, de viaje, de comidas, de cumpleaños. Después alguna termina en las historias, dice Romy. Muy bien. Parte para las historias.

para los posteos. Claro, las familiares por ahí es como para las historias, como para que no quede por ahí, ¿no? Después, por las dudas. Eso para Caro depende del momento. Si es algo especial, sí comparto, pero no necesito mostrar absolutamente todo. Muy bien, me parece genial, ¿eh? Nico me dice, pocas redes. Dice, tengo fotos en el celular de hace años y todavía no publiqué muchas, ¿eh? Bueno, ahí está, las tiene el celu. Ojalá que no se pierda ese celular, por favor. Yo que por ahí... sí he perdido fotos por el cambio de celular y después digo, ¿dónde están? En el Facebook, bien. O en el Insta. Me salvo porque las tengo por ahí, claro. Yo antes publicaba todo y ahora casi nada, dice Vale. Creo que con el tiempo aprendí a disfrutar más sin estar pensando en las fotos. Muy bien. Uno madura también en cuanto a las redes, ¿no? Claro, llueve en Palpalá, me dice Sony. Sí, estamos viendo por acá también que tenemos en las cámaras, allí en Palpalá, en Alto Comedro también está lloviendo, me dice Caro, en Alto Comedro también está lloviendo. Tengo un cielo muy encapotado en algunas zonas, así que bueno, hoy teníamos altas probabilidades de lluvias, de tormentas, mejor dicho, para esta noche, después del calor que hizo, tenemos altas probabilidades de lluvias o tormentas. 388-473-7873, me contás también en dónde estás, bueno, desde dónde nos estás escuchando. Ahí estamos también a través de la web radiocityfm.com.

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0: Nueva Hora, un minuto de las 22. Estamos también ya disfrutando de la música en esta última parte del lunes. No, qué lindo que fue la FNM, hizo por acá. ¿Cómo estás? Romy, saludos Romy. Mandale saludos a los chicos del Divino Redentor. ¿Qué premio obtuvieron? El noveno. Desde Salta, por eso que no había escuchado muy bien, dice todas las carrozas, los premios. Bueno, te puedes dar una vuelta por las redes del diario Todo Jujuy, también Radio City, Canal 4. Enterás de todos, hay todos los premios. Qué lindo. 84 carrozas, claro. Como que son varias. Pero, por ejemplo, los premios en las categorías de las carrozas técnicas sacó el número uno, el primer premio, la Escuela de Educación Técnica de Palpalá. En segundo lugar estuvo la ENED número uno de San Salvador, Escolástico Segada. El premio número tres, o sea, el tercer premio, Escuela de Educación Técnica número uno de Monterrico. En cuarto, para la Escuela de Educación Técnica número uno de Perico. El quinto para la Escuela de Educación Técnica número uno de Maimará. El sexto para la Escuela de Educación Técnica número uno de El Carmen. El séptimo para la Escuela Técnica Provincial número uno, la ETP. El octavo para la ENED 2, Jesús Raúl Salazar. El noveno para la ENED 1 de San Pedro. El décimo lugar para la Escuela de Minas. Y el décimo primer premio para la Escuela de Educación Técnica número 2 de San Pedro. ¡Qué lindo! De los chicos que se llevaron el primer premio fue la de Palpalá. Aunque algunos dijeron que la de San Salvador, bueno, también tenía muchos bellos detalles. Bueno, todas estaban lindas. Todas requieren un trabajo impresionante de los chicos, un poco más o un poco menos, por el despliegue de los movimientos, en los detalles también. Hablamos de carrozas, carruajes y también carrozas técnicas, de toda la gente que estuvo trabajando, los chicos de la comisión estudiantil, los chicos del elenco también, y nuestros carroceros, de la promo 2026.
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0: Taylor Swift, I Know It, I Know You. Y Taylor tuvo un fin de semana enorme en los MTV Video Music Awards 2026. Ganó el premio a Video del Año por The Fated Ophelia. Además recibió el premio Artist Director Honors, un reconocimiento a su trabajo detrás de cámara. Con estos premios que llegó a los 33 Video Music Awards en su carrera, superando el récord anterior de Beyoncé. Y durante la ceremonia estrenó el videoclip de Patty and Zero, una de las nuevas canciones de The Life of a Young Girl de Encore, con Dakota Johnson, con Colin Farrell como protagonistas. Bueno, y esta canción que estábamos escuchando de Taylor también viene con números fuertes, ¿eh? Porque llegó al número uno del ranking oficial del Reino Unido, convirtiéndose en el séptimo número uno de Taylor allí. Impresionante. Taylor Swift. Que tuvo un excelente fin de semana, claro. Eso es lo más destacado por acá. Tenemos en nuestro ranking y en la lista de los más votados también. Lo tenemos también ahí en nuestras redes, porque hizo historia en los MTV Video Music Awards. Superó el récord que compartía con Beyoncé. Se convirtió con más premios, claro, el artista con más premios acumulados en la historia de los Video Music Awards, ceremonia que fue celebrada el domingo 27 en Los Ángeles.
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también en Camil Díaz. Bueno, ¿dónde llueve? Me pasa por acá el video Santi. Saludos, Santi. En San Pedro parece que... O en Libertador. ¿En dónde? ¿En dónde llueve? Llueve, llueve, llueve. Bueno, ahí está. Justo le agarró la lluvia a nuestro amigo Santi. Bueno, ya te cuento. Y llega por acá justo el momento ideal. Esta hora, la cena. Claro. 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

Bueno, por acá me voy sumando, Clau, por fin, llegando a casa. Hizo frío, ¿eh? Bueno, se agarró la lluvia en algunos sectores, parece. Por acá todavía no. Tiene ganas, ¿eh? Nico, por acá yo publico una vez cada tanto cuando entro a Instagram y veo que hace meses que no subo nada. Digo, bueno, hay que aparecer. Hay que dar señales de vida. Yo también voy a tener que pasarme por Insta también para dejar alguna foto. Hace meses que no subo nada. Prefiero mandar las fotos por privado a mi familia. No me gusta tener toda mi vida publicada, porque si no, todo te comentan. Claro, es para comentar. La foto es para comentar. Sí. Estás exponiéndote, así que el público quiere saber. El pueblo quiere saber. Juan me dice, mi problema es otro. Saco la foto, la edito, pienso qué poner y al final no la subo. No, muchas vueltas, Juan, muchas vueltas. ¿Será la oveja negra de la familia?

puede ser. 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

22:43 por acá, Clau, llueve en Alto Comedero. Sí, también estamos viendo por acá a través de las cámaras. Es verdad, llueve en Alto Comedero. No sé si mucho o poco, Y nos dirá, vale, llueve mucho, poco, qué onda. Clau, los celosos no te dejan subir fotos. Tengo la experiencia, me dice Romy, saludos. Pero ahora ya subís más fotos, ¿o no? Un poco, y me estoy acostumbrando recién a volver a subir más fotos. Pero antes tenía un tóxico, dice, muy celoso, que no me dejaba subir fotos. Me dice, ¿para qué subís eso? ¿Qué onda? No. Bueno, menos mal que sex. Hablando de celosos. Uno más o menos celoso, diríamos. Es Bruno Mars. Reaccionó a un video de Karol G y Drake bailando juntos. ¿Qué escribió? Cuando ves a Drake, o sea, tiró directamente el nombre, ¿no? Bailando con tu crush latina en 4K. Escribió el artista en redes. Antes de pedirle a Drake que le respondiera, ¿qué escribió? Tengo que recuperarla, debo recuperarla, la recuperaré. Eso es lo que escribió Bruno Mars, Lalo. Parece que hubo algo más ahí, ¿no? Junto a Karol G. Tengo que recuperarla.

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5 minutos para las 23, pues estamos muy cerca de la última hora. No, por acá también llueve un poquito, saludos para todos. Y no lo vos a Bruno Mars, me dice, pero hace linda pareja con Karol G, me gusta, ¿eh? Un poco celoso, va, en realidad, como que, ¿qué hace con Drake, Karol G? La voy a recuperar. Bueno, me siguen contando si suben o no suben fotos en las redes, si suben mucho o no. Mica dice, yo sí subo, pero no todo. Hay momentos que prefiero que queden para mí. Las guardo en mi celular. Muy bien eso, ¿eh? De vez en cuando como para que sepan que estoy, dice. Bien. Mi problema es otro. Saco la foto. Mil fotos de una sola cosa. No puedo borrarlas. Guardas todas. ¿Puedo sacarle foto a la tele también? A la compu. Dice Pau, tengo más fotos de mis hijos que mías, así que si alguien entra en mi Instagram, sabe más de ellos que de mí. Bueno, uno cuando ya es mamá o papá, bueno, los papás también, ¿no? Sacan fotos de los chicos. Mil fotos de algo que estén haciendo, no sé, andando en patines, en bici, pintando. Claro, no, queda ahí en el recuerdo. Me gustan. Está bueno que no compartan todas las fotos en las redes. Santi me dice, yo soy de los que publican hasta el café. Si salgo de un lado, seguro hay historia, ¿eh? Bueno, eso es lindo. Para saber de dónde. Te copiamos, Santi. Las fotos roban el alma, dice Maito. Por eso no saca fotos. Pero a veces está bueno porque también te recuerdan esos momentos. Uno piensa que va, no sé, a recordarlo en la memoria, pero la otra vez veía yo una foto en un grupo de danza y digo, no, mira la foto que tienen. Qué lindo. Bueno, yo me había acordado de otra forma, no sé, con otros compañeros y compañeras y después me muestran la foto. Ah, mira. No me saco porque se rompe la cámara, dice Maito. ¿Te acuerdas antes de decía, no, vas a romper la cámara? Y eso que te roban el alma, la mayoría también lo decía. Bueno, hace mucho, te roban el alma. Se te cayó el documento, Maito. Lo decían antes. Ahora con el celular te sacan fotos igual, aunque no quieras.

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Y la última hora, sí, 9 minutos de las 23. Por acá se van sumando también. Gracias, Caro. Bueno, palpala, que llovió un poquito, ahora ya paró. Bueno, siempre que llovió paró, ¿no? Eso para Gaby, por acá también presente. Hola, ¿cómo estás? Hola a todos también, dejando el saludito. Hola, Gaby, bienvenida. Hablando de fotos, me dice, está bueno... Ah, que al Facebook le recuerden cuando se termina una relación. No sé cómo será eso, ¿no? Creo que podés borrar tus fotos con tu ex. Porque, por ejemplo, en los recuerdos te vuelven a mostrar la foto que publicaste hace un tiempo atrás en la misma fecha, claro. Ya no quiero volver a ver esa foto.

Claro, te vuelve a tirar sal en la herida. Me dice, no. Yo me voy, borro esa foto, voy buscando. Como hacen los artistas ahora, ¿no? En las redes sociales borran todas las fotos. O sea, que no les recuerde más. Claro. Hola, Clau, ¿pueden pasar el de Casu Jujuy, este estrellado? Dale, ahí lo vamos a sumar también. Soy Montaña o Álvaro Soler Sofía. Sebastián Yatra, Tacones Rojos. Turf, un loco un poco. Dale, por ahí vamos. Un beso grande, Gaby. 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

Buenas canciones, Clau, por acá, me dice. Y prepárate, porque se viene. 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

bien, bueno, para disfrutar de la noche ya con las últimas canciones del día. Atentos porque, bueno, mañana hay un corte programado de luz. Atención los vecinos de Vinalito, El Talar, La Lucrecia y Monterrico, porque mañana martes habrá cortes programados de energía por trabajos de mantenimiento, mejoras en el sistema eléctrico. En El Talar, Vinalito, La Lucrecia, zonas cercanas, el corte será aproximadamente de 8 a 13 horas. En tanto en Alto Verde, Monterrico y alrededores, la interrupción está prevista de 9 a 14. Si estás por esa zona, ten en cuenta los horarios y toma las precauciones necesarias.

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Angels. Carlos por acá, acá en Vinalito, vamos a cargar los celulares y dejar todo preparado, dice, entre 10 y las 8. Bueno, eso. A veces uno se olvida de cargar el celular total mañana, pero como hay corte de energía para algunas zonas, entonces sí o sí a cargar el celu ahora, ¿eh? Saludos para nuestro amigo Clau. Bueno, por acá con una convocatoria de voluntarios para los payamigos hospitalarios. No se olviden que se viene una nueva convocatoria de voluntarios.

0: En las redes sociales como Paya Amigos Hospitalarios.
1: ¿Sí?
0: O al 388-439-7814. Gracias, Clau. Gracias. Eso para Gaby. Clau, unita más, me dice. Una más y no pedimos más. Nosotros estamos con algo en inglés. Bueno, y Robbie Williams, que llegó a la Argentina, ¿eh? Sí, hay fotos por ahí. Llegó Robbie Williams. Después de 20 años que Robbie vuelve a encontrarse con el público argentino y ya está todo listo para sus tres shows en el Arena de Buenos Aires. 1, 2 y 4 de octubre. Va a presentar su nuevo disco Britpop, pero también promete una recorrida por esos clásicos que todos queremos escuchar. Angels, Fields, Rock DJ, She's the One. Bueno, y tantas otras, ¿no? Bueno, y las entradas volaron. La expectativa es enorme. Robbie ya está disfrutando de sus primeras horas en nuestro país. Así que por eso están a full. Quiero fotos de su paso por Argentina, claro. Y hay algunos que subieron justamente, ¿no? Con razón, dice por acá. Se quieren ir a Buenos Aires para encontrarlo en las calles a Robbie Williams. ¿Vos decís? ¿Por dónde andaba nuestra amiga Nick? Nicole está por Córdoba, ¿no? No creo que se pase a Buenos Aires ahora. Puede ser. Bueno, que nos mande, en todo caso, fotitos de Robbie Williams. Llegamos al final nosotros.
2: Una voz.
0: Que te dice hasta mañana. Te dejo un beso enorme. Hasta mañana. Chao.

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0: Alguien. Nosotros te acompañamos hasta las 10. Aquí arranca Arriba Jujuy.
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2: love. 6 de la mañana, 10 minutos. Preparás todo, todo el pack Arriba Jujuy, todo lo que te acompaña. Sos de los que arranca bien temprano, que se va al gimnasio, que se va a la facu, que tiene laburo, que te vas para lo de tu novia, que hoy te toca la merienda con los suegros, no sé, la agenda larga. Sos de los que arranca temprano y necesito un empujón. Bueno, quédate tranquilo, que acá estamos para acompañarte, como decía nuestro amigo Charlie, hasta las 10 de la mañana. ¿Cómo anda? Bienvenida. Welcome.
3: Buen día.
2: ¿Cómo andás, Agu?
3: Excelente.
2: Estás acá por las dudas, ¿no? No es un duplex con Ciudad Cultural.
3: Ya está. No, la verdad es que muy, muy feliz. Sinceramente, contenta de volver a la rutina. Muy contenta, muy feliz.
2: Pero contenta también por todo lo que pasó. Estuvimos, banca, te hicieron llegar nuestros mensajes, ¿no? El sábado estuvimos ahí en la con la familia viendo la transmisión.
3: Llegaron todos los mensajes.
2: No, ¿sí? Espectacular. Obviamente, el señor Carlos Andrade, como lo hemos tratado acá toda la semana.
3: Él estuvo por todos lados.
2: Después él decía lo que quería, ¿no? Pero le mandábamos saludos a todos. Así que, bueno, excelente tarea, Agu.
3: Sí, me contó que...

0: hizo bailar puede ser un par de días. La verdad que me enojé cuando me enteré.
1: ¿Por qué?
0: Digo, vos sabés el trabajo de hormiga, le digo, que hago yo todos los días en el despabilador a ver si le saco algún pasito, algo, nada, le digo, no hay forma. Y usted va a 3 programas y lo hace bailar, increíble.
1: Se llevó stickers, se llevó de todo, meme, de todo nos hicieron. Pero acá estamos, bueno, ahora es como que a retomar pilas, ¿no? Y agarrar
0: no,
1: la rutina.
0: Con todo. ¿Sabes qué me da la sensación? Sí. Igual ahora, me pasa todos los años, pasa la fiesta de los estudiantes y ya me siento en Navidad. Es una cosa...
1: Es tremendo.
0: Me siento en Navidad.
1: No
0: es más,
1: mira,
0: hoy 29, ya estamos en octubre.
1: Claro, ya. Septiembre ya está.
0: Ya estoy pensando en el regalo para mamá.
1: Con el susodicho. Che, ¿vienen ellos o vamos nosotros?
0: Claro, uno ya empieza a planificar todo. No, es que no falta nada.
1: Es tremendo. No, es que tenés razón. Sí, sí, y sí. Ya el algoritmo te empieza a tirar algo, ¿viste? Viste que en algún momento ya te tira un arbolito...
0: No,
1: te tira
0: de verdad,
1: un...
0: te empiezan a aparecer, viste, los anuncios ya de todas las decoraciones navideñas, y bueno, qué rápido.
1: Te aparece el chef que te dice 10 consejos para que tu chancho tenga el mejor sabor, ¿no? Y va a decir, no te empieces, no,
0: pará.
1: Hace calor, una
0: exacto,
1: cosa tremenda.
0: Sí.
1: Bueno, así arrancamos, bienvenida, Agu. Un
0: muchísimas
1: placer verte,
0: gracias.
1: Te extrañamos acá. Y la
0: no,
1: gente también,
0: la
1: que mandó
0: un también,
1: montón de mensajes.
0: Un montón.
1: Que mandó un mensaje, pero la verdad que un esfuerzo enorme. Hablábamos y comentábamos esto con Carlín en algún momento, ¿no? La admiración y el orgullo que nos genera, ¿no? Las transmisiones del 4.
0: No,
1: por el esfuerzo que se hace para todo el equipo. Para todo el equipo, por el equipo que está al aire, el equipo que hizo redes, magnífico, ¿no? El contenido fuera de lo habitual, porque estuvieron abocados a las transmisiones, pero después hubo contenido todo el tiempo. Historias, carrozas, que después también llegaron aquí al estudio, ¿no? Los chicos, los mensajes, las campañas. Así que la verdad que fue extraordinario, y ni hablar de la gente que hace todo esto posible, ¿no? Técnico, director de cámara, los fines de semana, el cable, el micrófono, el aire, armar, desarmar, la camioneta, llevar, traer.
0: Eso, el armar y desarmar fue una locura, te digo.
1: Impresionante, Agu, impresionante. Así que súper, súper orgullosos de esta transmisión. Bueno, volvemos a la realidad.
0: Volvemos a la realidad.
1: ¿Qué pasó con la lluvia?
0: Eso es lo mismo que te iba a decir. Anoche, te digo, yo llegaba, una cuestión, digo, se vino un tormentón, porque metimos ruta la noche. Yo digo, bueno, ¿será que veíamos relámpagos por todos lados?
1: Miedo,
0: yo digo, no, yo digo, listo. Es más, digo, nos apuremos porque no vaya a ser que nos agarre la lluvia en la ruta. Yo se vino un tormentón.
1: Sí.
0: Llegamos, creo que hubo 5 minutos así de una lluvia potente. Y chau, eso fue todo.
1: Yo vi un video.
0: 5 minutos.
1: Pero no me animé a escribirle, porque no tengo tanta confianza con la persona que lo publicó. Pero vi un video como de una lluvia con viento en el centro.
0: Sí,
1: ¿así fue?
0: Tal cual. Estábamos acá por el centro y dije, ay, no, vamos a casa rápido porque se viene. 5 minutos fue. Literal, llegamos a casa, no había más lluvia.
1: Qué raro.
0: Rarísimo, porque todo tenía pinta, incluso el viento, el aire, ¿viste? Cuando uno ya empieza a sentir que se viene. Pero fue rarísimo, y ahora tiene un calor.
1: Está tremendo. Mirá que me volví friolento, no recuerdo la última vez que vine con remera, bien temprano en la mañana. Como que, viste, no quería soltar la campera, ahora sí la dejé.
0: Es como que digo, ¿será?
1: ¿Será
0: que
1: vos... No seré yo, presión alta, digo, no, una cosa, bueno, hoy en el día del corazón. Pero no, la verdad es que está bastante caluroso, está pesado. Bueno, hoy estamos con alerta amarilla de nuevo. Para la zona de donde vine yo, Agu, te digo, ayer mucho viento, pero fue como una mezcla de alivio porque ese vientito frío, ¿viste?
0: Fresquito,
1: con olor a tierra mojada.
0: Sí.
1: Salíamos, estábamos con los perros todos juntos, olfateando, ¿viste? Porque estuvo calurosísimo.
0: Pesadísimo.
1: En horas de la tarde. Mucha gente en los ríos. Muchísima gente en los ríos. Ayer me fui, después de las 4 de la tarde, me fui para el lado de la zona de Reyes. Mucha gente, pero explotados los ríos.
0: Lo que pasa es que el jujeño tiene un poco eso, ¿viste? Que aumenta un poco la temperatura y busca el río ahora. No sé qué tan buena noticia.
1: Tremendo,
0: es, ¿no?
1: Claro. A mí me preocupó el tema de que se venía la lluvia, pero mucha gente, ¿eh? Me llamó la atención el lunes. Sí me preocupa el tema de que hace calor, llueve y sale la banda, salen los chicos todos, la moto y no vi el casco. Viste, van 2, 3 que te llevan la parrillita, que va el rope, todo a pasar espectacular. Está buenísimo porque está cerca, hasta 5 o 10 minutos nada más, un poquito más en moto, pero por ahí los veo, viste, porque sale el grupo, ¿no? Sale la parejita nueva, el grupo y demás, y lo veo, van a pasar espectacular. Vi mucho mate, me encantó, toda pareja nueva producto de septiembre, ¿no?
0: Ah,
1: pero...
0: bien.

0: faltó ahí una cuestión de seguridad. Le pongo este tono porque ya la gente un poco está cansada, viste, de que le hablemos, pónganse el casco, que esto, que lo otro. Bueno, vamos a cuidarnos, ¿no? Si la vamos a pasar bien, la damos completa, es un poquito más, hace calor,
1: tal
0: la
1: cual,
0: verdad que el casco,
1: cual.
0: Ponérselo por ahí es un poco molesto, pero me parece que viene por ahí la mano. Y después vamos a hablar de muchas otras cosas más, porque después la vida sigue.
1: Pará, y escúchame, hoy martes, Día del Corazón, yo llegué en un martes romántico.
0: Tenés razón, en tu día.
1: Y me sigo acordando de nuestra pareja embajadora que tienen que venir arriba a Jujuy.
0: Dos grandes noticias. Ayer, el fin de semana, Esteban Campeón del campeonato de veteranos, más 45.
1: Ay, pero hay que invitarlo nuevamente, entonces.
0: Exactamente, ayer mandaron todo el tema, nada más que tenemos una complicación ahí con el temita del sponsor.
1: Ah, bueno.
0: Así que no podemos mostrar la foto. Varios de arriba Jujuy campeones, ¿eh?
1: Ah, bueno.
0: La Garza en el arco, Esteban Gil, ya me voy a
1: muy
0: acordar
1: bien.
0: Varios conocidos ahí en ese equipo espectacular.
1: O sea, vino bien septiembre,
0: no,
1: vino con buena noticia.
0: Y ella lo saludó, te le mandamos un beso a Nati, impecable, que estuvo presente, te mandó saludos también.
1: Perfecto.
0: Así que después vamos a hablar de esto. Bueno, se mantiene la alerta amarilla. Una semana, bueno, arranca Río Blanco, próximo fin de semana, arrancó la novena, así que el domingo ya tenemos la primera peregrinación. Estoy pensando, ¿qué más? Ah, bueno, arranca la despedida de Messi, ¿no? Ya estamos en modo, el miércoles
1: también,
0: juega la selección.
1: Por supuesto.
0: Primer partido, así que un poquito.
1: ¿Miércoles,
0: de
1: mañana?
0: Mañana ya juega la selección. El primer amistoso de tres, ¿no? Y ya el que va a desembocar en el último, que va a ser la despedida de Messi con invitados y demás, así que vamos a hablar un poquito de eso. Y mucho más hasta las 10 de la mañana con el equipazo que no se toca. Estamos todos ya, ¿no? No falta
1: estamos
0: nadie.
1: Completos, estamos completos.
0: Están mal que mirando en la producción. Bueno, hoy lluvia de invitados. Hoy vamos a hablar del corazón. Yo tengo una pregunta para el doctor que va a venir hoy respecto al corazón.
1: A ver.
0: Pero hacer una muy buena sugerencia de la producción, yo me quedé pensando. Porque, ¿a dónde le apuntás vos al corazón cuando pensás en un problema de salud?
1: Exacto, exacto.
0: ¿Influye la cuestión de, por ejemplo, dinero o desamor? Dinero y desamor. Deudas y desamor. ¿Influyen? ¿Lastiman?
1: Para mí sí. Influye.
0: ¿Influye?
1: Sí, sí. Para mí sí, ¿no? Yo que no soy doctora.
0: Yo creo que en algún momento.
1: Vos me preguntás. Y para mí.
0: De algún lugar viene, me partieron el corazón.
1: Sí. Ah, bueno. Y yo le preguntaría, ¿y a qué se debe que hay algunos que tienen el corazoncito un poco más grande? Le preguntaría yo.
0: También.
1: Que entran varios amores ahí.
0: No sé. Ah, no, ese es el picaflor. Bueno, vamos a hablar de esto también, así que vamos a hablar de chequeo, de prevención, de absolutamente todo. ¿Está Koalan González? Bueno, tiene 62.000 apodos.
1: Ah, no me vino también así con...
2: Sí. Hola, Alan Pentagrama.
0: Nos saludan todos. Ezequiel González también.
1: Ezequiel.
0: Hola, Ezequiel. Sí, también. Está Ezequiel González. Y nuestro querido Manteca Martínez.
1: Él sigue igual.
0: Sigue. No, está. Le voy a aliviar las cargas porque me lo vinieron apuntando.
1: Ay, pobrecito.
0: Mantequita, hoy vamos a levantar. Quédese tranquilo. Así que ya está. Equipo completo. Aucha, arrancamos
1: bien,
0: con todo.
1: Arrancamos.

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1: Y vamos a arrancar con la información del clima para que vos ya salgas de casa bien, bien informado. Hoy en San Salvador de Jujuy, la mínima 17 grados, la máxima 21. Y para hoy pronosticadas llovinas, así que atención. Pálpala, la mínima para hoy 18 grados, la máxima va a llegar a los 22. Hoy también pronosticadas llovinas. Perico, la mínima para hoy 18 grados, la máxima de llegar a los 22. Hoy lloviznas también en Perico. San Pedro de Jujuy, hoy la mínima 20 grados, la máxima va a ascender hasta los 25. En San Pedro de Jujuy también pronosticadas lloviznas. Y nos vamos para Libertador, la mínima para hoy 19 grados, la máxima llegará a los 27. En Libertador, lluvias también para el día de hoy. Y nos vamos al norte de la provincia, Purmamarca, hoy la mínima 12 grados, la máxima llegará a los 19. El cielo va a estar nublado. Y por último, La Quiaca, que hoy amanece con una mínima de 9 grados, una máxima que va a llegar a los 13 y el cielo también estará nublado.
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3: Títulos en todo Jujuy, títulos importantes, los destacados a nivel local, nacional e internacional. La iglesia advierte un aumento de los pedidos de ayuda. Habló el obispo. Analizó el escenario social local y señaló que cada vez más personas recurren a espacios de asistencia ante las dificultades económicas. Recordemos que el obispo también hace unos días atrás habló de la pobreza, ¿no?, y los números que muestra la República Argentina. Atención, buscan una mujer y un niño desaparecidos en San Salvador de Jujuy. Fue los primeros días de septiembre y todavía no hay novedades. En instantes te vamos a comentar algunos detalles. Avanza otra vez el gobierno con acciones diplomáticas contra el Reino Unido. Intimó a frenar la actividad petrolera en las Islas Malvinas. Nueva ley penal juvenil y la aplicación en Jujuy. Ya no es que no pasa nada, dijo la juez Arias, que visitó la edición central. Además, Silvina Rodríguez y su legado en el automovilismo. Más de 120 podios. La mujer que corre ya hace casi 25.

0: 5 años en el automovilismo local y además carrera de medicina en Jujuy. Se preinscribieron más de 2.000 personas. ¿Cómo sigue el cronograma de ingreso? Y hablando de cronograma, si bien grande, bajó un poquito más mal que el cronograma de pagos. Ya está de sueldos a estatales, así que en breve vamos a repasar. Si te querés adelantar un poquito, puedes hacer el print de pantalla, compartir la noticia, porque ya está en todo Jujuy.
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0: Y a esta hora de la mañana, apoyándonos también en las imágenes que nos brinda nuestro switcher, vamos a ver que el tránsito empieza a tomar otro ritmo, ¿no? El día de ayer, todos volviendo otra vez a la actividad normal, los chicos a la escuela, mucho ojera para papá, para mamá, para tutores y demás que estuvieron haciendo el aguante, sobre todo con tanta agenda por la noche también para los adolescentes, y de a poquito nos vamos levantando, eso sí, con mucha precaución. El cielo está parcialmente cubierto, la mañana es muy pero muy agradable, eso no quita que no vayamos a respetar algunas cuestiones claves a la hora de manejar, luces encendidas como corresponde, el cinturón de seguridad y el casco no se negocian. Por ejemplo, en el tramo de la ruta 34, acceso norte a la localidad de San Pedro, desvío tránsito temporario con extrema precaución por obra, ¿sí? Esto para que lo tengan en cuenta porque hace bastante tiempo que se mantiene. En la ruta 52, altura paraje Ronqui Angosto, desvío del tránsito permanente. También por la reparación de la calzada en esta zona de la provincia de Jujuy. Y también en la 34, acceso a la terminal de ómnibus en la localidad de San Pedro. Aquí también se están realizando algunas obras importantes, así que paciencia y precaución, ¿sí? Para la gente que está transitando por la zona y quizás no es habitué en el lugar. El resto de las rutas en toda la provincia transitables, pero con extrema precaución.
2: Y nos vamos a la página de Aeropuertos Argentina para ver el estado de los vuelos hoy 29 de septiembre. Arrancamos con las partidas. Hoy 9.50 de Aerolíneas Argentinas es el vuelo 1565 con destino Córdoba. Este vuelo se encuentra en horario. A las 11 de la mañana de Aerolíneas Argentinas, el vuelo 1513 con destino Aeroparque también se encuentra en horario. Por la tarde, 18.25 de Aerolíneas Argentinas también es el vuelo 1515 con destino Ezeiza que se encuentra en horario. Y nos vamos para los arribos. Vamos a ver quiénes están llegando a la provincia. Hoy 9.20 de Aerolíneas Argentinas, el vuelo 1514 llega desde Ezeiza y está todo programado. A las 10.20 también de Aerolíneas Argentinas, el vuelo 1512 llega desde Aeroparque y está todo programado. Por la tarde, 17.55 de Aerolíneas Argentinas, el vuelo 1564 llega desde Córdoba y también está todo programado. Como siempre te decimos y te recomendamos, que estés al menos 2 horas antes. Si quieres ganar algo de tiempo, vas haciendo el check-in online y por supuesto, chequea siempre toda la documentación y las medidas de tu equipaje.
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2: Y por supuesto ya se pueden comunicar con nosotros. Mira, al 3884-737873. Y si no, también, por supuesto, por nuestro canal de YouTube. Nos buscan ahí, Canal 4 en vivo. Y ya nos pueden ir dejando algún comentario, ¿sí? Lo que quieran, un me gusta, ¿por qué no? En el vivo lo van compartiendo. Porque mira, somos llegando en breve a las 300 personas. Y tenemos solo el comentario de Ramón.
0: De a poquito vamos activando. O sea, los madrugadores, yo creo que le va a costar un poquito.
2: Tienen
0: esta
2: que
0: semana.
2: Activar, porque encima hoy, confirmadísimo, ¿eh? Tenemos premio para la gente.
0: Tenemos premio. Sorpresa.
2: Los vamos a mimar.
0: Estiramos un poquito. Sí. Sorpresa. Bueno, ya se van para el chat de YouTube. Les mandamos un abrazo grande. ¿Sabes qué estoy pensando?
2: A ver.
0: Que va a costar esta semana acomodar un poco el sueño, ¿no?
2: Sí,
0: para
2: papá.
0: Papá que hizo de taxi, de Uber. Para mamá también.
2: Para los chicos
0: semana.
2: Ni te cuento.
0: No, tremendo, tremendo. Así que paciencia, ¿no? Porque otra vez volver a la rutina, arrancar temprano, el despertador que suena 2 o 3 veces, el más chiquito que no arranca. No, va a costar. Va a costar esta semana, así que nosotros vamos a tener paciencia también. De todas maneras, WhatsApp también se empieza a mover de a poco. Un abrazo grande. Hoy es 29 día de los ñoquis, nos dice por acá Willy el Alto. Espectacular, Willy. ¿Caseros o sos de comprar? Viste que hay gente que sale de apuro.
2: Claro, sí.
0: Le mandamos un abrazo grande también a Mario. Cumplió el fin de 50 años, Marito.
2: ¿50?
0: 50 años. Y quiero dedicarle

0: Un tema romántico de Gloria Estefan.
1: Nos pide por acá. Y bueno, ella. Hoy es martes románticos, así que estamos en modo, ¿eh?
0: Vamos a separar algo, Cari, de Gloria Estefan para Marito en este cumpleaños. Bueno, 6:36, noticias y a la vuelta, vamos tomando impulso.
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0: Nación, mientras que el sábado 3 será el turno de los poderes judicial y legislativo, auditoría general y funcionarios.
1: La iglesia en Jujuy advierte un aumento de los pedidos de ayuda. El obispo César Daniel Fernández aseguró que cada vez más personas recurren a espacios de asistencia por las dificultades económicas. Señaló que el aumento de alimentos, servicios y combustibles impacta en los hogares mientras los ingresos no crecen al mismo tiempo.
0: Buscan a una mujer y un niño desaparecidos en San Salvador de Jujuy. Ivana Gisela Gutiérrez, de 45 años, y Gabriel Ramiro Pérez Gutiérrez, de 7, son buscados desde el 23 de septiembre. Ambos tienen domicilio en barrio Coronel Arias y la denuncia fue radicada el 28 de septiembre. Ante cualquier información, se debe llamar al 911 o acudir a la dependencia policial más cercana.
1: Cambios en el tránsito por obras en el centro de San Salvador. Desde las 21 horas de este lunes hay modificaciones en la circulación y el estacionamiento sobre calle La Madrid entre Faz y Güemes. El municipio realiza trabajos de mantenimiento vial y pidió circular con precaución y respetar las indicaciones del personal de tránsito.
0: Histórico, 1-2 para Jujuy en el Nacional de Tiro. Nicolás Clady se consagró campeón del torneo evaluativo nacional de Foso Olímpico en Córdoba, con 27 aciertos sobre 30 platos. Su padre, Cristian, terminó segundo con 25 impactos, completando un destacado podio jujeño. 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
1: 6:38. Reitero. 6:38. Vamos activando en casa con el desayuno, con el cafecito, con el té, con lo que tengas y con los chicos para llevar al colegio. Mientras tanto, vamos repasando algunos títulos importantes. Vamos a ver qué nos proponen los medios nacionales a esta hora de la mañana. Nos vamos a la portada de Infobae. En la foto, Milei y otro nuevo viaje. Milei se pone al frente del vínculo con los aliados y el gobierno juega su bala de plata en el viaje a París. El presidente participará de las reuniones para destrabar el presupuesto y la suspensión de las PASO con los 13 gobernadores que viajan a la Argentina Week, que en este caso será en París. También estarán Karina Milei y Diego Santilli. Hoy habrá una reunión clave de la mesa política. Argentina se ubica entre los 4 mercados aéreos más grandes de la región, con un tráfico que se duplicaría en 2045. Entre otros títulos destacados, el viejo país volvió a subir. Fue uno de los números en rojo de la jornada del día de ayer. 6 claves para entender por qué tocó su punto máximo desde el mes de marzo del corriente año. El gobierno denunció que una empresa británica realizó vuelos ilegales de Malvinas a Chile y exigirá sanciones. En la Fórmula 1 siguen las consecuencias de la acción de Colapinto. Actitud de campeón y coraza mental. Así se buscará a Franco Colapinto superar el error de Bakú y afrontar lo que viene en la Fórmula 1. Y las noticias del espectáculo. Yanina Latorre opinó de la aparición de Tino Stoessel en el show de Lali. En este quilombo la metió el padre, dijo la mediática. Algunos de los títulos en la portada de Infobae.com.
0: Y nos vamos a la página de Clarín también para ver cuáles son sus principales títulos. Y en la portada, anuncio y giro. Tras criticarla, Javier Milei acude a la ONU para denunciar a Gran Bretaña por explotación petrolera en las Malvinas. El presidente instruyó a la Cancillería para iniciar un arbitraje de un tribunal internacional. Es una vía de reclamo prevista por la Convención sobre Derecho del Mar de Naciones Unidas, organismo que tildó de inútil y de alimentar una casta de parásitos. Seguimos con más títulos. Denuncian vuelos no autorizados entre Chile y Malvinas de una empresa británica que van a sancionar. Trepó a 628. El riesgo país subió 100 puntos en una semana y llegó a su pico máximo desde marzo. Chiqui Tapia y AFA, nuevas escenas de una decadencia sin fin. Causada por enriquecimiento, el fiscal duda de la explicación que dio Adorni sobre su incremento patrimonial. Pidió abrir sus billeteras cripto. Visita del Papa, confirmaron el cronograma de feriados. Habrá uno nacional y 3 locales. Polémica en el ejército, denuncian descuentos compulsivos a soldados por 1.000 millones para financiar revistas que no se distribuyen. La Virgen de la Tosquera, eligieron la película argentina para competir en los premios Oscar 2027, es de terror sobrenatural. Y por último, asistencia récord fútbol americano en el Maracaná. La NFL convocó a 72.000 personas en Río. Estos son los principales títulos en la página de Clarín.
1: 20 minutos para llegar a las 7 de la mañana. ¿Seguimos con el recorrido o no?

0: Vamos a la propuesta de Minuto1.com. Dale que faltan un poco menos, de 15 minutos para llegar a las 7. Javier Milei en la portada. Exigen al presidente que brinde precisiones formales sobre los supuestos 30.000 terroristas deportados. Una declaración que hizo el presidente en las últimas horas que, por supuesto, generó muchísimo ruido. ¿Qué pasa con el niño y qué pasa con la temperatura y las alertas en toda la República Argentina? Por ejemplo, un martes con lluvia y severas tormentas en la provincia de Buenos Aires. Hay un informe del Servicio Meteorológico Nacional que busca cómo el fenómeno se va moviendo por toda la República Argentina. En plena tensión, la mesa política del gobierno se reúne para ordenar el frente parlamentario. Además, ¿riesgo Milei? ¿Por qué sube el riesgo país y qué factores impactan en el índice de JP Morgan? Agenda internacional. También el presidente encabeza la Argentina Week en París y se reunirá con Emmanuel Macron. Algunos de los títulos en Minuto1.com.
1: Y nos vamos a la página de Ámbito para ver los principales títulos en economía. Arrancamos con su portada. Fuerte castigo para la bolsa. El riesgo país marcó récord de 6 meses y el Merval tocó piso desde las elecciones 2025. Las reservas del Banco Central bajaron de los 48.000 millones de dólares por primera vez en 2 meses, arrastradas por el desplome del oro. Milei en salvavidas. Los ADR se hundieron en Wall Street, pero Corporación América subió un 9%. El consumo de los hogares volvió a mostrar una contracción y cayó un 1,1% en agosto. Reclamo por vuelos ilegales. Malvinas. El gobierno inicia un arbitraje internacional contra el Reino Unido por el proyecto Sea Lion. La mesa política del gobierno se reúne en medio de las tensiones internas y con la agenda parlamentaria en foco. Cobre Panamá. Crece la presión para reabrir la mina de cobre de First Quantum. Energía, agroindustria y rutas, la agencia de los gobernadores en el WIC de Argentina en París. El juez Lijo ordenó verificar las billeteras de Adorni y reconstruir su patrimonio desde su mayoría de edad. Deudas, economía logró renovar el 100% de los vencimientos en una rueda complicada para los mercados. Y por último, el riesgo país cerca de los 630 puntos. ¿Hasta dónde puede subir y cuánto puede complicar al gobierno? Estos son los principales títulos en la página de Ámbito.
0: 6 de la mañana, 44 minutos. ¿Cómo arranca tu mañana en San Salvador, en el interior, en San Pedro, en Libertador, en El Talar, en Fraile Pintado? ¿Cómo está el tiempo? También en La Quebrada, ¿no? En Volcán, en Barce, en El León, en Tumbaya, en Humahuaca, en Tilcara. Contanos un poquito, ya nos vamos más arriba, también para la gente de Jama que volvió a las clases. Ya llegaron las carrozas al norte, habrá Pampa, Tilcara, La Quiaca. Mándanos un mensaje, 3884-737873. ¿Cómo anda nuestro amigo Canillita del Pablo Soria? Un abrazo enorme, enorme, enorme para el amigo que está siempre en la puerta del Pablo Soria. En Volcán, mira, ya nos escriben desde Volcán, Agu. Cielo totalmente despejado ayer a las 20. Se disfrutó el excelente trabajo del Colegio de Virgen de Punta Corral y de las Mini Carrozas.
1: Chicos, felicidades.
0: Así que abrazo grande porque anduvo por acá y estuvo en la transmisión también el profe Fabián Nolasco, a quien le mandamos un abrazo enorme. Contentos. Y chicos, ¿pueden saludar a Florencia Cruz por su cumple? Buena vida, Flor. Claro que la vamos a
1: felicidades,
0: saludar.
1: Felicidades, Flor. Qué lindo.
0: Y le mandamos un besote grande también. El cielo parcialmente cubierto, pero una mañana hermosa para disfrutar con todos ustedes y hasta las 10. Ya venimos.

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0: 6 de la mañana, 53 minutos. Y vamos, porque mira, ya nos dicen, chicos, los estoy viendo desde mi camita por YouTube. Dice, tengo mi bayo que canta a las 4:30 y así después a las 5 con 3 gallinitas termino a trabajar. Les doy de comer su maíz, su agua.
1: O sea, pero real. Pero, el gallo sí, real, ¿no es que como
0: de decimos, no, verdad? Mira por lo que entiendo, real, real, ¿eh? Qué lindo, qué lindo. Bueno, me parece que iba a costar un poquito más, ¿eh? Sí, sí, ya los estamos viendo también por el chat de YouTube. Pero bueno, hoy tenemos premio, hoy tenemos regalo, ¿eh? Atención para todos, ¿lo decimos? ¿Ya lo decimos?
1: Sí, sí, ya está, ya está. Para que
0: hoy
1: la gente empiece.
0: Vamos a estar sorteando un par de entradas para ir a ver la cena de los tontos con Laurita Fernández.
1: Qué bien.
0: Espectacular.
1: No, además, bueno, Gustavito Bermúdez, toda sí, una aparición, ¿no? De otro momento televisivo también. No, tres actores tremendos, tremenda propuesta. Porque además venimos de tremenda propuesta.
0: Sí.
1: No sé, estoy pensando, vino la Morelo hace poco. No sé, pasan artistas todo el tiempo por Jujuy. Antes, viste, como era como toda una novedad que venga alguien a hacer este
0: claro,
1: gira teatral o demás a San Salvador. Así que aprovechen, que acá tenemos regalo, tenemos mimo.
0: Me encanta, así es. Hoy vamos a estar sorteando entonces un par de entradas para la cena de los tontos. ¿Cómo tienen que hacer para participar? Nombre, apellido, tres últimas del DNI, ya sea por chat de YouTube o también por WhatsApp. Y después vemos si les ponemos alguna consigna, ¿eh?
1: Sí, capaz, pero nada difícil, una cosita
0: no,
1: así
0: nada,
1: como para que se diviertan. Me estaba olvidando Martín Bossi, claro,
0: ah,
1: Gustavo
0: claro.
1: Bermúdez, Laurita Fernández y Martín Bossi para este 30 de septiembre. Además, ya está sobrando mucho mes a fin de sueldo. Entonces
0: sí,
1: viene
0: sí, sí,
1: espectacular la idea para que puedan participar y vayan a pasar una noche distinta. Los chicos ya salieron, los chicos ya disfrutaron. Llega el momento de los más grandes también, un mimito.
0: Para que
1: claro,
0: la sí, ¿no?
1: No, para que se encuentren un
0: no, aparte rato. Mereció descanso, tío, para mamá y papá, no, para los tíos que se pusieron la 10 también en este septiembre, para la madrina, para el padrino.
1: Todos.
0: Sí, va.
1: El tío, la tía, viste, que fue a buscarlos al Chevoli, alguna madrugada también, le mandamos un abrazo enorme. Nos están escuchando en San Juan, AU.
0: Qué lindo.
1: Con la delegación de Jujuy de los Juegos Nacionales de Adultos Mayores. Che, qué bueno estaría poder conversar con ellos, ¿no? Que sea un ratito, nos cuentan
0: totalmente,
1: si hay algún profe o alguien, conectado para que conversemos con ellos. Les mandamos un abrazo grande, grande, grande. Mirá hasta dónde llegamos. Mini carrozas, arranca el show también. Nos mandan una foto por acá. ¿Esto en qué barrio? Ah, bueno, fue en Volcán también, en las calles de Volcán. Le mandamos un abrazo grande a Carlos y a toda la gente que nos está viendo por allá. Y algunos que ya empiezan con exigencias desde bien temprano.
0: ¿Tanto?
1: Y sí,
0: a ver,
1: sí, ya
0: ¿qué
1: nos están
0: dicen?
1: Viendo.
0: ¿Qué dicen?
1: Primero nos mandan fotos para que vean que están viendo.
0: Corroborando ahí.
1: Arriba,
0: bien,
1: me parece muy bien.
0: Muy bien.
1: Así que le vamos a mandar un gran abrazo al doctor Nicolás y también a Máximo, que enseguida los despabilamos, porque faltan 4 minutos. Noticias
0: 4.
1: Nacionales. Ah, y además hoy es romántico, así que imagino que
0: para, y
1: que Nico va a mostrar su lado sensible.
0: Esperemos. Nos está escuchando Willy del Alto, que me desbloqueó algo muy lindo que me parece que hace no mucho lo vengo cumpliendo.
1: Contame.
0: Hoy, chicos, nos dicen por acá, es 29 de ñoquis.
1: Claro.
0: Va a ser calorcito, pero tampoco que va a estar uff.
1: Déjame ver.
0: Yo me

0: Sí, mirá, está, te digo, 20 grados, va, entra, niño, sí. Que hoy.
1: Oh, pero aparte, qué rico, con salsita, que eso espectacular. Hoy es 29 años.
0: Además,
1: sí,
0: ¿sabés
1: sí.
0: qué? ¿Cuánto?
1: ¿Ustedes de cumplir los 29 de ñoqui o no?
0: No generalmente.
1: Yo diría mes de por medio, quizás.
0: Sí, por ahí.
1: Una cosa así.
0: Si se da, se da. ¿Sabes que no como hace mucho unos ñoquis con un buen tuco y el pesetito?
1: Qué exigente usted su paladar.
0: No, claro, los ñoquis si vienen, que vengan bien, digamos, la cosa. Estoy muy en contra de los
1: ¿caseritos?
0: Mejor todavía, ¿viste? Si vas a ese restaurante, ese bodegoncito, que te pone el tuquito así bien espeso, el pesetito al lado, tremendo. Y si además de postre viene algo, después, ¿viste? Un flan caserito.
1: Che, ¿y le pone abajito del plato algo o no?
0: Sí, por ahí sí me acuerdo.
1: ¿Qué le pone? ¿No le va a poner 200? ¿Ay, cuánto?
0: No, bueno, y el celular, ¿viste? Porque efectivo que no hay en ningún lado. Pero sí, bastante. No soy de ese ritual de los niños. Lo voy a meter.
1: Yo sí.
0: Lo voy a.
1: Pero tenés razón, mira, ahora tengo que ir al cajero antes de comer los niños.
0: No anda con mucho. Con mucho
1: pero va, va, algo va.
0: Menos a esta altura del mes, ¿viste? Los 29 te pones dos mangos.
1: No, yo por las dudas creo, vamos, y lo que sea, lo que encontremos.
0: Le pones ese que tenés encanutado y después se los termina de comer y se los saca y lo volvés a meter en la billetera.
1: Obvio.
0: No, más vale, pero vendría muy bien.
1: Vamos, buen tiro de ñoqui, sí.
0: Ay, el quesito rallado.
1: Ay, espectacular.
0: Pero ese que, el queso rallado literal.
1: No, es verdad, no el de bolsita.
0: Rallado. Ya nos contaron la Nutri que algunos no sé qué le ponemos, ¿no? A la pasta. ¿Te pusiste a leer?
1: No,
0: vamos. Que compramos en paquete no son ni. No sé qué le estamos poniendo a la pasta. Ojo.
1: Bueno.
0: Te estoy tirando. Bueno,
1: rayado, entonces.
0: Cada que te trae, ¿viste a veces el mozo con la cucharita? Y te hace la carita como métele con confianza.
1: Sí.
0: Y viene solito después y le dice, les traigo más. Trae, porque está el casito rayado. Espectacular. Che, está lindo para. Además, 85% de probabilidad de lluvia, Agu.
1: No, especial para comer ñoquis. Especial, ¿eh?
0: Plato medio y siesta.
1: Muy bien. Y mira, a esta hora de la mañana también te tenemos algunos consejos. 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
0: Sí,
1: justo, mira.
0: Ideal.
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0: Podré ser la beneficiada. Mariela, estás recontra participando. Ya nos manda una foto tan sonriente, tan despierta, tan temprano. Frente a la computadora te mandamos un beso enorme, enorme. Saludos aparte del equipo que está viajando a Ledesma. Colecta de sangre del Hospital Orías. Y talleres informativos a la comunidad en la Escuela Técnica Rieta. Mirá qué lindo. Gracias, Cristian y Agustina, por la buena onda de toda la mañana. Le mandamos un besote grande a la gente del Centro Regional de Hemodinamia, que ya nos
1: siempre,
0: está escuchando. Besote
1: siempre.
0: grande.
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0: Un gran abrazo a mi amigo El Oso Prato.
1: Muy bien.
0: También un cariño enorme que nos ve toda la mañana. Saludos desde Maimará. Sí, tiempo espectacular. Pinta para un día lleno de sol, como nos tiene acostumbrado el pueblo más lindo del mundo, nos presume Rafa por acá.
1: Ay, bueno.
0: Qué lindo que está. El fin de anduve por ahí. Espectacular, está hermoso Maimará. Vos sabés que llegué el sábado a la siestita tardecita a Maimará y estaban preparando las traffic para ir a apoyar justo frente a la técnica. Tenés la escuela técnica, la plaza al frente y estaban parando todas las traffic para llevar toda la hinchada.
1: Ah, espectacular.
0: Que después pasen el aguante que te

0: Lo que estuviste vos con los chicos.
1: Bueno, los chicos, si no me equivoco, mañana o el jueves van a estar haciendo su última exposición allí también.
0: Esa fue la de Chimuelo, si mal no recuerdo. Bueno, acá le mandamos un abrazo enorme, impresionante, el sentido de pertenencia que tiene la gente. 7:02.
1: Me queda un consejo, ¿eh?
0: ¿Uno más queda?
1: Uno.
0: Vamos con ese mejor.
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0: ¿Sabés cómo se llama el gallo que la despierta nuestra amiga de las mañanas?
1: No, me muero, a ver.
0: Es parecido al apodo que tiene nuestro musicalizador Alan González. Este se llama el supermantenido. Se llama el...
1: ¡No!
0: Nosotros tenemos al consentidito.
1: Claro.
0: Que es distinto. Es distinto. Pero...
2: Este es consentidito.
1: Supermantenido, claro,
0: mira, en serio, ahí nos mandó la foto. Ocho pachichis.
1: Tiene cara, ¿eh? Tiene cara.
0: Tiene cara.
1: De
0: cómodo, de mañero.
1: Sí, sí, sí. Cosa. Ahí va.
0: Vas a pensar que te estoy mintiendo.
1: No, es real que tiene un gallo, ¿eh?
0: Ayer me crucé un gallo tremendo. Pero voy a decir, este tipo le pasa todo. No, te voy a mostrar la foto. Ahora la pausa para que diga, no está vendiendo humo, pues mucha casualidad. Pero ayer me llamó la atención. Claro, porque vi uno. Era. Chiquito, un dinosaurio, ¿viste? Me llamó la atención. Uno eventualmente no le saca foto a los gallos.
1: Te dio hasta miedo, ¿viste?
0: No, digo, me crucé calle, ¿viste? Cuando veo un perro, un rope medio grande. No, tremendo. Carlito de Volcán, hermano del dueño del gallo, lo dice por acá. Bueno, le mandamos un abrazo enorme. 7:04, pausa y enseguida noticias despabilados. En ese orden.
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5: El gobierno intimó formalmente al Reino Unido este lunes para que en un plazo de 2 semanas adopte las medidas necesarias para impedir el inicio o la continuación de las actividades de explotación de hidrocarburos del proyecto en las Islas Malvinas. En ese sentido, Javier Milei instruyó a la Cancillería y a los equipos jurídicos a iniciar el procedimiento de arbitraje previsto en el anexo séptimo de la Convención de las Naciones Unidas sobre el Derecho del Mar. Tras suspenderse la audiencia por el juicio en su contra, se conoció el video del momento en que Cristian Pitti Álvarez intentó escapar del Hospital Tornú. Ocurrió ayer cuando intentaron trasladarlo de terapia intermedia a una sala común para que pudiera conectarse por computadora a la audiencia. Según detallaron sus abogados, el músico tuvo una crisis nerviosa y quiso escaparse de la clínica donde está internado desde el miércoles. El gobierno descarta elevar una protesta formal ante Chile por las declaraciones de su ministro de Defensa sobre Malvinas. Los dichos de Fernando Barros Tocornal no cayeron bien en Cancillería, pero en la Casa Rosada buscaron bajarle el tono a la polémica. El funcionario trasandino también había defendido el derecho a comerciar con el archipiélago. Nuevo ataque ruso en Kiev. Un dron impactó en la sede de la Academia de Ciencias y hay un muerto. Rescatistas buscaban a personas atrapadas entre los escombros. Hubo daños y más víctimas en distintos puntos de la capital.
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0: la mañana.
1: Señor.
0: 11 minutos. Qué espectacular.
1: Bueno, yo espero que se ponga más romántico. Que se ponga más romántico,
0: sí,
1: que nunca hoy, ¿no?
0: Por favor,
1: Dejen de lado el orgullo.
0: Por favor.
1: El ego.
0: Todo.
1: ¿Qué más? Ahí está, ahí está, ahí está. Dame un segundito, por favor. Me vas preparando un tema de Carlos Rivera.
0: Ah, bueno, no.
1: Alan, y cuando lo tengas.
0: Fuerte.
1: Cuando lo tengas, me avisas por cucaracha.
0: Buen día, chicos. Soy Tony, los amo. Dice, ¿pueden porfa mandarme?

0: Perfecto, listo, listo. Ya enseguida, en breve, Buen día, chicos, que tengan una hermosa jornada. Para participar, nos dice Hilda Iriarte. Muy bien, ya estás participando, Hilda. Pero recordá que le tenés que mandar todos los datos. A ver, a ver. Ah, llegan los audios también.
1: Llegan audios, ahí lo vamos preparando. Pero necesito inspiración.
0: Hubiera preferido perder en batalla. O sea, viene fuerte.
1: Viene fuerte. Llegó él. El dueño de la primavera. Bueno, él se auto pronuncia como el dueño de la primavera.
0: Hubiera regalado
1: mi ración. Hola, amigo, me ponen. Hoy me desperté distinto. Me desperté distinto. Y tomé una virome y un papel de esos que duermen en la cajonera de la mesita de luz. Y decidí escribir un poema.
0: Nada, un romántico. Pero escucha, esto
1: cortito,
0: ya no hay.
1: Cortito, pero bueno, sé que Nati está escuchando, así que y vos me vas a hacer el favor. Así que te pido por favor que...
0: Sí, no.
1: Dame un poquito de música.
0: Seriedad, seriedad.
1: Acá me llegó, estaba... Acá me lo mandó. Che, qué prolijo. Si estoy bien. Me mandó la foto de lo que escribió. Entonces estaba ampliándola y...
0: Que te
1: amo. No, sacar.
0: A ver, no,
1: ya te
0: muy
1: lo voy
0: bien.
1: Te lo voy a mostrar.
0: Después me la reenvías.
1: Dice así. Llegó la primavera y entre flores y colores, Nati tiene esa magia que hace florecer mi amor.
0: Ay, no.
1: Que el sol abrace tus días, que la alegría sea compañía y que esta nueva primavera te encuentre sonriendo todavía. Esteban.
0: No. ¿En serio?
1: Extraordinario.
0: No, espectacular. Y los últimos románticos.
1: Impresionante. No. Campeón latinoamericano de los veteranos. Y equipos hispanoparlantes más 45. Firma él. Un abrazo enorme. Impresionante.
0: ¡Qué hermoso! Sí, pero ahora me voy a poner exigente yo. Necesitamos un poema de Nati.
1: Nati, claro, ya es
0: hora. Porque siempre Esteban.
1: Siempre los hombres. Que tener razón. ¿Cuándo hacen algo por nosotros?
0: Pero en este caso, me gustaría escuchar algo romántico por parte de ella también. Sí. Que le devuelva el mismo amor, ¿o no? Sí.
1: Yo creo que es el momento. A mí hace rato que no, tampoco no.
0: Seguramente no.
1: Está escribiendo ahora. Que no me manda, no me dedico a eso.
0: Ay, bueno, pida.
1: Ahora no está, sé que está escuchando.
0: Pida ahí algún poema, algo, ¿eh? Por favor. Pero igual, que en la audiencia arriba fue muchas mujeres románticas.
1: Muchas.
0: Buen día, chicos. Y el musicalizador nos dice acá. ¿Por qué tan malo? Alan. Si Alan se pone romántico, que se ponga un tema de Camilo Sesto, me dice por acá.
1: Tengo otro romántico, uno que canta muy bien.
0: A ver.
1: Muy bien, un abrazo enorme para el doctor José Moscoso también, que nos está escuchando y que llega tarde con la noticia porque ayer comentamos lo de los campeones. Bueno, sí. El doctor Moscoso, campeón nuestro amigo La Garza, campeón Esteban Gil, el
0: estamos
1: fin de
0: semana.
1: Estamos
0: llenos de campeones.
1: No, llenos de la mayoría. Un abrazo enorme con la suscripción. Ah, no, eso no tiene que leer, no sé qué de eso.
0: No, se da cuenta, ¿no?
1: ¿Qué?
0: Se da cuenta.
1: De que no dije nada, yo no.
0: A ver, chicos, siempre los escucho mientras me alisto para ir a trabajar. Esta vez les escribo para saludar a Jonathan. ¡Ay! Él no sabe. Pero yo le entregué mi corazón desde que lo conocí hace 2 años de casualidad. Que si bien vamos y volvemos, hoy es la persona que alegra mis días regalándome un ratito de su tiempo. ¿Cómo es esto?
1: ¿Qué pasó ahí?
0: Como que ella le entregó el corazón, pero él no lo sabe todavía. O capaz que sí sabe. O vos qué sabes, capaz que Jonathan también entregó su corazón, ¿eh? Ojo.
1: Claro, porque por ahí se produce esa desconexión, ¿no?
0: Porque para...
1: Como uno supone, el otro supone y no se terminan de encontrar.
0: Aparte, para que 2 años ya, que van, vuelven, algo hay.
1: Algo hay.
0: A ver si falta dar un pasito más ahí. Por parte de cualquiera de los dos, ¿eh?
1: Para la primavera eterna de mi vida, para la primavera de mis sueños, para la primavera que despierta la sonrisa de una flor. A Marte es primavera, es amarte eternamente. Para Estela, mamé,

0: de chocolate nieve. Se van soltando.
1: Ay, muy
0: se van
1: bien.
0: Soltando.
1: Mirá, ya nos escribió Nati, ¿eh? Nos
0: ¿escribió?
1: Dice, hola chicos, buen día, nos dice Nati. Saludos a mi amor Esteban Gil, mi campeón.
0: Claro,
1: ay,
0: claro.
1: Su campeón. Me encanta. Nati, tenés que ponerte un poquito más romántica hoy.
0: Claro, un poquito.
1: Un poema.
0: O una frasecita.
1: Sí. No puedo más, no soy
0: bueno para estar. Aniversario de casados, ¿este lo leímos?
1: No,
0: saludos a mi marido Fernando Yáñez, que ayer estuvimos de aniversario de casados. Decirle que lo amo y que lo elijo cada día y en cada etapa en la que estamos viviendo.
1: Qué
0: mirá
1: lindo.
0: Qué bueno. Para los dos, un beso grande.
1: A ver, ¿qué más tenemos por acá?
0: Ahí llegaron los carboneros. A ver, póngale.
1: Buen día, buen día a los chicos.
0: Póngale amor también, ¿no?
1: Un saludo para mi amor, nos dicen por acá, Matías Cruz, el mejor DJ del mundo. Lo amo con toda mi alma. Ay, bueno, está bien, está bien. No, se ponen románticos en la audiencia, sí. Brenda nos dice, chicos, quiero participar por las entradas, dice, para ir con mi tía, que es mamá, así descanso un poco. Qué lindo gesto, claro.
0: Al amigo 8838 que nos pase más datos, ¿sí? Así en un ratito nos ponemos atentos también con esta info que nos está pasando. Vamos levantando, Alan, querido, a ver.

0: chicos. Saludos para mi viejita que la viene peleando, dice, con su apoyo desde la clínica, ahora también en el sanatorio. Ella es Elena Estrella, que ni dos ACV pueden con ella. Fuerzas totales, abrazos.
1: Mandamos un abrazo enorme, enorme a la mamá. Mucha grande. Fuerza a la familia y a ella, si está escuchando también. Abrazo grande, totalmente. Grande, grande. Uy, este temón, por favor. A mi compañero de 21 años, te amo con todo mi corazón, que la vida nos siga encontrando siempre. Él es el campeón en ser el mejor papá del mundo, dice Cintia. Mirá qué lindo mensaje, sí.
0: Dice que hay románticas.
1: Hay románticas también. Buenos días, pestañeo y es martes, dice, ya desayunando. Bueno, María Rosa, escucha este temón de Bon Jovi. Bien.

0: Acá dicen, suerte para el equipo de Newcom que representa los juegos Forge en San Juan. Los estamos escuchando.
1: Mandamos un abrazo grande.
0: Saludo grande, saludo grande. Hoy vamos a tener un representante acá.
1: Vamos,
0: ¿eh?
1: Vamos, viene.
0: Hola Mirta, ¿cómo estás? Saludos a mi gordito, dice que seguro los está escuchando mientras trabaja. Qué lindo, saludos enorme. Ay, escucha esto, me muero. Alan, canción de declaración. Acá, declaración de amor.
1: Declaración de amor, declaración fuerte, de amor.
0: No, es que me muero. Hola, pastelitos. Nos dicen por acá. ¿Saben qué? En la calle Salta dicen, hay un local que vende sillones. Pero eso no es lo importante. Lo importante es que el dueño está tremendo, nos dicen. La canción más linda la quiero para él. Postdata, no me alcanzó para comprar el sillón, así que recreé la visita.
1: Tremenda. Ella fue, preguntó dos o tres veces por el sillón, se sentó.
0: Opa,
1: charló.
0: Y como, ¿para qué plan estoy en este sillón? ¿Viste? ¿Cuántas cuotas?
1: Además, ¿viste? Sillones.
0: ¿A qué hora cierran? Vuelvo más tarde. ¿Y si vuelve? Y sigue preguntando
1: y dando vueltas. Ya la vas
0: mañana
1: a
0: vuelvo, pasado también. Vos probando variedades, colores.
1: Me gusta
0: marcas.
1: Esto, ¿eh? Me gusta esto de la iniciativa en la mujer.
0: Muy bien.
1: Un beso enorme para Gabriel, el primer amor de mi vida. Volví a estar después de 45 años. Mirá, se reencontraron, tremendo.

0: El primer gran amor de su vida se vuelven a encontrar después de 45 años.
1: ¿Qué pasó
0: años?
1: En medio de esos 45 años?
0: ¿Qué pasó en el medio? Ay. 37, 87. Si te quedan agallas. 23 años juntos a la par. Saludos a mi corazón, Gabriel. Claro, soy acompañándolos por dos bellos hijos. ¿Hay una vida perfecta? Si hay una vida perfecta, es al lado de él. Mirá lo que le manda. Che, bien todas hoy, ¿eh?
1: Menos Gustavo, que nos dice, basta de romanticismo, volvé Carlín. No.
0: No, pero si
1: Gustavo,
0: ¿qué le pasa?
1: ¿Sabes qué pasa? No. Que me parece que falta que llegue el amor a la vida de Gustavo.
0: Claro, dale una oportunidad al romanticismo.
1: Porque si no, Gustavo, vos estarías viendo la vida color de rosas.
0: Me gusta. Estarías sumergido en las flores de la primavera.
1: Falta que te pique el bichito del amor, Gustavo. Sí, sí, sí, sí.
2: ¡Sacame la mano!
0: Subí un poquito ese temón. Subí. Mirá qué lindo. Uf. Abrazo grande, Javi. Paz también. Contigo hace falta pasión. Besote grande para Nati, Fernando Yáñez también. Hoy se levantó feliz, dice Lorena en el chat de YouTube. Qué lindo, Lorena. Enamorado de la vida o enamorada de la vida también vale.
1: Totalmente vale. Escuché lo que nos dicen por acá. Buen día, chicos. Qué suerte tiene Guille de tenerme hace 11 años en su vida. Conmigo se ganó la lotería. La amo.
0: Genial. Esa es la actitud.
1: Y bueno, está bien, hay que reconocer.
0: Bueno, y además de caminar, de transitar este despabilador romántico en el que le damos lugar al amor, en este mes del amor, en septiembre, nada más y nada menos que se nos va en plena primavera, tenemos regalo y la cita, ¿por qué no puede ser el teatro?
1: Totalmente, ¿eh? Hoy sorteamos un par de entradas para ir a ver La Cena de los Tontos, ¿eh? Se viene una obra espectacular.
0: Tremendo.
1: Y vos, mirá, para cerrar el mes de la mejor manera... Para si querés seguir transitando esta primavera también, te llevas un par de entraditas, vas acompañado, vas acompañada. ¿Por qué no hacer la declaración de amor ahí? Ojo. ¿Viste? Rompes un poquito el hielo, vas, compras un sillón, le mandas una entrada, ¿por qué no, por ejemplo? Y directamente ya, nombre, apellido, tres últimas del DNI y con eso están participando.
0: Bueno, por acá me dice el amigo Marianito. Marianito, un beso grande para Lolo y Namibia. Me dicen, me gustaría llevar al programa en algún momento a mi amigo Lucio de Orán.
1: Ah, muy bien.
0: Que en el 2010 ganó un concurso de poemas románticos y que actualmente, cuando se aburre, lo pueden encontrar en la glorieta de Plaza Belgrano escribiendo. Él escribe poemas y se los regala a las parejas.
1: Pero escúchame.
0: Con una rosa, tremendo.
1: Que venga el martes que viene.
0: Lo vamos, acá te lo vamos a agendar.
1: Que inaugure el despabilador romántico, me encanta.
0: Un abrazo enorme, muy bien. Yo solo te abrazo. Gran cariño para otro romántico también. Por acá también de Mariano, un gran abrazo para Fede del Centro. Fanático de los temas lentos de Teto Medina también. No sé si ahí tenemos algo de Teto Medina. Abrazo grande. Mirá, no sabía, no, desconocido. Lo que no
1: sabes es que yo quisiera. 7 de la mañana, 25 minutos. Nos vamos a una pequeña pausa y ya volvemos.
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1: Salí un buen, no sé, aquí, en vez de mandar la casaca, ahí va a quedar así de...

0: Gracias, Elías. Muchísima gente nos está escribiendo en este preciso momento, asustada, pero también entendiendo que si damos el mensaje a esta hora, también le pedimos extrema precaución a la gente que está circulando, que está involucrándose con la mañana del día de hoy. Circular con máxima precaución por la Ruta 9 a la altura de la estación de servicio. ¿Sí? Ruta 9 a la altura de la estación de servicio, para nombrarla, es a la altura del Axiom o de las salidas en las que se unen la colectora con la ruta, ¿no? Precisamente está la zona de concesionarias y demás en esta zona. Dirección norte-sur, es decir, en dirección hacia Ruta 9, hacia Alto Comedero y demás. Un accidente importante. Nos dicen que hay una mujer involucrada en la rampa de salida de la estación de servicio. Máxima precaución, sucedió hace instantes nada más. Este mensaje nos lo enviaron hace aproximadamente 5 minutos, así que paciencia y precaución. Reiteramos, accidente en la Ruta 9 a la altura de la estación de servicio Acción, dirección norte-sur, es decir, en dirección hacia Ruta 9, hacia la nueva terminal, hacia Río Blanco también, o se puede hacer también la circunvalación para volver a ingresar a la ciudad. En ese punto hay un accidente importante. Ahora, nos confirman a esta hora que también hay otro accidente a la altura de la casilla de turismo. Esto ya en dirección sur-norte, para los que les gusta tener esta referencia. Es básicamente para los que ingresan hacia San Salvador de Jujuy. También así está congestionándose el tránsito. Así que paciencia y precaución. Y pedimos por favor a todos aquellos que nos puedan colaborar con algún tipo de imagen, video, foto. Sería fundamental para poder darle contención audiovisual a la noticia también.
1: Por supuesto, ya aquí también nos siguen enviando mensajes. Congestión, chicos, altura terminal nueva entrando a la ciudad. Nos dicen, perfecto, esto ya lo vamos vinculando seguramente a lo que nos mencionaba, ¿no? También parece que allí hubo un accidente en la ex casilla de turismo, así que les vamos pidiendo mucha precaución y sobre todo un poco más de información, ¿eh?
0: Sí, acá nos cuenta, gracias Mario 8397, que hay dos personas afectadas y que aparentemente sería grave el siniestro vial a la altura de la Ruta 9, ¿sí? A la altura de la colectora, de las lomas, de Acción, de los boliches, y en esta zona la situación está bastante, bastante complicada. Así que por favor tengan paciencia en la zona. Vamos a estar informando cualquier novedad. Y el otro siniestro vial también a la altura de la ex casilla de turismo. 3884-737873 para que nos puedan mandar fotos o videos, por favor. No el que está manejando, sino algún acompañante, alguien que nos dé una mano para ver cómo está el tránsito en la zona, cómo está la situación. 3884-737873. Reiteramos el número de

0: teléfono para que puedan colaborar con nosotros, pero fundamentalmente con los que también están escuchando.
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0: mañana, 41 minutos. Y sí, momento de que agenden el 3884-737873, porque ya estamos con ella, con una de las duplas más lindas de la mañana, con nuestras abogadas previsionales para que hagan sus consultas, la que quieran sobre jubilación, ¿sí? Para eso las vamos a presentar. Estamos con Rosana Capiello y Sofía Chenique. Chicas, muy buenos días.
1: Muy buenos días a vos, ¿cómo estás? Ahora sí. Fuerte y claro. Muy buenos días. ¿Cómo estás vos?
0: Muy bien, muy bien. Chicas, bueno, un placer tenerlas nuevamente en el programa.
2: Muchísimas gracias. También. Gracias por la bienvenida.
3: Ya abrimos el estudio, ya. ¿No? Con permiso. 3884-737873 para que nos empiecen a mandar un mensajito ahora, si en este preciso momento. Cualquier tipo de dudas, porque quedaron varias de la semana pasada, fundamentalmente cuando tomamos el tema docencia. Sí. Que fue uno de los disparadores más importantes, pero queremos que la gente también haga llegar su pregunta sobre los procesos, sobre las dudas, sobre la gente que está trabajando en los últimos años, si está buscando una definición o tiene alguna duda o algún caso en particular en casa, ¿no? Generalmente

0: También se da esto con mamá, con los hijos que quieren ayudar a papá o mamá que no puede con todo, se pone nervioso, se viene la jubilación, no es un tema menor en la definición y en la proyección a corto plazo en la vida también de los jujeños. Bueno,
1: yo tengo, Cris, que recordé una de las últimas consultas que nos habían hecho, de hecho antes de que arranque todo lo de la fiesta, que mucha gente estaba preguntando qué pasa con personal policial, ¿no?
2: Sí, el tema del personal policial es un tema bastante recurrente dentro de las consultas en el estudio y en general, porque no es un tema fácil, es un régimen muy especial y además tenemos la situación concreta de que no es un tema que se define en Jujuy, ¿se entiende? Entonces, al ser un régimen diferente, distinto, que tiene una ley que se aplica específicamente, aparte, no solamente dentro de lo que sería el trámite de la obtención del retiro, la jubilación o la pensión de una persona derivada de este tipo de trabajo, el trámite se termina resolviendo en Buenos Aires, en la unidad de trámites complejos donde se trabajan estos tipos de trámites, por decirlo de alguna manera, especiales, distintos, diferentes, difíciles. Entonces, tenemos situaciones como, a lo mejor, por decir de alguna manera, se despersonaliza el trámite porque no tenemos la posibilidad, como tenemos la posibilidad acá en Jujuy, de ir haciendo el seguimiento paso a paso del expediente y saber qué es lo que está pasando. A veces uno entra a la página del ANSES a hacer el seguimiento del expediente y parece la línea del subte porque te va haciendo como puntito de estación y bueno, uno se va dando cuenta medianamente en qué estado está, pero no puede saber concretamente qué es lo que hay en el expediente, ¿no? A veces salen carteles como en espera de documentación y no sabemos qué documentación es la que están requiriendo. Entonces, bueno, es complejo, es un trámite complejo que lleva su tiempo, porque como digo, es un trámite que se tramita lejos, entonces uno pierde un poco el hilo de cómo va avanzando el expediente. Son trámites que demoran por lo general un año, año y medio, sí.
0: Muy bien. Docentes, hoy, ¿cuál es la situación? ¿Qué le recomiendan hoy a un docente, por ejemplo, que ha pasado por sector público, sector privado, que ha pasado, que tenga, se da esa situación, que tenga una mixtura en su historia laboral, que también fue docente rural, que después se mudó a la capital, que puede haber llegado a algún cargo importante? ¿Cómo se hace en esos casos?
3: Bueno, en esos casos siempre decimos que el mundo de la docencia es un mundo paralelo, ¿no? lo que implica la docencia. Y como vos decís, Cristian, hay a veces aportes mixtos en la docencia provincial, en la docencia nacional, en la docencia privada o dentro de la misma docencia, que si bien la docencia es un régimen especial o diferencial, hay especiales dentro de esta especialidad. Bien. Como por ejemplo docentes de frontera, docentes de educación especial, donde los años de servicio y la edad se computan de forma diferente. Y es importante, siempre decimos, poder planificar con tiempo y sobre todo consultar con un abogado de confianza, especialista en derecho previsional, porque justamente esta semana tuvimos muchas consultas de gente que inició algún tipo de trámite o alguna consulta en ANSES o con personas que por ahí no se dedican puntualmente al derecho previsional y obtienen respuestas que no son las correctas.
0: Se dan muchas ocasiones, a ver, creo que nos pasa a todos también, ¿no? Con algunas cuestiones legales. Uno muchas veces comete el error de analizar desde el sentido común.
3: Sí, bueno,
0: y avanza con el trámite, ¿no? Bueno, está así, supongo que es así, no hay otra opción, no conoce y va. Y va.
2: Lo que pasa que el derecho tiene mucho de sentido común, ¿no es cierto? Pero bueno, después cuando uno analiza la ley, también tenemos una ley que tiene un montón de reglamentaciones, circulares. Yo siempre digo que cada UDAI tiene su propia agenda, su propio criterio, su propio papelito. Pero además, no solamente pasa eso, sino que cuando uno va a iniciar un trámite de docencia específicamente, también tiene frente, el Ministerio de Educación, donde hay que ir a buscar la documentación correspondiente, donde tienen su propio criterio y donde ellos también van avanzando con la tecnología, van generando mejoras, donde uno tiene que prestar colaboración también como docente, a lo mejor llevando una documentación vieja porque el sistema recién se está sistematizando y hay cosas que no están. Entonces, todas esas situaciones nosotros las conocemos bien porque hace mucho que hacemos este tipo de trámites y el tener conocimiento de cómo son los diferentes pasos ayuda, agiliza, hace que controlemos mejor la documentación que tenemos que presentar y que lleguemos al ANSES con un trámite verdaderamente prolijo.
3: Esto nos garantiza que la persona pueda cobrar su mejor jubilación, la que por derecho le corresponde. Hace poco, por ejemplo, iniciamos una docente que tenía un mix, como vos decías, Cristian, era docente provincial, docente en una escuela privada, y a su vez docencia universitaria. O sea, estábamos frente a tres instituciones distintas y es muy importante poder recaudar la documentación correcta de las tres instituciones para que ella no pierda ningún importe en el haber de su jubilación.
2: Lo que pasa es que en esa situación concreta la señora tenía tres leyes diferentes para aplicar en una sola prestación, la prestación de jubilación docente, que como bien sabemos el ANSES es de prestación única y no da dos jubilaciones. Entonces hay que presentar la documentación correcta para que el cálculo del haber previsional sea correctamente otorgado en función de las tres leyes que tenía vigente.
1: Muy bien. Por acá tenemos también un caso particular, ¿no? Dice, consulta para las doctoras. Trabajé en la docencia como profesora de educación especial en el ámbito privado durante 14 años, pero en mi recibo no figura eso, solo docente. Actualmente trabajo en el Estado y me figura en el recibo de sueldo 16 años de antigüedad, pero en el sistema estoy desde el 2006. ¿Dónde o cómo debo revisar mis años de aporte? Y quiero saber también cuánto me falta para jubilarme.
3: Bueno, acá, como decíamos recién, la docencia es un mundo paralelo. En el caso de las docencias de educación especial o diferencial, es muy importante, creo que dijiste que ella trabajó en una institución privada, contar con la certificación de servicios para ver efectivamente cuál es el aporte que le realizaron. Porque si de hecho no se le realizó el aporte diferencial, no podemos contar con ese beneficio. Eventualmente hay herramientas legales que nos permiten hacer una rectificación de esos servicios, pero bueno, ahí ya entramos por otra vía, digamos, sería otro tipo de trámite. Y en el caso de la provincia, creo que ella decía que tiene más años de los que figuran en el sistema, también hay forma de incorporar esos periodos que no están cargados en el sistema a través de certificados de servicio, recibos de sueldo, bueno, hay distintas vías también para poder acreditar esos años de servicio y sería importante que pueda empezar a hacer una planificación de jubilación para que sepa esta persona con certeza con cuántos años de servicio cuenta, si es docencia frente a alumnos y si podemos contar con estos años de docencia de educación especial o no.
0: Una más por acá. Este año cumplo 50 años. Tengo 12 de aportes en instituciones privadas. Actualmente hace 2 meses me encuentro desocupada. ¿Qué me recomiendan? ¿Qué ecuación esta, no?
2: Sí, no, sí.
0: ¿Qué ecuación?
2: La realidad misma de lo que está pasando con mucha gente en la actualidad. Es una persona joven que se puede insertar laboralmente, pero bueno, la situación, la coyuntura no acompaña, más allá de que siempre decimos que es muy difícil generar alguna situación laboral concreta, duradera en el tiempo y con aporte en nuestro querido país, pero son situaciones donde uno puede empezar a planificar cómo hacer o acceder a la jubilación. A la señora concretamente sería interesante que pueda, si ella no puede trabajar o no consigue un trabajo en relación de dependencia, que siga realizando aportes al sistema. Bien. Para que no salga del sistema previsional o el sistema de la seguridad social y que pueda seguir sumando aportes. Bien. Porque de acá, si seguimos con la ley vigente hoy, se va a jubilar a los 60 años, ella tiene 50, si sigue haciendo aportes hasta los 60 va a tener ya 22 años de servicio y podría hacer una planificación para intentar regularizar esos años que le estarían faltando, los 8 años que le estarían faltando, comprando aportes. podría ser, o regularizando alguna ley para que vigente para que ella pueda contar con esos aportes faltantes.
0: Tengo 61 años, tengo cargo docente y un cargo en la universidad. Como no llego a los años de servicio, me faltan 4 en un lado y 5 en el otro. ¿Qué me recomiendan?
2: El servicio de la docencia universitaria es complejo, es estricto. Si yo no tengo los 25 años de servicio efectivamente,

0: efectivamente trabajados en la docencia universitaria, no puedo jubilarme como docente universitario, y en el caso de que le estén faltando en la docencia común, tendría que terminar, tendría que trabajar, así a simple sí. vista, en función de lo que me está comentando, mi sugerencia sería que siga trabajando en la docencia común hasta completar los años, que trabaje en la docencia común y en la docencia universitaria, se puede jubilar tranquilamente en la docencia común y podría seguir trabajando en la docencia universitaria hasta completar los 25 años de servicio, si es que no son muchos los años que le están faltando, ¿sí? Porque si no, esos aportes integrarían la masa de lo que sería un servicio común dentro de la jubilación docente provincial. Una cosa que quiero dejar bien en claro, la docencia universitaria debe ser la única o es la única excepción de la gente que se jubila y que puede seguir trabajando, bien. ¿Sí? Esa es una excepción y que...
1: Sí, hago una acotación. En el caso de la docencia provincial, no recuerdo bien qué edad dijiste que tiene la señora.
2: 61 años.
1: 61 años. Bueno, se puede hacer un cálculo y un prorrateo. El prorrateo es el promedio que se hace entre los años de servicio docente y servicio común para el caso de que ella necesite comprar aportes y eventualmente pueda llegar a adquirir el derecho de docencia provincial, como jubilada, como docencia provincial, y continuar con la docencia universitaria, como decía la doctora. Habría que analizar su situación particular, pero quizás tenga la posibilidad de...
0: Opciones y salida tiene el señor.
3: Sí, última consulta. Para las doctoras, ¿sí es posible solicitar la pensión derivada por fallecimiento luego de 5 años del fallecimiento de él o la cónyuge?
1: Sí, sí, el derecho de pensión es imprescriptible, o sea, no tenemos un plazo dentro del cual necesariamente debamos solicitar este beneficio. Sí es importante poder explicar cuál fue el motivo por el cual no lo solicité antes, que cualquier motivo es válido, cuestiones emocionales, cuestiones de salud mental, física, el motivo que fuera, no hay ningún problema. Y sí es importante contar con la prueba específica que requiere ANSES. En el caso de que haya habido matrimonio y con hijos en común, tenemos que probar desde el hecho del fallecimiento 2 años hacia atrás, y si no hay hijos en común, 5 años hacia atrás.
0: Probar la convivencia.
1: Exacto, la convivencia ininterrumpida.
2: Muy bien. Ahí está, clarísimo. Completo, clarísimo. Bueno, doctora, dirección, porque están, ahora llegaron a avalancha, llegaron de todo, les mandamos un abrazo grande. Anoten bien, ustedes que están del otro lado, le digo, a 4691, a 2415, a 2500, 6518, puntos de contacto, redes sociales y dirección.
1: Bueno, estamos en calle Otero 278, en redes sociales nos encuentran como CIDER Gestión Previsional y nuestro número es el 154-049726.
2: Perfecto, ahí está, para todos los mensajitos que no paran de llegar. Doctora, que tengan muy buenos días, gracias.
1: Igualmente, gracias. Muchísimas gracias.

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2: El fiscal federal Gerardo Policita pidió una batería de medidas para verificar las explicaciones que presentó Manuel Adorni sobre su patrimonio en la causa en la que es investigado por presunto enriquecimiento ilícito. El escrito, firmado ayer, avanza principalmente sobre dos ejes: comprobar la explicación vinculada con las 8 direcciones de Bitcoin que presentó la defensa y reconstruir los ingresos y bienes que Adorni y su esposa Bettina Giletti tuvieron antes del periodo que inicialmente estaba bajo análisis. Un psiquiatra denunció a un ex paciente por amenazas y hostigamiento digital. Si sale libre, me tengo que mudar del país, dijo. La mujer relató que no sale ni mantiene vida social desde que comenzaron las amenazas. Cuando entro a mi casa, miro a mis espaldas. Cuando voy a llevar a mi hija al jardín, también, aseguró a la justicia. El presidente Javier Milei defendió este lunes a través de su cuenta de X la medida que tomó el gobierno para intimar al Reino Unido por el proyecto petrolero en las Islas Malvinas. Defendiendo con hechos, tituló el mandatario en su posteo. Instruí a la Cancillería y a nuestros equipos jurídicos a iniciar el arbitraje internacional contra el Reino Unido por el saqueo ilegal de nuestros recursos a través del proyecto Cialión en la cuenca Malvinas Norte, escribió Milei. Estados Unidos canceló las visas de 27 jueces, funcionarios y empresarios de 4 países de América Latina. La información la dio a conocer el Departamento de Estado estadounidense. La medida involucra autoridades de Bolivia, Colombia, Ecuador y Perú.

0: 8 de la mañana, 2 minutos. Y hoy es el día del corazón, Cris. Lo habíamos anticipado.
1: Y lo llamamos al doctor Corazón, de Arriba Jujuy, profesional que admiramos mucho y siempre nos da la posibilidad de acercarnos un poco al consultorio.

0: julio, y con los conocimientos actualizados, ver cómo estamos, ¿no? De algo que es tan importante para la salud y la vida de todos. El doctor Pablo Clementi con nosotros. ¿Cómo está, doctor? Bienvenido, buen día.
1: Buen día.
2: Gracias por invitarme. En este día tan importante que es el Día del Corazón.
0: Tan importante.
2: Tan importante. Día Mundial del Corazón. Esto fue creado por la Federación Mundial de Cardiología en el año 2000 y apoyado por la Organización Mundial de la Salud. Fundamentalmente para hablar de la prevención primaria y secundaria de las enfermedades cardíacas, que son la primera causa de muerte en el mundo. Por eso es tan importante este día.
0: Doctor, recién escuchaba atentamente una conversación que tenía con Agu y tomaba referencia de unos temas que nos... unos tópicos que nos ha disparado nuestra productora. ¿Puede haber alguien que uno lo ve a simple vista y dice, una persona vital, de salud impecable, de primera impresión muy bien, pero puede arrastrar muchos problemas silenciosos que en algún momento se pueden disparar? ¿Existe ese tipo de cuestiones? ¿Es así el corazón en algunos momentos?
2: Muy buena pregunta, sí. Exactamente. Hay personas que fenotípicamente están bien, significa que tienen buen peso, se cuidan con las comidas, tienen buena presión arterial, sin embargo pueden tener enfermedades cardiovasculares. Una, o porque tienen una cardiopatía congénita, que nacieron con una enfermedad cardíaca, o porque de repente tienen valores elevados de elementos en sangre como el colesterol, la glucemia, que a veces no dan síntomas, pero van causando daño. Tener el colesterol elevado, la glucemia elevada, aunque sean asintomáticos, va causando daño y con el tiempo aparecen las enfermedades cardiovasculares, ¿sí? Existen otro tipo de enfermedades un poco más raras, como las trombofilias, que son alteraciones del sistema de coagulación que llevan a enfermedades trombóticas y dentro de ellas a enfermedades cardíacas como un infarto agudo de miocardio. O sea, un paciente que impresiona estar bien no significa que está bien, ¿sí? Nosotros muchas veces decimos, una cosa es lo externo, otra cosa es lo interno. ¿Cómo están las arterias? ¿Cómo está el corazón? ¿Cómo está el laboratorio? ¿Cómo está su presión arterial? Hay muchos pacientes que tienen presión arterial, creen que tienen presión arterial normal, pero uno le toma la presión en el consultorio y tienen hipertensión arterial, aunque no tengan síntomas. Eso es muy común en el consultorio. Anoche, por ejemplo, vi una paciente que tenía 200-100 de presión arterial y la paciente no tenía síntomas, a pesar de que estaba tomando dos medicamentos para la hipertensión. ¿Qué significa? Hay enfermedades que son asintomáticas, el paciente no tiene ningún síntoma, sin embargo van causando daño. Y esta persona en el consultorio anoche me dijo que hace sobre todo hipertensión durante la noche. Peor, son las que peor pronóstico tiene, porque las enfermedades cardiovasculares aparecen sobre todo durante la mañana, es lo que se llama ritmo circadiano. El infarto agudo de miocardio, la insuficiencia cardíaca, el ACV son más comunes en la hora del despertar. Entonces, tener hipertensión nocturna no controlada, severa, es un factor de riesgo importante.
0: Pasa con mucha gente, y sobre todo cuando va a ingresar en alguna institución deportiva o se va a inscribir en alguna competencia, o se hace el chequeo, dicen, me hice un electro laboratorio y estoy bien. Dice, no, el doctor me dio el aprobado y demás. ¿Qué es un buen análisis, doctor? Un buen chequeo. ¿Qué realmente me va a dar certeza y no me saco de encima como si fuese un trámite burocrático? ¿Viste? No es que voy a renovar el carnet, ¿viste? Estoy aprobado para un año más por delante. ¿Qué es una buena evaluación?
2: Muy buena pregunta. Uno se tiene que poner delante del paciente a ver qué tipo de paciente tiene. Si es un paciente joven, si tiene antecedentes familiares, si es un paciente de edad avanzada, el peso, la altura, la presión arterial. Son varios factores que uno toma en cuenta. Si uno quiere analizar bien el corazón, que muchas veces esto yo hablo con los pacientes, un electrocardiograma y un examen cardiovascular no es suficiente. Hay ciertos pacientes que uno tiene que hacer métodos complementarios mucho más importantes. Dentro de ellos una ecografía cardíaca que me permite ver cómo se mueve el corazón, cómo están las válvulas, si tiene hipertrofia o no. Es importante saber cómo están las arterias. Una ecografía cardíaca, y esto es muy importante, una ecografía cardíaca no me dice cómo están las arterias y el corazón. Uno puede suponer si tiene alguna alteración en la movilidad de una pared, pero si el corazón está normal, se mueve normal, no me dice cómo están las arterias del corazón. Por ende, hay que hacer otros estudios, como una cámara gamma para ver cómo está la irrigación del corazón o una angiotomografía para ver cómo están las arterias. Incluso yo, el año pasado, me hice una angiotomografía, como me gusta el deporte, hago deportes, soy hipertenso, tomo medicación, me cuido, me hice una angiotomografía para saber cómo están mis arterias. Mis arterias están bien, pero me quedo tranquilo, porque sé que una ecografía cardíaca, en mi caso, no es suficiente porque ya tengo un factor de riesgo.
0: Ese es un error muy común en que la gente va a sacarse de encima...

0: como si fuera el parte, en vez de hacer realmente un examen y afrontar quizá alguna verdad incómoda.
1: Exactamente, sí. Hay personas que no les gusta hacerse más estudio porque tienen miedo a encontrarse más enfermedades, al contrario. He tenido pacientes que me dicen, no me quiero hacer estudio porque no quiero encontrar enfermedades. Lo importante es encontrar la enfermedad y actuar a tiempo, hacer la medicación y la prevención para que aparezcan, para que no aparezcan enfermedades cardíacas importantes. Entonces, es importante completar los estudios cardiológicos, no solo un análisis de sangre y un electrocardiograma y la revisación del paciente, sino en algunos casos hacer completar todos los métodos complementarios que sean necesarios para saber si el paciente está en riesgo o no. Por ejemplo, hay pacientes que tienen arritmias, que vos le ves la ecografía cardíaca y está normal, o un electrocardiograma, pero el electrocardiograma ¿cuánto dura? Un minuto. Y de repente tienen arritmias que se llaman paroxísticas, que aparecen y desaparecen. Le tenés que hacer un Holter. El Holter de 24 horas te informa si el paciente tiene arritmias o no. E incluso si tienes dudas, hay dispositivo que se llama Loop Recorder, que es implantable. Y ese va debajo de la piel, es un dispositivo pequeño, que es el que se puso el Kun Agüero. Acá en Jujuy también se puede poner, pusimos algunos pacientes. Entonces ese dispositivo queda y vos lo controlás incluso desde tu casa, porque está conectado a tu celular. Y con eso haces diagnóstico de arritmia, y que varias veces se hace ese tipo de diagnóstico.
2: Doctor, hoy en día la tecnología es aliado, es enemigo, porque está muy de moda, ¿no? Che, salgo a correr, voy con el smartwatch, y este smartwatch que te toma la presión, te dice qué ritmo cardíaco, que el sueño, que el descanso, que cuántas horas. ¿Realmente puede ser como un complemento? Sí. ¿Estos son exactos, no son exactos? Porque hay muchas veces que la gente dice, bueno, a ver, buscamos en el chat. ¿Cuáles son los valores de un ritmo cardíaco normal? Vemos en el reloj y decimos, bueno, me confío, estoy bien. ¿Esto es realmente así? ¿No tanto?
1: Muy buena pregunta. Ayuda. Sí, los dispositivos digitales ayudan, no hay duda que sí ayudan. Sí están demostrados, sobre todo para arritmia. Los relojes inteligentes, iPhone, Samsung, sí tienen sistemas para arritmia que son importantes porque uno hace la detección. Tanto es así que hace 2 años aproximadamente, un domingo, me llama un amigo, me dice, uno de mis compañeros que está en el asado tiene un infarto. Le acabo de hacer el diagnóstico con el con el reloj y el celular, que tenía un iPhone. Me muestra la imagen y sí, era un infarto agudo de miocardio. Le digo, mandalo a la clínica, lo tratamos como un infarto agudo de miocardio.
0: ¿Detectó un infarto con
1: con el celular, sí. ¿Por qué? Porque este dispositivo es un iPhone, con el reloj iPhone y el celular iPhone, pudo hacer un electrocardiograma, y en el electrocardiograma, si bien no se hace todo el electrocardiograma, se pueden ver algunas derivaciones del electrocardiograma, pero me fue suficiente para determinar que tenía un infarto, porque se veía un cambio electrocardiográfico y el paciente estaba con dolor de pecho. En ese momento fue derivado a la clínica y se trató como un infarto, era un infarto agudo de miocardio. Entonces, ¿es útil? Sí, es útil. No es tanto para la presión arterial, todavía no está aprobado para el control de la presión arterial, ¿sí? Tiene algunas fallas todavía. Para arritmia, sí, incluso hay trabajos presentados en el Congreso Europeo de Cardiología con respecto a arritmia y los temas estos digitales, ¿sí? Para la presión arterial es como que es dudoso todavía. Sugiero que se tomen la presión arterial en forma habitual, digamos.
0: Tengo que preguntarle por una protagonista que la nombró 3 o 4 veces y ya me preocupa. ¿Qué es una arritmia? ¿Por qué si la detecta, sí, es tan importante?
1: Buena pregunta, y tal vez yo me expresé mal, sí, es verdad. ¿Qué es una arritmia? La arritmia es la pérdida del ritmo cardíaco, ¿sí? En este caso, el corazón tiene un ritmo que se llama ritmo sinusal, que es el ritmo normal, y sobre ese ritmo pueden aparecer alteraciones en el ritmo del corazón, ¿sí? Pueden ser extrasístole, fibrilación auricular, arritmia ventricular como taquicardia ventricular, fibrilación ventricular que llevan a la muerte. Taquicardia ventricular es un predictor de muerte, fibrilación ventricular es muerte. Entonces la arritmia es la pérdida del ritmo, y hay distintos tipos de arritmia. Hay arritmias que son benignas, hay arritmias que tienen alto riesgo de mortalidad, que incluso se le ponen marcapasos especiales, que son cardiodesfibriladores, para sacarlo del arritmia en ese momento. En la clínica se colocan esos tipos de dispositivos para evitar la muerte súbita. Esos cardiodesfibriladores evitan la muerte súbita porque ¿qué hacen? Son marcapasos inteligentes que detectan esa arritmia grave y te mandan un choque. Entonces lo sacan de la arritmia, un shock eléctrico al corazón y lo sacan de la arritmia. Entonces hay arritmias benignas, arritmias que son muy graves, y arritmias que por sí no te aumentan, digamos, tanto el riesgo de mortalidad, pero te dan complicaciones como una fibrilación auricular. Sí es verdad que el paciente que tiene fibrilación auricular tiene mayor mortalidad, pero si uno controla la frecuencia de un anticoagulante, el paciente puede

0: tiene muchos años, pero un paciente no anticoagulado con fibrilación auricular, se forman coágulos dentro del corazón, ese coágulo se desprende y causa, por ejemplo, un infarto cerebral. ¿Sí? La arritmia cardíaca es una de las principales causas de infarto cerebral.
1: Temón y disparador para la próxima visita, doctor, porque la verdad que es un tema también de otra de las cuestiones silenciosas. Antes de que se vaya en el Día del Corazón, lo despedimos, le agradecemos como siempre, pero es inmensa la cantidad de mensajes de pacientes. Y amigos, yo le voy a saludos al doctor Clemente, voy a leer un par. Salvando siempre vidas, dice Carola. Gracias, por acá. Un abrazo enorme para el doctor Pablo Clementi, gracias por estar siempre. Mis reverencias en términos futbolísticos a ese crack como profesional y como persona, manda Enrique por acá, y muchísima gente, así que gracias, doctor, porque para nosotros tenerlo es un lujo.
0: Gracias, muy amable por la invitación, gracias a la audiencia también.
1: Que tengan muy buenos días. El doctor Pablo Clementi en el Día del Corazón, ya saben, chequeo completo, Agu, todo.
2: Todo,
1: no,
2: completo,
1: nada de voy, cumplo y después llego el sábado al partido y acá está, si jugamos y vamos derecho, ¿no? Cuídense un poquito más. 8 de la mañana, 14 minutos, ahí venimos.

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0: 8 de la mañana, 20 minutos. 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
2: Hoy tenemos un par de entradas, así que ya participar. Mira, Gustavo Bermúdez, Martín Bossi, Laurita Fernández. Yo lo veo el invitado que afirma con la cabeza, quiere decir que es un planazo. 30 de septiembre tenemos un par de entradas. Ya mismo empezás a participar. Nombre, apellido, tres últimos números del DNI. Te metemos de cabeza en la urna de arriba, Jujuy. Obviamente que duplicás chances y te das una vuelta por el chat de YouTube. Le mandamos un besote grande. Nos están viendo en el sur del Gran Buenos Aires. Agu.
0: ¡Qué lindo!
2: María Reynoso, en Lanús. Domenico Pazuelo, como siempre. Buongiorno, Domenico. Un abrazo enorme. En Kitilipi, Chaco también estamos. Che, ¿cómo estamos en el litoral? En Corrientes. Un lujo poder verlos todas las mañanas. Un abrazo enorme para Martín Lescano. Gracias, Martín. ¿Cómo está Corrientes? Porque la alerta...

0: Crazy Naranja para el NOA, para el NEA, Chaco, Misiones, Corrientes, viene todo pintado de todos los colores, así que atentos con las lluvias en esta zona, te mandamos un abrazo enorme. Morón y Altamirano también le mandamos un besote grande, que está atento acá pidiendo, exigiendo el saludo por el chat de YouTube, espectacular.
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0: Bueno, nos quedan algunos minutos para llegar a las 8:30 a.m, minutos que vamos a capitalizar con un invitado espectacular el día de hoy para que podamos conversar, porque es una vida trazada por el deporte que desemboca en un deporte que no para de crecer. El otro día tuvimos una pareja muy interesante acá invitándonos y de repente nos metimos a navegar en las redes sociales, en Facebook, y en algunos puntos vimos que hay una cantidad de jugadores en todo el país de este deporte que es... No sé si te digo que juegan más al fútbol. Mirá el riesgo que estoy corriendo. Tiene 55 años, trabaja en la Dirección General de Arquitectura. A temprana edad jugó al fútbol y me comentaban que lo hacía muy bien.
1: Para,
0: ¿al
1: yo, básquet? Yo le preguntaría, ahí, en todo lo que tenemos, ¿hay algo que no haya hecho? ¿Hay algún deporte que no haya probado?
0: Me parece que es más fácil esa pregunta, ¿no?, que la otra. Al básquet, muy bueno también, pero además también después se fue al vóley.
1: No, pasó por todo.
0: Pasó por todo, un deportista nato en el año 1995. Además, como para consolidar su vida como deportista, le entregaron el Cóndor del Plata, el Círculo de Periodistas Deportivos, al mejor jugador del año en Jujuy, porque jugó al vóley en primera en el Club Gorriti hasta los 51 años, vigente siempre, y hoy la rompe, como decimos nosotros, la descoce el tipo en el Newcom. Le vamos a dar la bienvenida a Daniel Villalba. ¿Cómo anda, Dani, querido? Un aplauso
1: buen
0: para
1: día,
0: esta vida trazada
1: por...
0: Acercalo un poquito más al micrófono. Ahí está, Dani, querido, cuidado que es
2: gracias, Cristian, Agú, por la invitación. Y bueno, acá estoy para hablar del Newcom.
0: No, para hablar del Newcom, hablamos de
1: para
0: todo.
1: De Newcom y de toda la lista más.
0: Deporte siempre.
2: Siempre hice deporte. Siempre desde chico empecé a hacer deporte, más en el colegio. Y primero empecé con vóley en el colegio. Pero te hablo en aquella época, en la escuela normal, la primaria. Hacía vóley con el profesor Padilla, no sé si lo habrás escuchado. Y después ya me pasé al colegio, a la secundaria, y ahí ese vóley.
0: ¿Tenés pinta, Dani, de que te gusta estar en una cancha? Con amigos, ahí, compitiendo.
2: Es lo mejor.
0: Tenés cara de que no te gusta, no te molesta perder, pero estar.
2: No, sí soy muy competitivo, me encanta ganar, como siempre. A nadie le gusta perder, pero estar en una cancha es lo mejor.
0: ¿Qué te dio el deporte que te gusta tanto?
2: No sé, para mí es una familia el deporte. O sea, donde voy, conseguí amigos, conocidos, que te felicitan por cómo jugás, lo que haces, todos... Muy linda, me encanta.
1: Dani, ¿sabés que acá, repasando por todos los deportes que hiciste, y ahora también pasar al Newcom, ¿no? Me imagino que hubo ahí esta transformación, ¿no? Porque viste que uno ama tanto el deporte que llega un momento en el que el cuerpo va diciendo, che, podés seguir, pero hasta acá. Pero dijiste, no, yo en ningún momento voy a parar. Quizás por ahí a mi ritmo, ¿no? Pero sigo, porque es una vida marcada por el deporte.
2: No, sí, la verdad que sí. O sea, yo a mí lo mucho que jugué al vóley fue lo mejor. Pero después salió el Newcom. Ya el Newcom ya salió antes. El Newcom viene de antes que el vóley. Sé que salió en 1895, que creo que en Nueva Orleans fue una profesora que lo creó, y de ahí surgió. Después salió el golpe del vóley y pasó a ser vóley y dejó el Newcom aparte.
0: O sea, el Newcom es el origen.
2: Es el origen del vóley.
0: Tremendo. ¿Qué tiene el Newcom? El otro día vino una pareja que nos metió en el mundo de Newcom. De repente dije, bueno, vamos a ver a Facebook, a ver... La cantidad de ligas, torneos...
1: Mega popular.
2: Por todos lados. O sea, se hizo... ¿Cómo te puedo decir? A ver, el vóley en su época fue todo. Pero lo dejaron aparte porque es para gente mayor.

0: O sea, 40, 50, pues ya no juega en primera. Y esa gente la van haciendo aparte. Bueno, esa gente volvió ahora. Y 50, 60, 70...
1: ¿Qué siento que hay como un prejuicio como que lo subestiman al Newcomb. Sí, sin embargo, creen... hay cualquier cantidad de gente. ¿Qué pasó con este fenómeno que renació así?
0: Todo, la mayoría dicen que no es fácil. Que es fácil, digamos. No, cómo voy a jugar a eso, que cómo voy a jugar a esto. No, que no es lo mismo que el vole. Jugalo. Y a todos, yo lo dije. No, yo no juego eso, cómo voy a jugar eso. ¿Y dónde estoy ahora? Jugando al Newcomb. Estoy jugando para cuatro provincias, estoy jugando yo, de refuerzo.
2: ¿Cuatro provincias? ¿Cómo? A ver, contanos eso.
0: Estoy jugando...
2: Para que nos ponemos un poco celosos también. Tremendo. Nos ponemos un poco celosos.
0: No, estoy jugando para...
2: Jujuy, obvio.
0: Bueno, Jujuy, o sea, en Jujuy no hay un seleccionado, eso es lo que no hay aquí en Jujuy.
2: Ah.
0: No hay un seleccionado. Hay equipo en todos los lugares, hay equipo, pero no hay un seleccionado, o sea, no hay una persona que agarre y diga, bueno, yo voy a ser un seleccionado, vení vos, no hay. No lo hay todavía. Yo tengo mi equipo, yo formé mi equipo, después, disculpe el fallecimiento de mi señor el año pasado, yo formé mi equipo y con eso estoy saliendo. Y le digo a los chicos, vamos a jugar a un lado, vamos al otro. O sea, yo hice el equipo para jugar afuera, no acá, yo quiero jugar afuera, porque vos afuera aprendés. Sí. Yo voy a jugar, estoy jugando para Salta, estoy jugando para Tucumán, Córdoba y, no, para Santiago, no Córdoba, y para Belén de Catamarca. Me llaman, tengo tiempo, voy. No puedo, pero estoy jugando para eso.
1: Qué bárbaro. ¿Y es competitivo el Newcomb Argentina?
0: O sea, es competitivo y a la vez también está, ¿cómo le dicen?
1: Recreativo,
0: algo así. O sea, para los que están empezando. Pero en parte competitiva es muy arriba, muy, muy competitivo.
2: O sea, hay buen nivel.
0: Buen nivel. El año pasado, el 24, cuando viajé a Comodoro Rivadavia, me invitaron a jugar. La gente de Chaco me invitó a jugar, Margarita Brenda de Chaco. Me fui con ellos. Ahí justo está la foto. Ese equipo es CDF de Santa Cruz, el campeón del sudamericano en Brasil. Jugué contra ellos, tuve las devoluciones de cada uno por mi juego. Pero muy lindo, casi toda Argentina está completamente lleno de Newcomb.
2: Tremendo.
1: ¿Qué puesto jugás? Llévanos ¿qué puesto jugás ahí en el...?
0: Viste que bueno, el vole tiene el que juega en punta, el pegador. Bueno,
2: el que remata.
0: Parece que yo fuese ese. Yo juego central.
1: Bien.
0: Porque los hombres juegan, la mayoría juega, son los que más tiran, en el mixto. Sí. Está el mixto, está el masculino y está el femenino.
1: ¿Vos jugás mixto y masculino?
0: Mixto y masculino.
1: Sí.
0: Y el mixto juego en tres, que digamos sería el medio. Pero te puede trasladar en todo el frente de la red para poder tirar. Y el Newcomb es para el más pícaro. Para mí, para más
2: pícaro. Me gustó, para los pícaros.
1: Ah, no es el que remata más fuerte, el que tira.
0: No puedes saltar. Tenés tus límites. La red tiene 2.43, tenés un límite de... Si yo soy más alto, yo paso la mano. Al pasar los dedos, es falta. No podés pasar la mano. La pelota tiene que tirarla con un péndulo. Si no, no es válida. Le llama flecha.
1: Ah, o sea, vos no podés tirar un pelotazo de arriba, levantar la mano por arriba de la red y tirar como una piedra.
0: No. Está el que se llama cachibol. No sé si lo habré escuchado también.
1: No.
0: Bueno, cachibol es lo mismo, se juega masculino. Vos podés saltar y tirar por arriba de la red, pero te pueden bloquear del otro lado como si fuese el vole, pero sin pegar a la pelota.
1: Acá no.
0: Acá todavía no lo vi. O sea, sí hay juegan, pero no lo vi acá.
1: Pero en el Newcomb vos tenés que... Es estrategia y además
0: estrategia,
1: tenés que
0: colocar la pelota. Tenés 4 segundos para tirar la pelota. Podés hacer un amague. Yo juego con eso, con el amague. El movimiento de la otra persona.
1: Por ejemplo, ¿cuál es la marca registrada de Dani Villalba?
0: De fondo, 1 y 5. Ahí, justo donde duerme la araña.
1: Ahí la... Mirá, ahí,
2: complicado. Sí, Dani, escuchate, estamos ahora sí escuchando con el Newcomb, mucho vóley también, que me parece que fue uno de los deportes principales que hiciste. Pero ¿en qué momento también llega el básquet, llega el fútbol? ¿Cuál fue tu trayectoria en ambos?
0: Yo cuando empecé de chico, mi papá jugaba en gimnasia, por él entré al Lobo. Jugué una temporada, habré llegado hasta la reserva, de cuando en septiembre era la primera local, digamos.
1: Bien.
0: Bueno, hasta ahí.
2: Excelente.
0: Después dejé y me dediqué al básquet. Jugué...
1: ¿Al fútbol de qué jugabas?
0: Jugué 9 y jugué 2. Por un tiempo jugué de 9.
1: Bien.
0: Faltó el 2 y me dice, flaco, ¿te animas a jugar? Listo. Yo jugué el mismo.
1: Ahora, reserva, llegaste bien.
0: Sí, o sea, no sé si era reserva o era la...

0: el último que ves, pero hasta ahí estuve. Hasta ahí estuve. Y después dejé, me puse a jugar al básquet en el 1 de marzo que me hablaron. Me acuerdo del finalito Vara, que él estaba, me habló. Y llegué a jugar con Miguel Lozano. En 1 de marzo. Él fue de refuerzo de.
1: De ese gran momento, de momento. A ver, para otras generaciones del básquet, claro. Jujeño, que ahora un poquito se está volviendo a sentir, pero que era 1 de marzo, Castañeda, Nieva, Lacirio.
0: Villa San Martín.
1: Eran partidos en los que se mimaban mucho, claro. Me contaron, ¿no?
0: En Villa San Martín, Castañeda, Villa San Martín, 1 de marzo eran lo que más jugaban. No estaban los Chang en el tiempo ese en San Martín.
1: Claro, era el momento, no, era de, el momento de la NBA de en Jujuy.
0: Jujuy.
1: ¿Y después pasaste?
0: Después pasé a jugar al vóley a Celulosa, en su tiempo que era el Celulosa, que era Barrio Naranjo. Y después se desarmó directamente Celulosa. No sé qué problema hubo, se desarmó. Y yo, del equipo completo fuimos 6 para jugar a Sirio y 6 a jugar a Luján. Rivalidad, Sirio Luján. Era rivalidad siempre.
1: ¿Hay alguna semana que no hagas deporte?
2: Claro, mira.
0: Mira, entreno lunes, jueves. El viernes por ahí descanso. A veces me iba a Perico, tengo un equipo allá en Perico que lo estaba entrenando, que sabía ahí.
1: ¿Vos a la mañana qué hora arrancás?
0: No, yo a la mañana estoy temprano, a las 8, pues me levanto, 9, me baño. Como yo dejé de trabajar,
1: claro.
0: Más por el Newcom. O sea, no me retiré de trabajo, ¿no? Sigo cobrando, pero...
1: Pero cuando trabajaba, ¿qué hora arrancabas?
0: A las 5:30, 6.
1: 6 de la mañana.
0: Hasta las 2 que llegaba a casa, comer, descansar un ratito y largar hasta la noche.
1: ¿Entrenabas cuántas horas? ¿2?
0: No, 2, 3 horas. O sea, pero yo entrenaba, pero a la vez entrenaba a la gente.
2: ¿Sos entrenador también?
0: No, yo soy jugador, no entrenador. Ajá. Pero me gusta enseñar a los chicos. Es lo que yo viajo afuera... aprendo de afuera y los traigo acá. Acá
1: les, o sea, comías un ratito y después le metías hasta las 8 de la noche.
0: Un ratito y después hasta las 8 de la noche. 8, 9, 10, la hora que llegaba a la casa, que terminaba.
2: Y pero Dani, escúchame, ¿por qué no entrenador? ¿Te gustaría en algún momento?
0: No, sí me gustaría, pero ¿sabes qué me gusta más? Ser jugador que entrenador.
2: Es que son cosas distintas.
0: Claro, no es lo mismo. Tuve un equipo que jugaba y a la vez era el técnico. Y no podés estar afuera y adentro, los dos lados, te da vuelta todo.
1: No, aparte por cómo es, se nota, traiciona el carácter. Bueno, la verdad, Dani, un gusto conocerte, ¿no? Espectacular, un gran mensaje, porque a veces a nosotros nos agarra, también nos agarramos tempranito. Recién estábamos debatiendo, che, hay que volver un poquito al gym, hay que activar un poco ahora que vuelve el calorcito y demás. Y sabemos internamente que está la excusa de por medio, ¿no? Nos cuesta, falta por ahí un poco de voluntad. ¿Vos qué consejo darías en ese aspecto como para ganarle a esa...?
0: Yo la caminata y la bicicleta. Para mí sería lo mejor. Y después, bueno, hacer un poquito de físico. Pues yo a los chicos de Yala, que tengo 25 chicos y les enseño, lo que traigo de afuera les enseño. Ellos eran recreativos y ahora están compitiendo. O sea, acá en la municipalidad, están en la UNJU, están compitiendo. Bueno, yo a ellos les enseño. Lo que yo traigo de afuera les enseño a ellos. Y no quieren que lo dejen, ¿no? Vos seguí acá, pues están aprendiendo. Y vos te das cuenta cuando vos le enseñas a alguien que quiere aprender, no sabe, pero quiere aprender. Y vuelve que están ahí, y ellos están, y dicen, no quiero que me...
1: Lo mismo es una cosa, no es lo mismo que te lo diga cualquiera, que ahí viene alguien con pasión y que te transmite, ¿no? De una manera distinta. Daniel, gracias por acercarnos al Newcom, pero acercarnos al deporte, también con un mensaje y con tu historia de vida, un lujo tenerte. Muchas gracias por venir.
0: No, gracias a ustedes. Gracias a ustedes, chicos, por la invitación.
1: Daniel Villalba, referente del deporte jujeño, esos nombres que vienen trabajando hace mucho tiempo. Bueno, par de entradas, Agu, que se nos van antes de las 10 de la mañana.
2: Par de entradas para ir a la cena de los tontos, espectacular. Nos van mandando nombre, apellido, 3 últimas del DNI y con eso ya están participando, Nos vamos y nos quedamos con un poquito de música.
1: Un poco de música. En 107.1 en la pantalla del Canal 4 y en streaming también estamos vía YouTube, Canal 4 Jujuy, con fecha de hoy. Nos buscan que estamos con sorteo y vamos hasta las 10.
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0: 8 de la mañana, 50 minutos. 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
1: 3884-7378-73. Voy rápido con unos mensajitos. Agu, Daniel Ochoa, bien Dani, estás recontra participando. Un abrazo grande para vos. Por acá en el Día Mundial del Corazón. Hoy también se celebra en el Hospital Pablo Soria. Sí, invitamos a las personas a participar de las actividades organizadas por el Servicio de Cardiología y Residencia. Le mandamos un abrazo grande al doctor David Burgos. ¿Sí? Gracias por enviarnos este mensaje. Jefe de residentes de cardiología, que nos manda una foto por acá. Ya están todos trabajando en el Hospital Pablo Soria. Así que un cariño enorme, enorme, enorme. Gracias por tenernos en cuenta. Oscar Venegas, 588, recontra participando. Hola, Roxy, 416. Estoy trabajando, nos dice por acá. Bueno, Roxy, no te olvides de los detalles, ¿sí? Para participar, Contanza, 908. Hola, Contanza, estás adentro en la urna de arriba, Jujuy. Buen día para vos. Mónica Pecha, 099. También quiere ir a ver La Cena de los Tontos. Está en la urna de arriba, Jujuy. Ceci Reynoso. Hola, Ceci, buen día. Adentro a la urna. Marta, no te olvides del apellido. Marta con el DNI 353. Más que el DNI completo, nos interesan los tres últimos números, pero el apellido, para que te podamos identificar. Martita, te mandamos un cariño enorme. Siempre me acompañan en la oficina. Gracias por la buena onda, Karen. Aparte, hola, Karen, buen día. Estás participando también, anotada para el sorteo. Ariel Jerónimo 683, le mandamos un beso grande. Daniel Romano 649, también un cariño enorme. Bueno, muchísima gente, empiezan a llegar muchos WhatsApp. En un ratito, Agus, me voy para el chat de YouTube, para el otro lado.
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0: Y ahora, Cris, yo te voy a hablar de cine. Sí. 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
1: 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Porque fuiste
0: ahí. Y ahora, yo les diría a todas las personas que nos están escuchando en este momento por la pantalla de Canal 4, por la transmisión de YouTube, por Radio City, que le suban el volumen, ¿eh?
1: ¡Qué lujo!
0: Porque vamos a hablar con él.
1: A ver, ponelo un poquito. No está en un momento aparte, ¿eh?
0: Con el que...
1: recontra vigente.
0: Si algún momento estuviste enamorado, tuviste algún amor, sí.
1: Yo tengo algunos recuerdos de cuando venía y tocaba en vivo. Acá en un boliche con nombre griego, en la zona sur íbamos y nos llorábamos todos, ¿viste? Entre los amigos nos abrazábamos.
0: ¡Ay, no!
1: Y después quiero que me hable de un amigo en común que tenemos, pero eso más tarde. ¿Los querés presentar? Pues los tenemos. ¿En serio? ¿Está?
0: En serio, es real. Está con nosotros Axel porque anuncia su nueva gira Así Vivir Tour. Y ya confirmó, ¿eh? Show en el Centro Cultural Martín Fierro, San Salvador de Jujuy, viernes 2 de octubre, 21 horas.
1: Tremendo,
0: confirmadísimo.
1: Tremendo.
0: Axel, ¿cómo estás? Buenos días.
2: ¿Cómo andan, chicos? Agustina, ¿cómo andás? ¿Cómo andan por ahí? Buen día a todo el equipo, a todo Jujuy.
0: Bueno, nosotros excelentes y ansiosos por tenerte una vez más acá en la provincia de Jujuy.
2: Yo también, muy feliz. Los escuchaba recién. Se me venían muchos recuerdos a la cabeza ahí, Acrópolis, decías, Acrópolis, sí, ni hablar. ¿Sigue existiendo o no está más?
1: Sigue. ¿Cómo andás, Axel? Cris te saluda por acá. Sigue.
0: Hola,
1: ¿no? Era época de, a ver, junio, septiembre, solías venir, me acuerdo.
2: Y no me acuerdo, pero fui varias veces. Y Acrópolis, me acuerdo. No sabía si seguía existiendo, por eso pregunté. Qué lindos recuerdos en Jujuy. La verdad tengo muy lindas imágenes que se me vienen a la cabeza, momentos, conciertos, nada, espectacular. Y ver también la ciudad, como estos 20 años de camino, 20, 25 años de camino con la música, como la ciudad está cada día más linda, cada vez que voy a Jujuy me enamora más. Se lo recomiendo a tanta gente cuando voy al exterior y me hablan de Argentina, ¿no? Y uno de alguna manera es un poco un embajador de su país, de alguna forma, y tantas veces he recomendado Jujuy para que la gente vaya a conocer porque es mágico, realmente es hermoso y me da mucha felicidad por estar haciendo ahora, ya este fin de semana, no queda nada, este próximo 2 de octubre vamos para allá en concierto, con un concierto nuevo, algo que va a ser muy llamativo, un concierto muy lindo, una noche inolvidable van a vivir este próximo 2 de octubre ahí en el Centro Cultural Martín Fierro.
0: Qué lindo. Bueno, para todos los jujeños que ya nos están escuchando, te digo que acá ya tenés club de fans, Axel. ¿Eh? O sea, ya tenemos acá 10.000 mensajes. Esta nueva gira, Así Vivir Tour, ¿con qué se va a encontrar el público?
2: Bueno, es un concierto nuevo, un concierto donde la puesta en escena, las visuales, las imágenes, todo es nuevo. Así que van a vivir algo súper renovado, donde lo que buscamos es de alguna forma... emocionar a la gente, no solamente entretener, porque un artista es un entretenedor también del público, sino que no solamente pasen dos horas de lindo momento, sino que realmente podamos tocar profundamente el corazón de las personas y que se vayan de una manera del concierto renovados, sanados, que la música haya atravesado cada célula de su cuerpo, que hayan podido llorar, sonreír, bailar, tener momentos de euforia, de gritos, de alegría, de todo un poco, pero que sea un concierto muy emocionante donde obviamente hago las canciones clásicas de siempre que nos han

0: han unido por muchos años, pero también todo lo nuevo del último disco que hemos presentado. Así que van a vivir una noche muy especial, muy, muy especial. Sé que Jujuy es un público que siempre me ha respondido de maravillas, así que les puedo asegurar que este nuevo concierto les va a tocar mucho el corazón. Y aparte es un concierto, con humildad lo digo, es un concierto muy sanador, ayuda muchísimo. Así que bueno, vengan a vivirlo y a hacer una noche inolvidable.
1: Axel, hace poquito celebraste 25 años de carrera.
0: Así es.
1: Y uno
2: Que no se le notan, te digo.
1: No, no,
2: O
1: no,
2: sea,
1: después pasando la
2: está de
1: receta.
2: claro, por favor.
1: Claro, porque la verdad no sé qué onda, cómo viene. Pero, a ver, uno levanta la cabeza, 25 años, Axel, y uno ayer estaba mirando el estreno de esto que generaste con Juan Fuentes, ¿no? Con toda la música. Parece que no hay egoísmo ahora entre los músicos, porque se mezclan, tocan todos juntos, componen, se invitan. ¿En qué momento de tu carrera te trae a Jujuy, ¿no? Este presente, ¿cómo lo describirías? ¿Y en qué momento musical de la Argentina también, ¿no? Con tanta gente girando por todos lados.
0: Lindo, Cris, lo que decís, porque creo que algo hay que aprender, no solamente en la música, creo que yo que en cualquier ámbito de la vida, y es el ser colaborativo. Yo lo aprendí mucho de otros países, donde iba a tocar y veía tantos artistas que cada vez se hacía como un país más fuerte, el caso de Colombia, que cada vez tenía más artistas más internacionales, fuertes, conocidos, talentosos. Y en todos los países hay talento. Pero yo me daba cuenta que en Colombia todo el mundo colaboraba con todo el mundo. Y creo que Argentina eso lo fue aprendiendo también. Y esta nueva generación también nos empezó a marcar un poco ese camino de, che, ser más colaborativos. Bueno, esta canción que estabas mencionando recién, que sacamos hace poquito, hace 10 días creo, con Juan Fuentes y Valen Vargas, justamente artistas de diferentes géneros musicales, diferentes generaciones también de edad, unirse para impulsar una canción y bueno, el resultado está que la canción está fuertísima, tuvo una repercusión, un recibimiento muy bueno y es eso un poco, ¿no? Dejar el ego de lado, me acuerdo cuando produjimos la canción con Dieguito Cardero, que es de ahí de tu tierra, de su tierra, chicos, que es parte de mi banda, estábamos haciendo la producción, él fue el productor de la canción y estábamos un poco en el estudio tirando acordes, viste ideas, a ver cómo arrancaba la canción y Diego me dice, bueno, acá arrancás vos. Y le digo, no, no. Digo, no tengo que arrancar yo. Que arranque otro, que arranque Valen. Le digo, porque Valen es la voz más fresca, más nueva. Juan, ya todo el mundo conoce su voz y más en esta canción. La mía, la gente la conoce, mi voz. Entonces, que arranque Valen. Y te parece, locón, me dice Diego. Sí, que arranque Valen. Y arranca Valen. Y para mí de eso se trata un poco también, de dejar el ego de lado y de compartir un buen momento, ¿no? Una buena canción como es. Obviamente La Noche Sin Ti, que es un temón. Y bueno, el resultado creo que es ese. Y creo que esto es una enseñanza para todos. Hay que ser mucho más colaborativo. Y yo siempre tuve mis conciertos en todos lados invitados. Conocidos, desconocidos, gente nueva, siempre. Siempre porque me gusta mucho eso. Y me parece que es el camino, ¿no? Porque la música es un idioma universal y debe unirnos, ¿no? Y creo que está bueno poder compartir uno aprende todo el tiempo también de los demás.
2: Totalmente. Y por último, Axel, ¿qué significa Vuelve para vos? Este disco que después de tanto tiempo, me imagino después de tanto trabajo también, muchas cosas que te habrán pasado durante estos años hasta que llega Vuelve, ¿qué significa para vos?
0: Bueno, un poco eso, ¿eh? Regresar con un disco donde íbamos a girar. En toda América, con un tour así bien ordenado, una nueva puesta en escena, como armar un. Después de la pandemia, no tuve un disco y un tour donde teníamos un concepto, una idea, ¿no? Sino que teníamos festivales, conciertos así salpicados, cosas, pero no había nada como con un concepto amalgamado, tanto el disco como la gira, como las entrevistas, como los colaboradores, era como más todo desordenado, fue eso. Vuelve fue, ok, saquemos un disco, ordenémonos de vuelta. Después de 7 años que lo sacaba disco, ordenarse de vuelta, planificar un tour, que primero fueron los 25 años, que estuvo buenísimo celebrar los 25 años, fueron como 100 conciertos por muchos países de América y España también. Y luego, bueno, este tour Vuelve que viene ahora, que sí, ya está como sólido, está como súper afianzado, es un concierto que es realmente un es de mucho impacto, ¿no? Lo que van a ver este próximo

0: 2 de octubre ahí en el Martín Fierro.
1: Axel,
0: Así que...
1: hoy es el día del corazón. Va a
0: ¿En
1: sonar,
0: serio?
1: Vas a
2: escúchame, ya lo pusimos toda la mañana en la City.
1: Además, en la City te piden la radio más escuchada del norte argentino. Estoy mandándole un mensaje acá. Diego, ¿Cardero se está portando bien? Porque vi que cambió la alimentación, ahora está todo el día haciendo gimnasia, una cosa. ¿Te lleva por lo menos?
0: Sí, viene muy bien. Dieguito se cuida mucho. Sí, se cuida en la alimentación, en el entrenamiento. Mira, no sabía que era el día del corazón.
2: Ahora
0: entiendo. Ahora entiendo por qué estoy ayer, hoy estuve tan sensible, tan chorón.
1: Va a sonar. ¿Qué estás buscando? ¿Va a sonar? ¿Va a sonar Me Estoy Enamorando?
0: Todos los clásicos van a estar. Es más, yo siempre abro ahí, Cris y Agus, abro un espacio en los bices, donde a la gente le pregunto, ¿no? A ver, estamos llegando al final del concierto. ¿Hicimos todo lo que querían escuchar? Y siempre salta alguien que dice, no, a mí tal canción me identificó y o me la dedicaron o me sacó de un momento difícil y no la hiciste. Entonces, bueno, voy al piano o a la guitarra y hacemos realmente todo lo que la gente quiere oír. A mí me gusta hacer lo que el público quiere, ¿viste? Que el público se vaya súper satisfecho y emocionado con el concierto. Y les puedo asegurar que este próximo 2... va a ser una noche muy especial. Van a pasar cosas que, si no vienen a vivirlo...
1: Tremendo.
0: No, van a lamentar que alguien se los cuente, así que vengan entonces.
1: Espectacular. No, una onda tiene...
2: Increíble, increíble. Axel, muchísimas gracias. Bueno, te esperamos. Viernes 2 de octubre, a partir de las 21 horas, en el Centro Cultural Martín Fierro. Ya están disponibles las entradas.
1: Qué lindo. Sí. Tengo un hermoso recuerdo de cuando vino a la elección Reina Nacional y fui a verlo con mis primas.
2: Yo también.
1: Un saludo, dice Luciana por acá. Y de todas las generaciones, Axel. Te mandamos un abrazo enorme.
0: Gracias a todo el mundo ahí, me emociona mucho ir de vuelta a Jujuy, es un lugar que de verdad, como le digo al principio, amo mucho, tengo mucha historia allí. Quiero que contarles también que viene Pucho González, el maestro, a cantar conmigo ese día al concierto, así que también va a ser una gran sorpresa para mí y para la gente cantar juntos con Pucho González. Y bueno, todo el despliegue de mi gente, mi equipo, van a vivir una noche muy especial el 12 de octubre en el Martín Fierro. Gracias, les mando muchos besos, que tengan lindo día.
1: Gracias, Axel. Gracias, lo mismo, para vos por mil, qué tipazo, espectacular.
2: Tremendo.
1: Qué lindo sería tenerlo acá en el estudio.
2: Encantaría.
1: No sé si nos está escuchando ahí el productor, la productora, pero no...
2: Nos encantaría.
1: Linda energía, ¿no?
2: Totalmente, espectacular. Mira, llegó en el día del corazón, llegó en el martes romántico, todo dado, todo dado.
1: Espectacular. Bueno, un abrazo enorme. Mirá, nos mandaron fotos de...
2: ¿Qué pasó?
1: Con mi familia y mi hija fuimos todos al último concierto en Palpalá.
2: Ay, me encanta.
1: Nos manda video 0838. Bueno, espectacular. Hermoso escuchar y verlo, Axel. Gracias, arriba Jujuy, dice Jessica Narváez. Les mandamos un besote grande. Que además, Jessy está participando por las entradas para la Cena de los Tontos.
2: Muy bien, ahí está.
1: Saluda a Axel, pero participa. Espectacular. Elizabeth Paredes, 963, por acá también. Bueno, muchísimos mensajes, Agu, y todavía nos queda un poquito menos de una hora de programa por delante.
2: Así es, 9 de la mañana, 7 minutos. Noticias y seguimos.
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5: Eliminación de las PASO. El gobierno quiere aprovechar el viaje a París para avanzar en la negociación con los gobernadores. La Casa Rosada cree que tiene una oportunidad para acercar posiciones con los 13 mandatarios que participarán de la Argentina Week. Empresarios de Malvinas y Chile se reúnen en Punta Arenas en medio de la tensión de Argentina con el Reino Unido por la soberanía. Unos 40 representantes del sector público y privado de las islas participaron ayer de una ronda de negocios de 2 días en compañías de Magallanes. El ministro de Defensa chileno habló de 200 años de soberanía británica. La Virgen de la Tosquera, la película dirigida por Laura Casabé, fue elegida por la Academia de las Artes y Ciencias Cinematográficas de la Argentina para representar al país en la carrera por los premios Oscar 2027 en la categoría de Mejor Película Internacional. La decisión se conoció este lunes 28 de septiembre luego de que el film quedara entre

Entre las cuatro producciones finalistas. A seis días de las elecciones presidenciales, las empresas de apuestas deportivas de Brasil presentaron un pedido ante la Corte Suprema para suspender la prohibición decretada la semana pasada por parte del presidente Luis Inácio Lula da Silva. El Instituto Brasileño del Juego Responsable, la principal asociación del sector, argumenta en el pedido de carácter urgente que la medida puede provocar efectos irreversibles antes incluso de que sea analizada por el Congreso.

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2: Y vamos a tomar el primer contacto con nuestro móvil de exteriores. Para eso le vamos a dar los muy buenos días, Silvano Pintos. Estamos con vos, Sil.
3: ¿Qué tal? ¿Cómo están? Muy buenos días para todos ustedes. Precaución para los automovilistas que vienen sobre calle La Madrid ingresando a Salta. Porque, bueno, hay máquinas que están por ahora estacionadas en lo que es al costado de la calle La Madrid, porque se está haciendo un trabajo de repavimentación que comenzó entre calle Facio y calle Salta por La Madrid. Esto va a tener continuidad en las próximas horas. Es por eso de que la modificación que se aplicó hasta el momento es liberar todo lo que es el estacionamiento mientras tanto esté realizándote estas tareas en pleno microcentro de nuestra ciudad capital. Hay carteles indicativos, hay cintas que impiden el estacionamiento de vehículos hasta tanto que se continúe con esta tarea. Comenzó anoche el trabajo porque, bueno, se decide hacerlo en horarios nocturnos porque no hay mucha circulación vehicular, como ya se hizo en su momento sobre calle Lavalle. En este caso le está tocando a la calle La Madrid. Se hizo el primer tramo, te repito, entre Facio y Salta. Va a continuar entre Salta y Güemes, que es un tramo un poco más largo y es que tiene mucha circulación vehicular, principalmente en las horas pico. Es por eso de que se está solicitando precaución a los automovilistas, principalmente los que vienen sobre calle Salta y toman La Madrid, porque se van a encontrar con estas maquinarias y demás, y para evitar algún tipo de inconveniente, obviamente se está solicitando que tengan precaución. Por lo pronto, el tránsito es limitado, solamente media calzada, en gran parte de lo que es la calle de La Madrid, hasta tanto continúen estas tareas que ya han comenzado y se van a extender por unos días más hasta que se llegue al extremo que les comentaba recién,

0: es calle La Madrid, entre Salta y Güemes.
1: Perfecto, sí, bueno, por supuesto allí ya les pedimos precaución, ¿no?, a todos los conductores. Sil, ¿se sabe hasta cuándo va a estar esto?
0: No hay un horario, no hay una fecha determinada. Lo que sí se le está solicitando al conductor es la precaución. Calculamos que esto va a ser 2-3 días más en este tramo. De acuerdo a cómo vayan evaluando, es un sector que estaba bastante, bastante dañado, que se le había hecho una tarea de bacheo en su momento, pero ahora se determinó, de que se lo repavimente de manera prácticamente completa para que el tránsito sea mucho más liviano y no se esté generando problemas de retraso por bacheos y demás. Así que calculamos nosotros que esto va a ser 1-2 días y después se avisará, porque tenemos entendido que va a continuar sobre todo lo que es la calle La Madrid. Y ya ingresando más al corazón del microcentro, ahí la situación puede cambiar bastante en el tema de la circulación vehicular.
1: Perfecto, bueno, muchísimas gracias, Silvano, hasta el próximo contacto. Te digo que información fundamental, porque recordemos calle La Madrid y demás, zona muy transitada y zona muy solicitada además por el estacionamiento medido.
2: Una calle clave porque tenés estaciones de servicio, instituciones educativas, parada de taxis en algunas esquinas, consultorios, de todo.
1: Hay absolutamente de todo
2: y que te lleva al corazón del centro de San Salvador, así que tengan paciencia, a la altura de la Sirio, ¿sí? Para
1: Exacto.
2: que la gente lo tenga en cuenta y para que se dirija esa zona. Vos sabés que estaba mirando de reojo el cielo, ¿no? Con el móvil de Silvano, se nubló.
1: Te digo que está todo nublado.
2: Se nubló tremendo, se oscureció
1: un poquito, pero está nublado.
2: Ya va mostrando algo de lo que nos iba anticipando el Servicio Meteorológico Nacional. Vos sabés que estoy chequeando, Agu, estamos con alerta amarilla, ¿sí? De nuevo, misma zona, Valles, Yungas. Prácticamente todo de amarillo y estoy viendo los datos, estamos ahora apenas en 20 grados, una mañana muy agradable, por lo menos por lo pronto, y el porcentaje de precipitaciones y de lluvias, inclusive con viento, se va a empezar a presentar al mediodía. Si el porcentaje más alto para las precipitaciones en el día de hoy, que llega a un 85%, ya te digo a qué hora se va a dar, para que la gente se vaya organizando, ¿no? O por lo menos pueda prevenir la situación a la tarde, ¿sí? Después de las 4, 5 de la tarde, 5, 6, 7, mismo horario de ayer, pero ya con otro porcentaje, ¿sí? Por encima del 60%, así que hoy tendremos, como dice Tiziano, tardes negras. Por eso lo quiero tanto.
1: Nunca mejor musicalizado el momento, claro.
2: Cuando el destino te lleve a otro lugar, Alan, querido, ya sabe que nos vamos.
1: No, ay, Dios.
2: Lo quiero mucho.
1: 9:00 de la mañana, 16 minutos. Nos vamos a una pequeña pausa y ya seguimos.

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la mañana, 23 minutos. 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
1: Bueno, Agu,
0: decime.
1: Vamos a conversar, te necesito. Tenemos otra linda historia para compartir en esta mañana. Arrancamos a las 6, pasamos por todos lados, por el deporte, por la actualidad, por la inmediatez. Un abrazo enorme a toda la gente que está conectada en YouTube.
0: Muy bien.
1: Sin Canal 4
0: bien.
1: Jujuy, con fecha de hoy. Bien Carolina Mocoroa participando. Bien Roxy. Bien Constanza. Le mandamos un abrazo enorme. Bien Alejandro, que nos ponen. Yo soy de los temas movidos, nos ponen, Ale. Bueno, mañana en el despabilador te prendes, Ale, querido. Un abrazo enorme. Y si no, un abrazo grande también para la gente que nos escribe, que nos está escuchando en Radio City, en 107.1. Y para todos aquellos que todavía nos ven en la casa, en el tele del living de la casa, en Canal 4, un abrazo enorme. Estamos en todos lados con esta generación, ¿no? Vamos a hablar un poquito de redes sociales, ¿te parece?
0: Me encanta.
1: Bueno, los chicos generan contenido de impacto social. Ya les vamos a preguntar por las cuentas. Acá los vamos a conocer. Lo que hicieron el fin de semana me pareció espectacular. Porque se trata de dar una mano siempre, ¿no? Priorizar al que le hace falta, al que no puede, al que necesita una ayuda, al que busca cumplir. Porque a veces lo más simple o lo que a uno le sobra, para otro puede ser un montón, ¿no? Y así aparecen ellos para contar historias, para generar contenido, para meterse en el algoritmo y dejar algo más que datos, que likes, ¿sí? Los vamos a conocer. Jesús González, Isaías Maidana nos visitan. ¿Cómo andas, Jesús, querido? Bienvenido.
2: Hola, un gusto. Muchísimas gracias por habernos invitado. Así que la verdad que re contento y feliz para contar un poco más a lo que nos dedicamos y a lo que queremos llegar.
1: ¿Cómo andas, Isa?
3: Un gusto, Chino, ¿qué tal? Buenos días, chicos. Y la verdad, muy, muy contento de contar y, bueno, contarles cómo empezamos nosotros a generar este contenido de impacto social y qué queremos generar a través de todo esto, digamos.
1: Bueno, no va a ser un test vocacional esto, por supuesto, ni es lo que queremos, preguntarle cómo llegaron, qué hicieron, por qué esto y demás. ¿Por qué las redes sociales? ¿Por qué hacer contenido en un momento de, a ver, tanta gente haciendo contenido, tanta gente buscando atención de distintos puntos, ¿no? Gente de, porque hoy entras al algoritmo, tenés comercios, tenés periodistas, tenés deportistas,
0: claro.
1: Está todo, es enorme, sí. Enorme. ¿Por qué?
3: Y mira, nosotros llegamos a ver que a través de las redes podemos visibilizar un montón de cosas, pero qué mejor manera haciéndolo a través de un impacto social y dejando un mensaje, digamos. Hoy en día las redes sociales están yendo por un lado de que no está siendo tan bueno en morbo, en cosas, en chismes, y lo que nosotros queremos cambiar de eso es hacer contenido para dejar un mensaje y motivar a la gente que se puede cambiar y que se puede hacer cosas diferentes hoy en día. Así que, bueno, creemos que a través de contenido podemos dejar mensajes y seguir ayudando, digamos. Es lo que nos motiva, digamos, también a seguir haciendo, porque llegamos a lugares que está difícil hoy en día la situación. Y qué mejor que llegar y mostrar con redes sociales, ya que la gente no puede acercarse. Lo que nosotros hacemos es mostrarlo a través, bueno, de las redes y nada, que se viralice. Y
1: Jesús, dijiste, Isa, dijiste, está difícil la situación y bajaste la mirada. ¿Qué vieron, Jesús, en la calle?
2: Y estuvimos recorriendo también, éramos parte del equipo de un influencer muy grande. Le mando un saludo a Nico Butrinas.
1: Ah, que estuvo con nosotros.
2: Sí, estuvo también con nosotros. Y fuimos a recorrer por todos lados de Argentina y fuera del país. Y vimos situaciones que la verdad que dan más ganas de ayudar, ¿viste? Y situaciones muy difíciles también.
1: ¿Qué, por ejemplo?
2: Y nos metimos en lugares muy, muy, muy desolados. Fuimos a la comunidad también de los Wichí. Y son zonas de confort que están muy desacostumbradas a lo que uno vive en el día a día, ¿viste? Por ahí.
1: ¿Qué pasa, Jesús, en esos lugares mientras nosotros estamos acá con un cafecito, unos mates, charlando, ¿viste? Si se larga a llover no importa.
2: Claro.
1: Tenemos agua, baño. ¿Qué pasa en esos lugares mientras uno
2: está? Y es todo lo contrario. O sea, capaz que por ahí nosotros vemos cosas simples y para ellos es mucho.
1: ¿Qué te sorprendió? ¿Qué te impactó?
2: Y cómo vive la gente.

0: la manera que vive la gente, la manera que se conforma con eso o con donaciones o que son muy muy cerradas también, ¿viste?
1: A ver, Jesús, reservadas. Hay mucha gente escuchándonos en la radio a esta hora de la mañana. Vos llegás a una de esas comunidades, anda al detalle, ¿cómo es la casa, los caminos, qué tiene?
0: Y para llegar, por ejemplo, al pueblito que fuimos con Nico, quedaba 25 minutos de Santa Victoria, más o menos. Y ellos tenían que caminar esos 25 minutos. Era todo de tierra, todas las cabinitas hechas de madera, no habían colchones, no había comida, no había agua, no había nada de esas cosas. Entonces eso es lo que por ahí impacta a uno, ¿viste? Que está acostumbrado a lo que es la ciudad o tener un techo o tener algo caliente en la casa, por ahí, ¿viste? Que también vamos por ese lado y es una vida totalmente diferente a lo que uno vive por ahí.
2: Chicos, ¿y cómo encaran ustedes esa situación? Porque ustedes llegan obviamente con buenas intenciones, pero a veces de la otra parte también no saben en plan de qué llegan ustedes, cómo encaran, cómo lo hablan. Porque hay muchas veces que las personas que están en situación de calle o que por ahí están con alguna necesidad, no se lo toman muy bien y puede pasar también.
3: Bueno, eso es lo que siento que nos distingue a nosotros. O sea, somos un equipo que la verdad es que nos unió mucho la humildad, el respeto, y siempre tratamos de dirigirnos con respeto hacia esas personas. Siempre, antes de todo eso, hay un estudio previo, siempre vamos, días antes charlamos con esa gente, le explicamos que no somos ni de ningún partido político, no somos religiones, de ninguna religión, solo vamos con la intención de ayudar. Solo vamos a hablar con ellos y decirle, mira, queremos hacer esto para también ayudar y visibilizar cómo estamos hoy en día. ¿Quién necesita? ¿Quién quiere? Que queremos cambiar esto, digamos. Que bueno, la verdad que siento que siempre nos manejamos con el respeto y bueno, también estudiando y viendo a ver qué necesita y cómo tratar con la gente.
1: Hacen un trabajo previo de campo, de preproducción.
3: Exactamente.
1: Sí. No es caigo y te grabo.
0: No. Claro, no.
3: No, por ejemplo, en la comunidad Wichí nos fuimos, bueno, es en Santa Victoria Este, es por el río Pilcomayo. Cuando fuimos ahí fuimos 5 días. Y la verdad que el calor también, o sea, como hay cosas que no se graban, ¿viste? Ahí hacía como 45 grados de calor, a la gente esa no le llega el agua, no tienen agua potable, es muy difícil. Y tuvimos que pasar 2 días con ellos, yendo, hablando, porque cuando llegamos era gente cerradísima, digamos. Mm. Ellos viven entre palo y plástico únicamente, no tienen nada más, no tienen mesa, están acostados en el piso. Y lo que nosotros fuimos a hacer es, bueno, llevarle agua, productos de comida para que tengan, ¿viste? También, y bueno, a través de eso charlar con ellos, conocerlo, y de ahí, bueno, al día siguiente cuando íbamos ya sabrían un poco más. Después fuimos de nuevo y ya jugamos a vóley todos juntos, digamos, porque lo que hacen ellos es jugar al vóley, imagínate. Todas las chicas son re profesionales del vóley. Y eso fue, bueno, eso también, digamos, lo que es parte de esto, digamos, de un estudio previo y con el respeto, bueno, esa gente sentís que se abre también.
1: ¿Y en la calle qué vieron? Porque una cosa es ¿no? la intimidad de un pueblo.
2: Exacto.
1: Otra cosa, viste, en la calle. Bueno, ustedes trabajaron también en Buenos Aires, en otras urbes un poco más grandes, en donde estamos todos, viste, como
2: es
1: caballo
2: más habitual,
1: de carrera.
2: Se ve mucho más también.
1: Cada uno está en la suya y no mira para los costados. Ustedes decidieron mirar para el costado. ¿Qué pasa en la calle?
3: Y yo siento que en la calle, bueno, más que nada en la calle son historias de vida que de distintas personas que se perdieron trabajos, se separaron de la familia, problemas de droga. Por ejemplo, hay gente en la calle que te encontrás y, bueno, te encontrás con diferentes historias, digamos. Pero, bueno, a esa gente que vos la ves por la calle que a veces le están pidiendo algo, tenés que... No la escuchan, o sea, son para todo el, para mí, para toda la gente, son invisibles. Y con solo nosotros acercarnos, hablar, cambiarle la ropa, darle un corte nuevo de pelo, para nosotros ya alegrar el día a esa persona. Y bueno, sentimos que es duro, digamos, y que no mejor que darle visibilidad, capaz que también para que ellos el día de mañana tengan trabajo. Capaz que nosotros, por subir ese video, es una persona buena, es una persona que quiere salir adelante y se le abren un montón de puertas.
1: Sí, pero la vida capaz que le jugó un momento injusto.
3: Exacto.
1: No es malo.
3: No es malo. Claro.
1: Ese quizás es el error de todo, que una persona que está en la calle, decimos, no, cometió
2: mucho
1: un error, prejuicio.
0: Claro. Y capaz que pasó otro tipo de vida, ¿viste? O alguna necesidad también aparte, así que... Lo mejor sería ayudar. Nosotros queremos contar todo tipo de historia de vida, así que, y trasladarla a través de la pantalla como para que la gente también vea, ¿viste? Y sienta, así que nada, así estamos.
1: No, full. Es tremendo lo que hacen, chicos. No,
2: chicos, realmente muy bueno. Y ahora, hablando también un poco más de ustedes, ustedes

0: ¿Arrancaron como streamers y después surge esto? ¿Es así?
1: Sí, o sea, el comienzo, bueno, nosotros a las redes nos dedicamos un montón de tiempo. Ajá. Ya me interesaba un montón de tiempo en las redes. Bueno, cuando en el 2000...
0: ¿Y cuándo arrancan? ¿Con qué contenido arrancan?
1: Arrancamos con Impacto Social.
0: ¿Siempre?
1: Siempre, sí. Ese fue nuestro primer contenido junto. Después nos vamos por la rama del stream. Cuando vamos por la rama del stream nos llega un proyecto nuevo, que es viajar con Nico, digamos. En donde viajamos a Paraguay, fuimos a Bolivia, bueno, Buenos Aires y distintos lugares. Y ahora, bueno, después de este proyecto, como que... Nada, vinimos a intentar acá en Jujuy y a empezar a hacer estos proyectos, que la verdad que la experiencia de afuera fue una locura. Sí, y nada, queremos volcarlo todo acá de nuevo, digamos. Volcar acá porque hay mucho para hacer acá y vemos que... Y qué mejor que hacerlo acá en Jujuy, en nuestra provincia, y ayudar y crecer, digamos.
2: ¿A dónde los llevó el algoritmo? ¿Algún comentario, algún mensaje, alguna historia que les llevó a decir, mirá dónde llegamos, mirá quién... No hablo de famoso, ¿no? Sino claro, de alguna historia o de alguna respuesta. No,
3: bueno,
2: alguna...
3: la mayoría de la gente, la verdad que con los comentarios siempre se porta, es muy buena, muy muy comprensiva también en ese sentido. Y ellos mismos por ahí nos van guiando, ¿viste? Ahora, por ejemplo, gracias a la gente y a la idea de la gente, estamos por hacer otro video con el tema de los animales, ¿viste? Con la ayuda de los animales también, porque... Sí. Por ahí sentimos que también que son animalitos que no tienen y por ahí no llegan como una persona a llegar a buscar algún tipo de recurso, ¿viste? Entonces estamos haciendo ahí un proyecto con Isa y haciendo un video.
2: ¿Están haciendo un proyecto con los animales abandonados?
3: Claro.
1: Sí, estamos viendo a ver si buscar algún refugio para hacer algo grande o si no salir a la calle y ver qué podemos armar. Pero bueno, estamos en eso todavía.
3: En eso justamente, armando. Sí.
0: ¿Saben qué, chicos? Me llama mucho la atención lo que ustedes hacen, porque si por ahí nos ponemos a comparar, ¿no?, con otros creadores de contenido y demás, no es un contenido, digamos, espontáneo. No es que va, grabo, publico, chau, me olvidé. No.
3: Claro.
0: Por ejemplo, esto generalmente, lo de los animales, por ahí uno ve contenido relacionado, es un proceso.
3: Sí.
0: O sea, de hecho, claro, no es un video ni que lo grabás en un día, ni que lo editás en un día, sino que incluso puede llegar a durar semanas todo el proceso de, che, bueno, rescatamos un animalito, vemos si le conseguimos familia. Una vez que le conseguimos familia, ¿cómo se adapta? Todo el proceso, ¿no?
1: Exactamente. Bueno, eso estamos viendo, digamos, porque, bueno, yo tuve la oportunidad de rescatar un perrito y con un perrito me costó un montón. No me imagino con... Mientras más sea mejor, ¿viste? No voy a poner una cantidad, pero mientras más sea mejor.
3: Sí.
1: Así que, bueno, no, estamos metiendo la full y queremos ayudar a los animalitos también.
0: ¿A dónde quieren llegar, chicos? ¿Qué les gustaría?
1: Mira, yo tuve la oportunidad de vivir lo que fue regalar una casa y me gustaría también regalar un par de casas, digamos. Me gustaría
0: tremendo
1: llegar a eso.
0: Sí. Contanos eso.
1: Yo, bueno, en el año pasado, junto a Nico Butrinas, tuve la oportunidad de participar en un proyecto que era de regalar una casa. Bueno, la regalamos acá en Jujuy, en Aguas Calientes, a una familia, y bueno, pude vivir todo lo que fue el proyecto, los días de que teníamos que estar ahí para grabar, para ayudar a construir la casa nosotros mismos con nuestras propias manos. Y la verdad que, bueno, gracias a Dios se dio todo eso y aprendí mucho. Y bueno, es lo que algún día quiero hacer, regalar.
0: ¿En qué situación estaba esa familia?
1: Y entre palos y telas también, y plástico así. Frío, 0 grados hacía en ese tiempo, era época de invierno. Y bueno, fue duro, digamos. Fue duro y queremos llegar a eso. Y sabemos que acá en Jujuy hay necesidades y queremos cambiar.
2: ¿Vos, Jesús querido?
3: Y a mí me gustaría también, voy por esa rama, no poniendo objetivos, pero sí intentando ayudar a la mayoría de las personas acá. Como soy jujeño y es mi provincia, así que me gustaría también, o sea, hacerle el bien a todos, literal. Llegar a tocar puerta por puerta y poder ayudar de verdad.
2: Espectacular, no, la verdad que me emociona lo que hicieron los chicos y las cosas que a veces se guardarán también, ¿no? Porque
0: sí,
2: viste que hay un código, no todo se publica, no todo se graba. Y creo que ese es un camino que ya marca a las claras la intención que tienen y cómo laburan. Chicos, ¿cómo lo siguen? ¿Cómo lo seguimos todos? Vamos con el... ya empezamos.
3: En las redes yo salgo como Jesús González y Zaya Maidana.
2: Bien, Jesús González, ya mismo lo empiezan
0: bien,
2: a seguir.
0: ¿Tienen sus redes personales o tienen alguna cuenta en conjunto?
1: Por ahora estamos con uno con su personal y todo participación en colaboración, digamos.
0: Perfecto.
3: Sí,
0: perfecto.
3: Por ahora sí. Sí. Pero bueno, sería bueno armar como un canal también o algo así, de tener una página para lo que ayuda solamente.
2: Éxitos, chicos. Éxitos.
3: Muchísimas
2: muchas gracias por venir. Gracias, Isa.
1: Gracias
2: Jesús,
1: por el espacio.
2: Querido. 9:38, ahí venimos.
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1: Detuvieron a 19 personas en operativos por narcomenudeo en Jujuy. En una semana se realizaron 18 procedimientos en 6 localidades de la provincia. Secuestraron cocaína, marihuana, 15 kilos de hojas de coca, celulares y balanzas en el marco de investigaciones por infracción a la ley de estupefacientes.
2: Interrupción programada de energía en San Pedro de Jujuy.

0: 2022 aspirantes quedaron habilitados para iniciar el curso de ingreso que comenzará el 5 de octubre y será 100% virtual. Tendrá 5 módulos eliminatorios y quienes los aprueben podrán rendir el examen definitivo en febrero del año 2027.
1: Secuestraron 15 motos en un operativo en Alto Comederos. La policía realizó controles durante la madrugada del domingo en inmediaciones de localidades bailables sobre Ruta Nacional 9. Retuvieron 15 motos por falta de documentación y casco. Labraron actas por ruidos molestos y demoraron a 2 hombres para verificar antecedentes.
0: Valentín Molina se sumó al handball de Córdoba. El jujeño de 13 años dejó CIAF balonmano y se reincorporó a Altagracia Handball para disputar el torneo clausura. Con pasado en River, la selección jujeña y el programa Futuro 2028 buscará sumar mayor roce competitivo hasta fin de año. Este título y más en Todo Jujuy, 9:40.
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3: Ezequiel, acá está la Ilolio, te quería mandar un saludito grande, amigo, espero que andes bien, te mando un abrazo.

0: Dile a mañana 51 minutos. 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
1: ¡Qué lindo!
2: Se nos va el programa. Agu, chiquitito, reitero, cena de los tontos.
0: Ya.
2: Bossi, Bermúdez y Laurita en Jujuy, una obra tremenda. Ya liberamos totalmente. Nombre, apellido, tres últimos números del DNI.
0: Facilísimo.
2: Para que participen, ya. Nombre, apellido, tres últimos números del DNI, ya participar, que se nos va sorteo que termina ahora en un ratito, en tres minutos.
0: Ahora. 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Y ahora sí. ¿Puedes seguir participando? ¿Cuánto queda?
2: Un minuto queda. Un minuto. Si querés, damos un paseo, Agu, por la ciudad, para ver cómo está la ciudad hasta ahora. Me dicen que llueve en algunos lugares del centro. Quisiera ver y comprobar, a ver cómo está el pavimento. Mucha gente remera. Bueno, es una mañana pesada. Se arrancó muy, pero muy agradable. Lo que sí, arrancamos con algo de Resolana, una madrugada un poco bonita.

0: y después ya se fue complicando, es como que se oscureció el cielo. Mirá, Plaza Belgrano, zona de Casa de Gobierno, la gente tranquila, no hay novedad y el pronóstico que se mantiene. 19, 20 grados a esta hora de la mañana, el pronóstico de lluvia para la tarde-noche, el cielo está totalmente cubierto, sobre todo para la zona de los barrios altos, ¿no? Alto Lavinia, Los Perales, Chicra, 85 el porcentaje de probabilidad de lluvias y tormentas, no llueve tampoco en Alto Comedero. Cerca de las 6, 7 de la tarde es lo que nos marca, por lo menos el Servicio Meteorológico Nacional, que puede ser el horario en el que habrá que prestar la atención. Miren, Palpala y sol.
1: No,
0: está con sombrilla la gente.
1: Una locura.
0: Tremendo, miren el solazo.
1: Tremendo, tremendo. Bueno, les mandamos un saludo enorme a toda la gente que también nos escucha allí en la ciudad de Palpala. Mira, 9.55. ¿Tenemos?
0: Tenemos.
1: ¿Tenemos? ¿Será ganador?
0: Estoy
1: ¿será
0: buscando,
1: ganadora?
0: Viendo si es ganador o ganadora.
1: ¿Será ganador? ¿Será ganadora?
0: Acá está, la tengo a mano.
1: ¿Ya
0: es
1: está?
0: Ella.
1: Ella.
0: Ella.
1: Que se va a ir acompañada a ver mañana, miércoles, la cena de los tontos.
0: Estaba consultando, es del interior, pero está en Jujuy. Porque
1: ah,
0: si no, ¿cómo
1: claro,
0: hacemos?
1: Exacto.
0: No, está en Jujuy, ya está, está chequeado el dato. Está chequeado el dato. María Ángeles Verón.
1: Muy bien.
0: María Ángeles Verón, se va a ver la obra La Cena de los Tontos, entonces espectacular propuesta. Se van a comunicar, por supuesto, desde la producción con ella para que pueda retirar las entradas y pueda disfrutar de este planazo. ¿Tiene que ir directo al teatro? Perfecto. Tiene que ir directo al teatro con el DNI y el nombre. Claro, y va a retirar, tiene que decir que va de parte de arriba Jujuy, de Radio City del 4, e ingresa a la obra. Espectacular.
1: Perfecto, muy bien. Muchísimas gracias entonces a ella por participar, ¿eh? Felicidades y bueno, se nos va el programa. Ya están preparadísimos los chicos.
0: Ya está, equipo completo, ya se acomoda todo. Todo vuelve a la normalidad.
1: Muy bien.
0: Así que hoy martes con carita de lunes a ponerle onda, se quedan con Todo Se Ve, entrevistados, sorteos, regalos, buena música, de todo. Así que gran programación la del 4U.
1: Muy bien, nos reencontramos mañana, como siempre, desde las 6 de la mañana.
0: Chau, hasta mañana.

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2: El gobierno firmó créditos por 530 millones de dólares para financiar obras en dos provincias y modernizar sistemas en ARCA. Son préstamos del BIP y la CAF. Del total, 280 millones de dólares serán destinados a Entre Ríos para infraestructura vial, 150 millones de dólares a Chubut para un programa de acueductos y 100 millones de dólares a los cambios en la administración tributaria. Javier Milei encabezará la Argentina Week en París. En búsqueda de inversión.

0: elecciones y habrá una reunión bilateral con Emmanuel Macron. El mandatario parte rumbo a Francia, donde encabezará una cargada agenda de encuentros y recibirá un premio. La AFA anunció cuándo se jugarán los tres partidos que tendrá el equipo de Lionel Scaloni en los próximos días. Argentina enfrentará a Bolivia, Burkina Faso y Benín. El primer encuentro será el miércoles 30 de septiembre a las 21, frente a Bolivia en el estadio Mario Alberto Kempes. Luego, el sábado 3 de octubre a las 21, recibirá a Burkina Faso en el Monumental. El Papa León XIV advirtió sobre los riesgos de la inteligencia artificial. Deben tomarse en serio. Tras volver al Vaticano, el pontífice pidió formar mentes en discernimiento ético para abordar este tema.
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2: Para la invitada que sigue... Solamente cuatro letras. Lali.

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1: Buen día. Hola, buen día. Arrancamos, comenzamos, inauguramos. El penúltimo programa de septiembre de este año 2026. Bienvenidos a esto que se llama
2: Todo se ve.
1: Hoy equipo de selección nos acompaña, lateral izquierdo. María Victoria Marín.
3: ¿Cómo anda mi gente?
1: Mediocampo, el señor Agustín Panchito Weibel. Y acá el polaco.
4: Polaco, el que canta cumbia.
3: Me gusta por el pelo.
4: Queda bien el polaco. Te queda bien el polaco. Si vos tendrías que tener un apodo, ¿cuál sería?
1: Me decían, cuando era chiquito, me decían Magú.
4: No, bueno, pero un apodo así que voy a polenta, potente. El tanque Andrade, por ejemplo.
1: El tanque Andrade.
4: Me gusta.
3: Es bueno.
1: Me decían el lechón Andrade, me decían.
3: Me encanta porque él solo se tira hate.
4: ¿Cómo podría ser tu apodo?
3: El mío es...
4: Que te guste. No, no, no, pero uno así que te...
3: Ah, a mí me gusta la 7 Brava.
4: La 7 Brava.
3: Mirá,
4: está bueno. Ahí está. Okay.
3: Repunta, ¿y usted?
4: Muy bien.
3: Oh, dale. Escopeta. Arranca.
4: Escopeta.
1: Escopeta.
4: Me gustaría, claro. Escopeta.
1: ¿Hay algún motivo o algo?
4: No, escopeta. Estaba claro, escopeta quería... Bogosian, que era un delantero. Ajá. Y a mí me gustaría que me digan escopeta.
3: Mirá. De una.
4: ¿Puede ser o no?
3: Todo lo que mira de arriba.
4: Claro, exactamente.
1: Escopeta.
4: Así quería arrancar. Bueno,
1: escopeta.
4: Muy bien.
1: Buen día para todos. ¿Cómo anda? Saludamos a toda la gente del interior,
4: sí,
1: que nos escucha siempre.
4: Haga sus saludos.
1: Palma, Perico, Monte Rico, el Carmen, San Antonio, Libertadores, San Martín, San Pedro, Caimancito, Calilegua, La Mendieta, Puesto Viejo. Le mandamos un beso muy grande.
3: Perico.
1: Del norte, Volcán, Tumbayo, Mahuaca, Tilcara, Purmamarca, Abra Pampa, Susques, a todos le mandamos un beso muy grande.
4: Ramal.
1: Tres pozos.
4: ¿Ya saludó, Ramal?
1: Ya está todo.
3: Caspalá.
4: Listo.
1: Caspará también.
4: Caspará, ahora sí.
1: Sí, hay una carroza que está sobre el camino a Río Blanco. Por favor, que alguien se apiade de esta carrocita.
4: Ok.
3: ¿Está suelta?
1: Está varada ahí al costado de la ruta.
3: No.
1: Sí, anoche veníamos de Río Blanco, estaba varada.
4: Ahí Baranowski.
3: Okay. Claro, esperemos que,
1: bueno, esperemos que se recuerde. La puedes llevar, no sé de qué colegio sería.
4: Y sobre todo que no genere alguna complicación, que es lo más importante. Bueno, muchas cosas vamos a tener en esta jornada, en este martes 29, ya terminando el mes de septiembre, ya acercándonos a lo que será el mes de octubre, porque hoy en Todo se ve estaremos hablando, por ejemplo, con Fabiana Alejandra y Ariana Aldana, bomberas voluntarias, acerca de los incendios forestales en Jujuy. Cómo prevenir, cómo actuar, qué hacer. Yo sé que es redundante, pero es necesario porque
3: el día
4: lo
3: sábado
4: venimos
3: bien
4: hablando. Y el día sábado estuvo feo, complicado y realmente con imágenes que son dolorosas. También estaremos hablando con Aldana Hurtado de Al Mundo Jujuy acerca de mitos y consejos para viajar a Brasil y planificar las vacaciones.
3: Estamos a tiempo.
4: Exactamente, en un momento exacto, ideal justamente para poder hacerlo. Y también estaremos hablando con Pablo Buitrago, quien es modelista, porque estaremos hablando de aeromodelismo, de tanques, de barcos en miniatura y del arte, ¿por qué no?, de realizarlos. Es algo que está realmente muy, pero muy bueno y vamos a tener un especialista en este lugar. Pero además, María Victoria Marín, ¿qué regalamos?
3: Hoy tenemos entradas para ir a ver a Axel.
4: Tremendo.
3: Así que me van a cantar 30 segunditos.
4: Sí.
3: Se presenta el 2 de octubre a las 21 horas en el Centro Cultural Martín Fierro. Ya está toda la movida hecha en las redes sociales. Pueden ingresar al diario Todo Jujuy, a Canal 4, para, si quieren, empezar a comprar las entradas. Y si no, participan el día de hoy. Nos cantan un pedacito. 30 segundos, no más, por favor. Nombre, apellido y DNI los vamos a estar pasando por acá. Como por ejemplo...
4: Amo lo que amas, yo te amo.
3: Muy bien.
4: Pero tiene que ser obviamente cantado y claro, con un poquito más de onda para tener la chance de llevarse. Si se exceden de esos 30 segundos,
3: Pip,
4: ya es muy difícil. Tiene que ser así, cortito, para poder participar con el nombre y el apellido, Vicky.
3: Y nada más.
1: Claro, fácil.
4: ¿Qué otra canción de Axel?
3: Hay miradas que sin duda dicen más que mil palabras.
1: Ese hay tema un montón de temas.
4: Ok.
1: Pero a ver. Amo es el mejor.
3: ¿Vos decís?
1: Para mí.
4: Ok. ¿Por qué?
3: Celebra la vida.
1: Celebra la vida también.
3: Bueno, clásicos, digamos.
4: Todo eso puede cantar la gente y puede estar prendida con nosotros. Y obviamente puede llevarse las entradas para ver a Axel, que es un gran espectáculo, por ejemplo, con un guitarrista jujeño como es el Dieguito Cardero. Y gran banda que estará acompañando, porque también va a subir un jujeño a cantar con él. Que
3: okay.
4: Yo tengo la primicia y no se lo puedo contar. Y otros datos más. Así que manden ese audio cortito para poder participar. Un tramo de la canción, un pedacito, el estribo, el estribillo. Y pueden llevarse las

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0: entradas para ir a ver a Axel. Nombre, apellido, últimas tres del DNI al 388-473-7873. Arrancamos, son las 10:09.
1: Buena música, buena onda en el arranque de este hermoso, lindo y nubladito martes. Así comienza Todo Se Ve. Maxi Truso, el hombre de la casa acá con nosotros.

0: 12 minutos nos separan de las 10 de la mañana de este martes 29 de septiembre. Sí. Cambió mucho el tiempo con respecto al día de ayer, pero sigue húmedo. ¿Sienten esa humedad en el aire terrible?
1: Totalmente.
0: Yo veo muy poca gente con campera, a pesar de que no hay sol. Yo digo, hoy sí o sí llueve. Bueno. Tranquilo porque va a llegar. 23 grados de máxima, 14 de mínima. Llovió en muchos sectores en el día de ayer, también por la noche y la madrugada, así que vamos a ver cómo está el tiempo en esta jornada. San Pedro de Jujuy, 25 grados. Saludamos a Elba que nos está escribiendo ya desde bien tempranito. 27 de máxima, 18 de mínima. En Libertador también tenemos 26 grados, cielo parcialmente nublado. 29 máxima, 20 de mínima, con probabilidades de lluvias para esta jornada. En Humahuaca estamos con 15 grados también, cielo parcialmente nublado, 23 de máxima, 8 de mínima. Y en La Quiaca, 13 grados, cielo parcialmente nublado, 21 de máxima y 7 de mínima. Recordamos que estamos bajo una alerta amarilla acá en Los Valles. El Carmen, Ledesma, Palpalá, San Antonio, San Pedro, Santa Bárbara, Valle Grande, zona baja de Doctor Manuel Belgrano y zona baja de Tilcara para este martes por la tarde y por la noche, así que es para estar atentos. Seguramente pasada las 18 horas, 19 horas, puede llegar a llover en la capital también.
1: Ok, vamos a tener en cuenta esos datos. Nosotros complementamos la información y nos vamos hacia todo Jujuy, Vicky, porque hay tres noticias que vos tenés que saber y vamos a hablar de la situación del ramal, un hecho preocupante en Libertador, porque

0: un hombre recibió un disparo en la cabeza durante una pelea. Es un hombre de 35 años que recibió un disparo en la cabeza tras una pelea en Libertador. Fue operado y el presunto agresor quedó detenido horas después. Esto ocurrió en el barrio 18 de noviembre y llamó poderosamente la atención por lo que estamos marcando, por lo violento de este hecho. Una pelea que termina con un disparo. Cuando venimos hablando de que son hechos preocupantes porque terminan con mucha violencia, este es un claro ejemplo. Sí. Ojalá se recupere, pero hay que decir que fue operado y que permanece con pronóstico reservado en el Hospital Pablo Soria de nuestra ciudad capital. Además, hoy es el Día del Corazón. Hoy es 29 de septiembre, Día del Corazón, día importante para generar prevención. Y es por eso que hay que tener en cuenta este dato, porque decimos que las enfermedades cardiovasculares representan el 30% de las muertes prematuras que son evitables en la provincia de Jujuy. Ayer estuvo con nosotros el doctor Freijo y nos contó muchos datos acerca de esta situación. La importancia de hacerse un control, aunque sea una vez al año, si hacen deporte, si juegan en la Liga de Reyes, de Zapatón, de Bulón, cualquier liga de barrio, por más que me digan, no, yo fui futbolista toda la vida, o yo siempre tuve un buen estado físico, si juegan en cualquier liga, en la que sea, vayan y háganse un control para evitar cualquier problema y sobre todo para evitar pasar un mal momento. Y finalmente hablamos también de controlar, porque en Salta informaron 2.440 casos de chikungunya con incremento en mujeres. Esto quiere decir que estamos empezando a ingresar a esa zona en donde puede crecer este bichito, en donde puede crecer el mosquito, no solo el mosquito del chikungunya, sino también el dengue. Estamos por entrar a etapa estivales, por eso que hay que limpiar patios, hay que limpiar canaletas, descacharrado y todas esas cuestiones importantes para evitar de que este mosquito aparezca y te agarre. O dengue o chikungunya, que son enfermedades realmente muy complejas, no solo te pueden llevar a la muerte, si no te llevan a la muerte son ultra dolorosas, incómodas, así que a tratar de evitar esa situación. 10 y 16, ¿qué regalamos? ¿Qué sorteamos, María Victoria?
1: Tenemos entradas para ir a ver a Axel el 2 de octubre, que se presenta acá en la provincia de Jujuy. Nos cantas un pedacito del tema, sí, como fácil. Te salga, y nombre, apellido y DNI al 3884-737873. ¿Ya hay valientes?
0: Ya hay valientes, sí, que están preparándose para cantar. Porque alguno nos dice, mañana, yo cantar. Lo hice en el baño de la oficina, yo lo hice en aquel lugar.
1: Tipo ahí abajo así, amo lo que amo.
2: Bueno, por ejemplo, una buena opción es dos compañeras que estén en estos momentos escuchando la radio, se pueden ir al costadito y grabar un tema.
0: Exactamente.
2: Y se pueden ir las dos.
1: El cooling break y te vas a cantar.
0: Tiene que ser cortito.
2: Claro, no, cortito. No, tampoco el tema.
0: Yo sé que pueden que cantan muy bien, pero no manden el tema completo.
2: ¿Algún despechado o alguna despechada lo va a cantar completo? No. Tiene que cantar pedacito.
0: Nosotros enganchamos 30 segundos. Y en esos 30 segundos no estaba la parte fuerte. Esto es así. Regalamos entradas para ver el show de Axel. Nos tenés que mandar un tramo así chiquitito. 30 segundos de una canción de Axel cantando la voz. Nombre, apellido, últimas tres del DNI. Y a lo mejor vas a ver a este gran artista que se presenta en Jujuy de la mano de Canal 4 y de Radio City. Música.
2: Llega Diego Torres con... Guapas, para vos.

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1: Riquelme, muy bien. 10 y 21. ¿Qué regalamos? ¿Qué sorteamos, María Victoria?
0: Entradas. Un par de entradas para ir a ver a Axel el 2 de octubre acá en el Centro Cultural Martín Fierro desde las 21 horas en su tour Así Vivir. ¿Sabés qué otro tema estaba viendo acá?
1: Estaba googleando, sí.
0: Te voy a amar.
1: Ok, me gusta.
0: Eso se animó, ¿ya?
1: Claro. Ese, ¿no? Ese es el que dedicamos. Sí, lo sabe. Si lo sabe, cante exactamente. Tiene 30
0: segundos. No importa la afinación hoy.
1: No importa la afinación.
0: Como el karaoke.
1: Importa la buena onda.
0: Sí,
1: y tiene que ser cortito, exactamente. El 388-473-7873. Escuchamos a la gente. A ver.
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0: ¿Así?
2: Y hacerte sentir.
1: Eso.
2: Un abrazo para los chicos de Radio City, Juan Pablo Fontón. 793.
0: Espectacular.
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0: Esa.
3: Hola, Radio City.
1: Hola.
3: Quiero participar.
0: Bien, ¿eh?
3: Hola, amigos de Radio City. Soy Roxy. Quisiera participar. Bueno, estoy resfriada, así que voy a cantar un poquito.
1: Bueno.
3: Un tema de Axel.
1: Sí.

0: Porque vas como si me vivir. Bueno, espero que les haya gustado.
1: Muy bien.
0: Hola, buen día, chicos. Ahí traté de cantar, estoy un poco engripada.
1: A todos están nerviosos.
0: Pero bueno, ahí les mandé. Quiero participar para ir a ver a Axel porque me encanta. Mi nombre es Mirta Toconás.
1: Ok, Mirti.
2: Manda unos tamales, Mirta.
0: Cifra de mi DNI 555. Bueno. Muchas gracias. Siempre los veo.
2: Gracias, Mir. ¿Eres tamalera?
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1: Llegó solo la declaración.

0: y qué estás buscando.
1: Hay coro,
0: de mí. 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
2: El consentimiento, ¿eh?
1: Muy bien, bancamos. Me
3: gusta. ¿Pasando por algún momento difícil, amigo?
2: No.
1: Eso soy yo, no eres. Bueno, le agradecemos igual a todos los que participan. Porque, ¿qué regalamos, Vicky?
2: Entradas para ir a ver a Axel el 2 de octubre acá en el Centro Cultural Martín Fierro. Muy bien, cumplieron con la consigna. Poquitito, nombre, apellido y DNI.
3: Falta te veas 2 horas prácticamente, ¿no? Sí.
1: Bueno, hay que meterle, ¿eh? Mire que después todo eso va a la app. Sorteo, tómbola, bolillero ahí.
2: A ver si alguien canta otra de
1: alguna inédita.
2: Claro.
1: Un verdadero fanático de Axel.
3: Dalo.
1: Ok, bueno.
3: Bueno, pero son los más clásicos que tiene Axel.
1: Uh-huh. Acá se la tienen que jugar. Acá queremos gente así.
3: Es más, sí. Si cantan algunos de los temas nuevos de Axel, tienen más chance por ahí, ¿no?
1: Me gusta, lo planteas por ahí. Bancamos, 388-473-7873. Estamos en Todo Se Ve y somos regalones. Te damos 2 entradas para ir a ver a Axel. Nos tenés que cantar 30 segundos, nombre, apellido y últimas 3 del DNI.
3: Bueno, hablando de Axel, sí. ¿Qué estás buscando? ¿Qué estás buscando, Agustín? ¿Qué estás buscando, Vichy?
2: Paz.
1: Que me quiera.
3: Yo estoy buscando el ascenso a primera, ¿no?

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1: El 30% de las muertes prematuras evitables son por enfermedades cardiovasculares. En el Día Mundial del Corazón, especialistas remarcaron la importancia de la prevención. En 2023 murieron 99.454 personas por estas patologías en Argentina, casi 11 por hora.
2: Dos heridos tras caer de una moto en Ruta 9. Un hombre y una mujer perdieron el control de la moto tras pasar por un bache a la altura de Las Lomas. Fueron trasladados al Hospital Pablo Soria y en principio las lesiones no serían graves.
1: La iglesia advierte más pedidos de ayuda en Jujuy. El obispo César Daniel Fernández aseguró que aumentaron las personas que recurren a espacios de asistencia. Señaló el impacto de costo de vida, las tarifas y la pérdida del poder adquisitivo.
2: Jujuy recibe a Catamarca por la Copa País. La selección de la Liga Jujeña de Fútbol recibe este miércoles 30 de septiembre a las 18:30 en el Estadio Emilio Fabrizi. La Celeste viene de eliminar a Tucumán con un global de 7-2.
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1: 10 de la mañana, 37 minutos. Recordá que estamos regalando entradas para ir a ver a Axel el 2 de octubre acá en la provincia de Jujuy. Canta un pedacito chiquitito. A ver, nombre, apellido, DNI.
2: Escuchamos a la gente.
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1: Ese le gusta.
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1: Chico, la voz.
2: Bárbaro, me gustó. A ver, más.
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2: hay una familia ahí, ¿eh?
1: Le puso la pista.

0: Muy bueno el coro de la parroquia, ¿no? Abrazo grande.
1: Muy bien, justo le agarró la parte de la música. Dos audios más, a ver.
2: Hola, buen día, chicos.
1: Buen día.
2: Para las entradas de Axel, sí, quiero participar. Mi nombre es Rina. Los números de mi DNI son 944.
1: Y...

0: ver todo esto, ¿qué está pasando? Y que no te vuelva lo que estás dando.
1: Aplaudimos a toda la gente.
2: Muy
1: pero,
2: bien, pero pará.
1: No menor, lo de Rina.
2: Sí. 1999 ese tema.
1: Ok.
2: Pará.
1: Es alguien que sabe de Axel.
3: Sabe, ¿eh? Claro,
2: no,
3: sabe.
2: Además,
3: sabe.
2: No la tengo, necesito escucharla.
1: Ok, bueno.
2: Mamma mía de Axel.
1: Entra ahí en

0: Competencia 388-473-7873. Nos tienen que cantar un pedacito así chiquitito, menos de 30 segundos. Y a lo mejor se pueden llevar dos entradas para ver al Axel, que se presenta en Jujuy el próximo fin de semana. Te regalamos dos entradas. Tiene que ser un tramo cortito. El número de Radio City, que es el 388-473-7873.
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1: Excelente. Mira,
2: eso es Mamma Mía de Axel.
3: Mira la vocecita. ¿Viste cuando Abel Pinto arrancaba que no era nada que ver?
2: Sí. Esta es más onda así, bisbalera, digamos.
3: Sí, sí, sí, sí.
2: A ver, ahí vamos un poquito más.
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3: Chicos, no le odias. Ahí puede ser. A ver.
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3: Ahora sí.
2: Tema.
3: Gracias, Rina, por ese tema.
2: Muy Radio City de sábado a la tarde. Ay, ese tema. Bancamos, muy bien. A coparse como Rina y a mandar un audio cantando algún tramo de una canción de Axel para poder vivir este espectáculo. Así vivir, en donde la rompe todo y va a repasar sus grandes éxitos. 10:40, momento de música.
0: Nos quedamos con la muy buena música de Ed Sheeran.

0: Muy bien, 10:48. Mucha información y en este caso también muchos audios, porque estamos regalando entradas para ir a ver a Axel, que se presenta el 2 de octubre. Nos tenés que mandar un audio cortito, de 30 segundos, 35 como mucho, para ver el espectáculo Así Vivir Tour, que se presenta en el Centro Cultural Martín Fierro.
1: 60% de mujeres, 40% de hombres.
0: Sí, ¿qué pasa con los muchachos que no empatamos, que no nos animamos, que no mandamos ese audio al 388-473-7873? A ver, escuchamos a la gente. Tanda de audios acá en Radio City.
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0: Ahí va a arrancar.
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0: Yo también.
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0: Ajá.
2: 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Hola, me llamo Evangelina Armata.
0: Ajá.
2: Quiero participar por la entrada de Axel. Mi DNI termina en 098. Gracias, un beso, saludo a
3: bien,
2: todos ustedes, chicos.
3: Bien.
0: Me encantó.
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3: Ah, bueno.
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0: chango,
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0: ¿eh?
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5: Mi nombre es Roberto Nieve y mi último número de DNI es el 158.
0: No, dejaste lado.
5: Gracias.
3: Mírale al Roberto.
6: Qué lindo volver a verlos a los tres juntos. Ayer ya me alegraron el oído la aparición de Vicky y él, con el Agus, dupla. Total. Muy buena. Y ahora están los tres, ¿no? Ustedes tres las rompen. Y bueno, canto el tema. Esperaba que llegara, tarara, tarara, que llegara primavera, banana, banana, que sabía que traías para mí un nuevo amor.

0: celebra la vida, piensa libremente, ayuda a la gente y por lo que quieras, lucha y sé paciente. Soy Mariel Cafrune, mis últimos tres números del documento son 157.
1: Beso, Marielita.
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1: Chango, le están rompiendo, ¿eh?
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0: sabe.
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0: Cerrame la voz.
1: Siempre.
2: Escúchame. Escucha, estás en una guitarreada.
3: Sí.
0: Y canta así.
2: Y te canta así, ¿sabes cómo enamora este chico?
3: No, lo tenés que sacar. Che. Lo tenés que sacar porque está.
2: Te roba.
3: Claro, está choreando.
0: Es cantante. ¿Quién es?
3: No sé. Gastón mandó.
0: No, vale.
3: No, vale. A ver, nosotros acá no limitamos.
2: Gastón
3: no.
2: Santa Fe.
3: Gastón Santa Fe. No hace falta sea. Cantante, ingeniero, acá compiten exactamente todos por igual. Un tramito de la canción, 30 segundos, 3888-473-7873 y deme un consejo.
2: ¿Cansado de acordarte de la fecha de vencimiento de la luz? Olvídate. Adhere tu factura de GESA al débito automático con tu tarjeta naranja X. Es así de simple. El pago se hace solo todos los meses y vos te despreocupás. Suma tu tarjeta naranja X a los pagos del servicio de GESA y olvídate de los pagos. Qué lindo es poder hacerlo así, pero así. Así
0: de fácil. Tengo otro datazo. Para
3: diga,
0: las fans
3: dispare.
0: Y los fans de Casu,
3: sí.
0: Vayan ya mismo a Radio City FM en
3: sí.
0: Instagram.
3: Sí.
0: Porque hay un sorteo impresionante. Fan Experience con Casu. Escucha,
3: okay.
0: Puedes vivir todo detrás de escena. Todos los preparativos del show, todo lo que va a pasar con nuestra artistaza que se presenta por primera vez en un estadio. Puedes ganar dos entradas para el campo delantero, dos pases para recorrer el backstage y acceso exclusivo para la previa y detrás de escena. O sea, va a estar todo el tiempo con Casu y con todo su equipo.
3: Exactamente, ahí pegote, me gusta. ¿Cómo tengo que hacer?
0: Tenés que seguir la Radio City, guardar la publicación, la compartís en las historias, etiquetás a la persona que querés que vaya con vos y contás cuál es la canción que crees con la que va a arrancar el show Casu este sábado en el Estadio 23 de agosto. Ya están armando todo, así que se viene una noche fantástica. Ya mismo en Radio City FM vayan a comentar, ya hay un montón de comentarios, así que yo les digo, es oportunidad, ¿eh?
3: Exactamente, no se duerman porque es una gran experiencia. Vos sabés que en TikTok me saltó un video de Casu cantando una canción de Miriam Hernández, el hombre que yo amo, que la rompió absolutamente toda esa versión de Casu. Es increíble porque no solo canta trap, no solo puede cantar algo más parecido a la cumbia, sino también cantó eso melódico y la descoció. Así que a lo mejor puede tocar o cantar ese tema en el Estadio 23 de agosto. El escenario, para que la gente sepa, va a tener una orientación similar a de la Fiesta Nacional de los Estudiantes, exactamente, sobre la Popular Sur.
2: Exacto.
3: Así que para que vayan preparándose y disfruten.
2: Va a estar muy bueno, ¿eh? Va a estar espectacular.
3: Banco.
2: No pasó desapercibido, sí, pasó desapercibido, pero la chica que te mandó el Primavera, no le respondiste, o sea, es como que...
0: Una divina, Vania, porque...
3: Te mando un beso grande, gracias siempre por estar ahí.
2: Siempre, ¿no?
0: Te hace pensar cosas.
3: Siempre es...
2: Es lindo, ¿no? Es lindo...
3: Es muy amable. Yo lo dije ayer y lo repito hoy, y no lo digo para nada, para quedar bien. Yo soy millonario en cariño.
2: Mirá,
3: soy millonario porque tengo un montón de gente que me quiere y me contiene.
2: Perfecto.
3: Y tengo una deuda gigante con ellos.
2: Aparte, somos tímidos.
0: Sí.
2: Somos tímidos. La verdad que somos muy tímidos. Llega, no te va a gustar. No te imaginas.
0: ¿Qué temas?
2: Lo que estoy pensando.

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oficializaron los feriados por la visita del Papa León XIV a Argentina. El gobierno publicó ayer el decreto que establece el esquema especial de feriados por la visita del pontífice. El 9 de noviembre será feriado nacional, el 10 y el 11 solo en los distritos donde estará. Pidieron la detención de Diego Españolo por los fraudes y coimas en Landís. Tras su procesamiento, el juez Ariel Lijo solicitó la medida ante el avance de la causa por contratación de insumos y peligro de entorpecimiento. Electrolux dictaron la conciliación obligatoria hasta el 20 de octubre por el cierre de la planta. La resolución mantiene la actividad durante 20 días y abre una instancia de negociación entre el gremio y la compañía, que había anunciado el cese de la producción y afectado a unos 200 empleados. Perú en la mira del ciberespionaje chino. Un grupo de hackers concentró el 90% de sus objetivos en América Latina. Una investigación de ESET identificó operaciones del grupo Famous Sparrow contra entidades gubernamentales de 8 países de la región, incluido Perú. Los atacantes utilizan un nuevo malware capaz de ejecutar comandos, extraer archivos, capturar pantallas y mantener acceso remoto a los equipos.

0: 11 de la mañana, 3 minutos. El otro día compré cemento y vi que Holcim renovó sus bolsas.
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0: Muy bien, momento de hablar de modelismo plástico, porque sabés que hay jujeños que construyen aviones, tanques, barcos en miniatura con un nivel de detalle impresionante. Ya lo tenemos con nosotros a Pablo Buitrago, quien es secretario de IPMS en la provincia de Jujuy, y que nos va a contar un poquitito todo esto porque se viene una muestra increíble, imperdible acá en la provincia. Pablo, gracias por estar.
2: Gracias a ustedes por la invitación y bueno, aprovechamos para hacerla extensiva a todos. Este sábado 3 de octubre y domingo vamos a estar en el Centro Cultural Éxodo Jujeño con una muestra que es exposición y concurso regional de plastimodelismo.
0: 40 años ya.
2: Estamos cumpliendo con el club 40 años ininterrumpidos en el modelismo. Somos una de las primeras filiales de Argentina y a su vez filial de IPMS Mundial, que tiene su sede en Inglaterra.
1: Le contamos a la gente qué es el modelismo para que entiendan y para que sepa aquel que esté de otro lado.
2: Bueno, dentro del modelismo, de las distintas ramas, esto es específicamente lo que se llama plastimodelismo o modelismo estático. Son maquetas en escala que reproducen vehículos, generalmente

0: militares, pero también civiles, en un contexto que no es solamente armar y pintar la maqueta, sino respetando toda la historia, el momento en que se está reproduciendo, con colores, con matrículas, con todo eso.
1: Yo estoy viendo las imágenes y a mí me asombra el nivel de detalle que tiene. ¿Qué hace una persona que realice este tipo de obras de arte? ¿Cómo lo hace? ¿Cómo nace?
0: Y bueno, esto es una pasión y un estilo de vida, yo creo, después de tantos años, claro, que uno de chico empieza con esto y se va enganchando y lo lleva no solo al armado de la maqueta, sino al estudio, al estudio del contexto, al estudio de la historia, que es a lo que uno apunta con estas reproducciones. Realmente son obras de arte, como decir, pues son piezas únicas.
1: Son muy lindas.
0: Y bueno, dentro de esto, en los concursos van distintas categorías según el tipo de modelo, si son civiles, si son militares, depende la escala también, si son aviones, dentro de los aviones, la época de los aviones.
2: Hay mucho detalle. Vos sabés que uno tenía un conocido, René García, ya no está entre nosotros, le mandamos un gran abrazo a toda la familia, sí, pero él nos hacía partícipe de este tipo de actividades. Una vez que ingresás en esto, no salís más.
0: Exactamente, un camino de ida.
2: Un camino de ida, okay.
0: Lamentablemente, un poco ha bajado la cantidad de aficionados y creemos que es por toda la tecnología de hoy en día. Los chicos, hace 40 años, cuando empezamos con el club, y no había mucho más que hacer, no habían los medios
2: electrónicos. Era casi como un juego.
0: Exactamente. Pero no solo esto, ¿no? Los hobbies en general están perdiendo un poco de protagonismo tras de las pantallas, las consolas y todo lo que tenemos hoy en día.
1: Las manualidades, artesanías.
0: Exactamente, cada vez se ve menos. Así que esto es aprovechamos para invitar que vaya la gente, el público, que lleven los chicos para tratar de promover y de que se enganchen. Nosotros nos juntamos todos los fines de semana y siempre invitamos gente para tratar de sumar.
1: ¿Cuántos participantes van a haber, Pablo?
0: Bueno, recién estamos inscribiendo, pero vienen de Salta, de Tucumán, ya tenemos confirmado Salta, Tucumán y Santiago del Estero. Bien. Así que son muestras regionales estas. El país está dividido, digamos, en regiones. Se hace un concurso y una muestra nacional todos los años, que es en noviembre. Este año es en La Plata. Vamos rotando, digamos, y cada región hace sus concursos regionales. Este año nos toca de nuevo a Jujuy.
2: ¿Qué te da elaborar estos aviones, estos tanques? ¿Qué sentís vos en el momento? Porque es mucho detalle, es laburar también mucho la paciencia.
0: Y yo creo que eso es lo que realmente nos da, la satisfacción de lograrlo, la satisfacción del trabajo realizado, y aparte el vínculo que uno crea con los amigos y con la gente. Como te digo, todos los sábados nos juntamos y cuando falta uno ya se lo extraña, y es algo constante. Entonces no es solamente el armado, que a veces una pieza lleva varios meses de armado, depende del tiempo. Como anécdota, creo que en la pandemia fue cuando más armamos, claro, todos, porque estábamos encerrados forzoso.
1: La parte buena de eso.
0: La parte buena. Pero es eso, es un cable a tierra, es como el artista que se encierra con sus cuadros a pintar o a hacer una manualidad, pero acá se forma un vínculo, como te digo. Todavía quedamos varios de los fundadores, de los originales de ese club de hace 40 años, como el primer presidente, el ingeniero Cosentini, el arquitecto Pérez, que fue el primer tesorero, y el doctor Millón
2: también,
0: que también está, somos de los que quedamos, de los originales, digamos, y después gente nueva que se ha ido sumando, que ya tiene muchos años.
1: Muy bien, que no se pierda eso, Pablo. Entonces, el sábado y domingo en el Centro Cultural Exo Jujeño de 9 a 19 horas, ¿es así?
0: Exactamente, el sábado es todo el día de 9 a 19.
1: Bien.
0: A la tarde va a haber un reconocimiento a los veteranos de Guerra de Malvinas. Muy están bien. Invitados la Asociación Jujeña de Veteranos, se le va a hacer un reconocimiento a ellos, y el domingo al mediodía ya termina con la entrega de premios. O sea, sábado todo el día, domingo a la mañana nada más.
1: Excelente.
0: También va a estar presente, perdón, el Regimiento 20 acompañándonos, va a llevar algo también para exponer.
1: Hermoso evento para toda la familia.
0: Muchísimas gracias y gracias por compartirlo.
1: Gracias, Pablo Buitrago, secretario IPMS en Jujuy, porque se viene una gran muestra este fin de semana en el Centro Éxodo Jujeño de Modelismo.

0: buena versión con Max Magnani, con Winner, bien arriba, bien forever.
1: La Shakira en inglés me
0: encanta. Sí, no, espectacular. Una muy buena versión. Max Magnani.
2: Mira la voz.
0: Lo ubico. 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
1: 11-14, voy a leer algunos de YouTube porque me debo a mi gente de YouTube. Roxy Sosa pone, hola, hola, acá se ve todo, no es acá todo se ve,
3: hola,
1: me
3: Manuela,
1: gusta.
3: Sí.
1: Muy buen martes para ustedes, último martes del mes. Mike Wachowski. Porque yo pensé que era Mike Wazowski.
3: Le mandamos un abrazo, sí.
1: Pone amo la música de Axel, jajaja, la cara de Carlín, mamá mía, tema de los finales de los 90. Vieja esa canción, sí, la verdad que nosotros no la teníamos hasta que la escuchamos. Dice que Rina tiene doble chance. Acá hay hasta jurado presente.
0: Claro.
1: Muy bien.
3: Escuchamos a la gente porque nos llegan audios al 388-473-7873. Es el número de Radio City. Algunos se estuvieron mandando a la redacción de Todo Jujuy. Tienen que llegar.
1: Claro, no, ahí van las noticias.
3: Acá tienen que desembocar. Nosotros somos.

0: La parte que va a recoger todos esos audios tiene que ser cortitos, de 30 segundos para poder participar. Escuchamos a la gente. A ver.
1: ¿Qué estás buscando de mí?
0: Arriba.
2: Saque todo.

0: ¡Qué lindo! ¡Vamos todavía!
1: No importa, mi amor.
2: Matame,
1: no
2: si no
1: te mires hacia atrás. Mi nombre es Lourdes de Vainera. Quiero que
2: vamos, Lourdes.
1: Y mis tres últimos son 800.
0: Bloqueame.
1: Gracias.
0: Más.
1: Saludos.
2: Déjame seguir si no te sirvo.
0: Aguante, de peche, Lourdes.
3: Y la otrita. Ahí va.
2: La otrita. Ah. ¿Con guitarra incluida?

0: Che, muy qué bien, loca que está la gente.
1: Muy bien.
2: Che, qué bien que me cae nuestra gente.
0: Ponen la actitud.
3: Mejoraron las chicas. Porque digo, los changos venían muy arriba, con muchísimo nivel. Este Gastón, el que apareció primero también. Y ahora las chicas están ahí emparejándose,
2: con
3: poniéndose.
2: Guitarra, ¿eh? Para mí ahí ganó.
3: Palo, palo, no sé. La APP va a elegir. Carlin.
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3: Muy bien, 11 y 17, 388-473-7873. También obviamente tenemos otro gran consejo que tiene que ver con unos amigos de la casa que están siempre, que nos acompañan en el día a día, Carlina Andrade.
0: ¿Cómo se tiene que comunicar la gente para participar?
3: Repito, 388-473-7873. Regalamos entradas para ir a ver al Axel. Nos tienen que mandar 30 segundos, un audio chiquitito cantando.
0: Ok, correcto. 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
3: Muy bien, muy bueno. Very good. 11 y 18. ¿Tiene el tiempo ahí para actualizarme, Vicky, a mano? Porque me parece que descendió la temperatura, ¿o es solo una sensación?
2: Es tu sensación. Okay. No sé qué está pasando ahí en ese cuerpo. Sí. Porque hace un calorón terrible. 22 grados en San Salvador de Jujuy. 23 de máxima y 14 de mínima. Me cuentan también que en San Pedro está insoportable.
3: Terrible.
2: 26 grados. Me parece una lluvia débil, pero no. No está lloviendo todavía. 27 máxima, 18 de mínima. En Libertador, similar la temperatura, 27 ahora con 29 de máxima y 20 de mínima. En Humahuaca, me confirman si está el cielo parcialmente nublado con 16 grados, 23 de máxima, 8 de mínima. Y en La Quiaca, 15 grados ahora, también cielo parcialmente nublado, 21 de máxima y 7 de mínima. Recuerden que estamos bajo una alerta amarilla en zona de Valles y Yungas para esta tarde y esta noche por lluvias.
3: Muy bien, a tener en cuenta ese dato. Era simplemente una sensación, ya te decía Vicky, la temperatura. 11 y 19. Música, acá. Así.
0: Llega uno de tus fanáticos, Saúl, se escucha. Andrés Calamaro.
2: Salmón.
0: ¿Cuándo no estás?

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1: Ahí está, yo estaba de cerrar el Rapu entre mis brazos. Muy bien, 3884.
0: Gracias por eso.
1: 7-13-7-8-7-3. Un pedacito de una canción de Axel y podés ir a verlo el fin de semana. Se presenta el día 2 de octubre en el complejo Martín Fierro, en Barrio Los Perales. La va a romper toda, va a repasar los éxitos. Tiene unos guitarristas, tiene unos músicos increíbles.
0: Muy bueno.
1: Tenés que participar, tenés que mandar ese pedacito de canción al 3884-7-3-7-8-7-3. Tiene que ser 30 segundos, más no, porque se nos complica. A ver, escuchamos a la gente. A ver, a ver.
2: Hola, soy Carmen Cancino.
1: Hola, Carmen.
2: 284 es mi número.
1: Sí.

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0: Habla más, baila que vive, amate, sé natural. Nunca olvides que al final solo una vez esté vivo, y estar vivo es el motivo para celebrar. Anotame si tiene segundo 270, Agus, te llevo conmigo, vamos.
1: Eso.
0: Por favor, cruce los dos.
1: Tenés entrada gratis, amigo.
0: Sí,

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2: Crack. Tú le puso, che.
1: Crack. ¿Él es crack o se fue encraqueciendo?
2: Exactamente. Si no sos el 1, andas ahí entre el 0 y el 2. ¿Eh? Muy buen, amigo querido.
3: Aparte, dejó a 2 metros el micrófono, por lo menos.
2: Bueno, pero bien, bien. O sea, no, hay que poner capo, actitud. Capo, la verdad, no hace falta ser bueno ni un gran cantante. Es una cuestión de actitud, de ponerle onda a la vida en este martes. Así que está medio. Canta.
3: Dame que llueve, entrar, no llueve y así.
2: Entrar. Exactamente, que llueve, que en este barrio no llueve, que no me escribe, que le escribo y no me contesta. Todo eso.
1: Un like y le escribo.
2: Un like y le escribo. Claro. Todo eso lo pueden descargar en el próximo show de Axel. Para eso nos tienen que mandar un pedacito de una canción. No un minuto 30. 30 segunditos de la canción y pueden participar con el nombre y el apellido, obviamente, que son las condiciones sine qua non para ser parte de este gran concurso.
3: Llega la canción de Cristiano Ronaldo. Aquí está Jamie Gunn. ¡Uh!

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1: Más de 2.000 personas buscan ingresar a medicina en Jujuy. Cerró la preinscripción con 2.022 aspirantes. El curso de ingreso comenzará el 5 de octubre, será virtual y tendrá 5 módulos eliminatorios. El examen definitivo será en febrero del 2027.
2: Recomienda no llevar perros a la peregrinación de Río Blanco. Veterinarios advierten por el calor, el pavimento y las caminatas de hasta 10 o 12 kilómetros. Igualmente asisten, aconsejan hidratación, correa, collar e identificación.
1: Siuffi denunció un sabotaje en el acueducto de Alto Comedero. El secretario de Comunicación, Alberto Siuffi, afirmó que el corte de agua no se produjo por una falla, sino por daños intencionales en el acueducto. Anticipó que se realizará una denuncia penal.
2: Histórico 1-2 jujeño en el Nacional de Tiro. Nicolás Clady ganó el torneo evaluativo nacional de foso olímpico en Córdoba con 27 aciertos sobre 30 platos. Su padre, Cristian, terminó segundo con 25.
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1: Muy bien, 11 de la mañana, 38 minutos, nos ponemos serios porque este fin de semana la provincia de Jujuy estuvo pasando por momentos muy complicados con respecto a los incendios forestales, una situación realmente crítica. 13 focos en los valles y en el ramal. Están pidiendo que la gente tome conciencia de lo que están haciendo, de los cuidados que hay que tener en cuenta, porque el trabajo que se hace para evitar este tipo de focos de incendio y que esos lugares no terminen totalmente destruidos y no lleguen a situaciones mucho más graves, lo hacen ellos y ellas también, obviamente, las bomberas voluntarias de San Florián, que ya las tenemos acá con nosotros para charlar un poquitito de lo que estuvo pasando el fin de semana. Fabiana Alejandra y Ariana Aldana, gracias por estar como siempre a las dos.
2: No, gracias por invitarnos.
1: Me imagino con muchas emociones, pero tanto malas como buenas por el laburo que hacen. Pero, ¿qué pasó el fin de semana?
2: Sí, el fin de semana estuvo bastante, hubo mucha demanda de, por empezar, los basurales, ¿no? Los microbasurales, bien, que trajeron mucha novedad este fin de semana. Y bueno, se trabajó incluso el viernes hasta las 3 de la madrugada. Y bueno, y el sábado ya también de temprano, y bueno, lo que fue casi el mediodía, pasando el mediodía, 3 de la tarde, nos activan para un incendio que estaba ocurriendo, que se había generado.

0: En las canchas de la empresa de colectivo.
1: Bien.
0: Así que asistimos al lugar hasta la tarde, creo que 8:30 estábamos saliendo del lugar. Y la verdad que fue bastante, mucho trabajo. Se trabajó en equipo, la verdad. Se activaron los sistemas de emergencia, fueron.

0: ¿No? Y lo que vimos, bueno, fueron los eucaliptos, los árboles,
1: Sí.
0: que eran son muy altos, así que imagínate las alturas que levantaban de llamas, así que fue muy, muy, muy trabajoso, la verdad.
1: ¿Intencional?
0: Sí, aparentemente sí. Sí, estaban limpiando, por lo poco que pudimos indagar ahí, estaban limpiando un sector para armar, crear otra cancha.
1: Claro.
0: Y se fue. Y no se pudo controlar más. Y bueno, estuvimos aparte de las cuadrillas que teníamos nosotros, que eran tres, también estaban las cuadrillas de incendio forestal y bomberos de la policía. Así que imagínense que eran varios sectores. Uh-huh. Así que no se podía controlar.
2: Fabi, ¿no entendemos todavía todo esto?
0: Sí, nosotros también tratamos de buscar, pero la verdad que no sé cómo, con qué palabra vamos a llegar, ¿no? Al vecino, a la comunidad. Uh-huh. Pero bueno, hay que seguir y hay que tener paciencia y estar ahí al pie del cañón para evitar males mayores, ¿no? En este caso fue un sector que estaba, había mucha vegetación.
1: Claro.
0: Pero ¿qué pasaba si había una casa en medio de todo ese sector? Porque a veces nos encontramos con eso.
1: Están cerca.
0: Están, y encima son ranchos chicos, uh-huh. O sea, son casas chicas, precarias, y cuando vemos que el fuego está cerca, vemos las chapas. Entonces ya tenés que trabajar con más fuerza todavía para que no llegue a ocurrir algo peor, ¿ves?
1: Claro.
0: En este caso no se vio, pero sí hay un impacto.
2: De una permita puede pasar.
0: Claro, sí, obvio.
1: Ariana, ¿qué medidas tenemos que tener en cuenta para que esto no ocurra?
3: El tema de las quemas, uh-huh. Por ejemplo, hemos llegado a varios incendios donde el vecino estaba quemando la basura.
1: Claro, un descampado como
3: claro,
1: si fuera normal, digamos.
3: Claro, quemado en medio de lo que vendrían a ser los pastos cubanos. Uh-huh. Y tratábamos de aconsejarle, le decíamos que por la seguridad también nos quedábamos en el sector, sí, viendo de que no se esparza más. Uh-huh. Pero algunas veces, bueno, también nos topamos con algunos vecinos que decían no, que ya se va a apagar, que no se preocupen, uh-huh. O dejaban las brasas, y tratábamos de siempre aconsejar, de llegar a la comunidad también mediante charlas. También algunos vecinos se acercan al cuartel, tratamos de aconsejarles, de decirles que no prendan en tales días donde, por ejemplo, están el tema de los vientos sonda. Uh-huh. O también hay una temperatura, el calor, la verdad es impresionante en lo que vendrían a ser los incendios, y tratamos también de llegar a la comunidad mediante esas charlas.
1: Y el tema de los microbasurales, ustedes que están ahí en esos lugares y cuando ven que el fuego se prende y hay mucha basura que puede llegar a ser inflamable, ¿el vecino qué hace? ¿Tira todo en los descampados?
0: No, sí, no se mide de nada, claro. Limpia la casa y problema mío ya no es prácticamente, ¿ves? Y es un riesgo también para los que vamos a trabajar ahí, uh-huh. No solamente para los voluntarios, sino para en sí, para todos los que trabajan. Por ejemplo, nos pasó el otro día que fuimos y era el zanjón de la avenida La Quiaca, uh-huh. El canal, estaban tirando agua a los chicos porque se había agarrado ese microbasural. Y al tirar agua hizo explosión el vidrio, había botellas de vidrio. Y bueno, ellos cumplen con el EPP correspondiente, uh-huh. Pero si no hubiese ocurrido eso, imagínense lo que hubiera. Volaron vestigios de astillas de vidrio y todo, uh-huh. Eso, es un riesgo. Uh-huh. Y bueno, siempre se habla, ¿no? A las personas, incluso hemos tenido el otro día un incendio donde tuvimos que llamar al 911, uh-huh. Para que pueda hablar con el vecino, porque el vecino vino de manera así claro, prepotente, porque ellos estaban quemando la basura, y cuando nosotros fuimos a querer trabajar, dijo, ni se te ocurra apagar, porque vos cuando a mis hijos le muerda la víbora, esas cosas, yo te voy a llamar,
1: en vez de llamar a, no sé, al Cafaju, claro. Van y queman.
0: Y estaban prendiendo, nosotros le dijimos, pero pasa que acá hay un riesgo, tiene los postes de luz, que son de madera, tiene esa casa, había una casa precaria, está corriendo viento, imagínense lo que puede suceder, claro. Si eso se traslada. No, pero acá nadie viene, nadie, uh-huh. Limpia, entonces Echamos la culpa al resto.
2: Fabián, cuando hablamos de prevención, está bueno preguntarte esto. Ahora se viene la época, por ejemplo, de campo, todo eso de salida. Sí. De hecho, bueno, estuvimos el otro día en un lugar y vimos mucha gente que prende fuego.

0: juego. Para el asado, sí, para algún tipo, sí, de... Sí. Lleva la partida para cualquier lado. ¿Cuáles son las precauciones que hay que tener ahí en este caso, por ejemplo?
1: Sí, que cuando se retiren, ¿sí?, se encarguen de tirar bastante agua. No es solamente el agua que me quedo en el vaso, ¿sí? Es bastante agua y cerciorarse de que no salga humo.
2: Claro, que, ¿sí?, no haya una chispa.
1: No haya nada de actividad, ¿sí?, en esas brasas, porque eso puede volver a tener, ¿no?
0: A reactivarse,
1: exactamente. Y bueno, sabemos, incluso hemos visto que en la basura misma se prendía por las brasas que tiran así los bultos y eso se vuelve a activar. O sea, tenemos que tener en cuenta que eso necesita bastante agua.
2: Muy bien.
1: Sí, así que si vamos, pasémoslas lindo todo, pero dejemos las cosas como están, bien y ya está, o sea, sin generar un problema, ¿no?
0: ¿Pasó la época fuerte de los incendios, agosto? Ya estamos cerrando septiembre, pero ya pasó lo más fuerte, digamos. ¿O ustedes tienen por ahí algún pronóstico de que puede venir, se puede existir?
1: La verdad es que quedamos desconcertados un poco, por lo menos de nuestra parte, porque esto es fuerte y lo esperábamos antes. Pero ahora, con la suba de temperatura, al antes no haber habido tanto incendio, hoy está preparado el combustible para que haya novedades por todos lados. Por ejemplo, hay sectores que no se prendieron y que nosotros lo pasamos casi todos los días. Y ya vemos que si alguien llega a tirar una colilla ahí, se va. Se va por el viento, por la temperatura. Y hay mucha acumulación de combustible. O sea, eso está listo. Pero bueno, ojalá que no. Ojalá que no, porque eso ya está hace varios años así, ojalá que siga así, y hay mucho combustible seco. Entonces ahora estamos un poco más alerta cuando pensábamos que ya había pasado algo de esto, ¿no?, de la temporada de incendio, que ya tendría que estar mermando a esta altura, pero bueno, no, la verdad que estamos trabajando más todavía y se refuerza mucho a lo que es los sistemas de emergencia para los incendios, ¿no?
2: Bien, entonces mandamos el mensaje de conciencia para toda la gente, no a los microbasurales, no tirar las colillas de cigarrillo, apagar las brasas y nos podemos cuidar un poco entre todos. 911 para llamar a emergencia y línea 103 gratuitas de Defensa Civil. Gracias, chicas, como siempre.
1: No, por favor, y aprovecha un segundito si ya abrimos las convocatorias para las inscripciones de bomberos voluntarios, así que pueden entrar a la página Bomberos Voluntarios San Florián y ahí encuentran los contactos. Así que estamos en plena inscripción, así que vamos a sumar más equipo de trabajo para el año que viene, así que bueno, invitamos, ¿no?, a los jóvenes, porque la verdad que el cuartel tiene muchos jovencitos, así que seguimos sumando eso, ¿no? Así.
2: Muy bien, gracias. Buenísimo. Y laburazo el que hace.
0: Gracias.
2: Pasaba con nosotros las bomberas voluntarias de San Florian, Fabiana Alejandra y Ariana Aldana, hablando un poquitito de esta toma de conciencia con los incendios forestales. 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

0: 11:52. Che rápido que se fue la mañana.
1: Tremendo.
0: Para poco. Estamos regalando entradas para ver a Axel el 2 de octubre, que se presenta acá en Jujuy, en el Centro Cultural Martín Fierro, a las 21 horas. Nos cantás un pedacito de esa canción que más te gusta. A ver.
2: Escuchamos.
3: Hola, buen día, ¿cómo están?
2: Buen día.
3: Participo para la entrada de Axel. Mi nombre es Leandro Torres. Número de documento 264. Estoy un poco congestionado.
2: Cante.
3: Es poco decir que eres mi luz, mi cielo y mi otra mitad.
0: Dale, rey.
2: Cortito.

0: No. Bueno, soy Mili Fasola y mis últimos números del DNI son 768.
1: ¡Qué bozarrón, Mili!
2: Celebra la birra, celebra la birra, que nunca te falte, que siempre la tengas. Buen día, chicos. Alejandro Herrera, 040.
1: Quiero ser amigo de Ale Herrera.
3: ¡Qué mujer como un hombre la puede perder!
1: ¿Qué tema que está tirando?
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4: ¡Manco, eh!
1: De fondo, de fondo.

0: ¡Muy bien! ¡Bravo!
1: Hoy tienen un 10, felicitados.
0: Che, cómo levantó la gente.
2: Espectacular.
0: Porque el que no afina tanto le pone toda la actitud. Y el que afina, también. Esto en pareja, el celu. Porque es un micrófono profesional.
2: Aparte, se está animando más la gente a cantar.
1: No,
2: es como una descarga que tenemos a través de todo se ve.
1: Sí, me gusta que pierdan vergüenza, porque del otro lado hay mucha gente que te conoce. Vos decís el nombre, ¿viste? Claro. Mirale.

0: la Mayra.
1: Mirá la de Mayra.
2: No, y aparte vos estás cantando ahí, está tu vecino, ¿no? ¿Qué quiere pasar a la señora la esta? Claro,
1: tenía un miedo cuando dijiste. No, pero imagínate que vos estás, por ejemplo, haciendo un trámite en el, la MUNI o en casa del gobierno o en cualquier lugar del Estado y te dicen, para, aguanta dos segundos. Amo lo que amo yo. Mi nombre es Agustín, de Barrio Centro, 525.
0: No es para cortas, mi novia.
1: De ahí seguís.
2: Estás haciendo fin en lance con los auriculares y te pones a cantar.
1: Claro, en un supermercado.
0: En el cole. Yo necesito que alguien en el cole mande.
1: Bueno, en el cole tiene... Si alguien manda en el cole, pero un video selfie, automáticamente gana.
2: No
1: mentira.
0: Hay app.
1: No, mentira, participan todos del sorteo. Nos encantan que sean parte y que manden su audio al 3884-737873, que es el número de Radio City.
2: Llega Ricardo Montaner a esta hora del mediodía con... Las cosas son como son.

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2: El gobierno nacional anunció que iniciará un procedimiento de arbitraje contra el Reino Unido en el marco de la Convención de las Naciones Unidas por el Derecho del Mar, y acto seguido denunció que una empresa británica realizó vuelos ilegales a Malvinas y exigirá sanciones. El consumo de los hogares volvió a caer en agosto y registró una baja interanual del 1,1%. El indicador del consumo de la Cámara Argentina de Comercio y Servicios retrocedió 0,8% frente a julio. Por los viajes de Javier Milei y Victoria Villarruel, Bartolomé Abdala quedará a cargo del Ejecutivo. El presidente provisional del Senado asumirá la jefatura de Estado de forma transitoria por segunda vez en la gestión libertaria. El presidente de Brasil, Luis Inácio Lula da Silva, aventaja en 5 puntos al senador Flavio Bolsonaro a 6 días de la primera vuelta de las elecciones del 4 de octubre. Así lo indica una encuesta de Quaest, encuestadora brasileña, divulgada ayer. El mandatario que busca la reelección alcanza el 39% de la intención de voto frente al 34% de su rival del Partido Liberal.

0: La empresa Egesa informó que este miércoles 30 de septiembre va a realizar tareas programadas de mantenimiento y mejoras en el sistema de distribución eléctrica. Por este motivo, habrá una interrupción programada del suministro en distintos sectores de la provincia. En Santa Clara, los trabajos van a afectar a Sauce Gaucho y zonas aledañas de 8:30 a 14 horas aproximadamente. En Perico, la interrupción alcanzará Barrio Santo Domingo, Barrio José Hernández, Loteo Roma, Ruta 53 y zonas cercanas de 9 a 14 horas. También en Perico se verá afectado el suministro de Teninta, Agua de los Andes, Finca Facchini, Masina y zonas aledañas de 9:30 a 13:30 horas aproximadamente.
1: Muy bien, nosotros continuamos con más y en este caso lo habíamos anticipado porque es momento de empezar a pensar en ese descanso, descanso merecido, en viajar, en relajarse, en desconectar para conectar. Y es por eso que siendo las 12:05 vamos a saludar a Aldana Hurtado de Al Mundo Jujuy porque hay que planificar, también hay que desmitificar y hay que dar consejos pensando en Brasil. ¿Cómo va, Aldana? ¿Todo bien?
2: Hola, chicos. Buenísimo. Acá estamos. Todo bien, todo lindo.
1: Vos sabés que yo ya lo pensaba y lo estuve charlando con Carlos.

0: Carolina en la pausa acerca de irme a Brasil. ¿Qué tengo que saber pensando sobre todo en hacerlo de manera anticipada, de planificar ese viaje?
1: Sí, obvio. Lo más importante es planificarlo con tiempo. Ahora estamos súper a tiempo de empezar a ver las vacaciones de verano para encontrar mejor disponibilidad, ya sea en vuelos, en hoteles, conseguir las fechas en las que ustedes quieran o puedan salir de vacaciones. Eso es muy importante.
0: ¿Hay mucha diferencia en sacar el pasaje, por ejemplo, ahora, en viajar en avión, en colectivo, pensando en distintas opciones?
1: No, la realidad es que no. Eso es un mito, porque si lo buscamos ahora, lo planificamos con mucho tiempo, con anticipación, podemos encontrar precios muy buenos. Y además te ahorras todo el tiempo, ¿no? Que implica hacer un viaje en colectivo.
0: Ok, me gusta. Banco.
2: ¿Qué sale al mundo ahora, por ejemplo, que ustedes están diariamente? ¿Sale más familia o grupo de amigos? O de amigas, por ejemplo.
1: Y mira, hay de todo. O sea, Brasil es un destino que se presta para todo. Parejas, familias, grupos de amigos. La realidad es que a la agencia llegan muchas familias buscando ahora vacaciones de verano a full. Enero, febrero, que aprovechan que los chicos no tienen clases. Pero también llegan muchos grupos de amigos, por ahí aprovechando, por ejemplo, Brasil para viajar en carnaval a Río de Janeiro. Lo aprovechan bastante, digamos, época.
0: Tocás un punto importante, decís Río de Janeiro. ¿Brasil es solo Río de Janeiro o pensar en el sur, pensar, no sé, en Florianópolis? ¿O qué más tiene Brasil?
1: No, Brasil es un destino muy completo, muy abarcativo.
0: Me gusta.
1: Tenés el nordeste que se puso recontra de moda ahora.
0: Banco.
1: Vas a encontrar algunos all inclusive, vas a encontrar otros hoteles media pensión.
0: Okay.
1: Con desayuno.
0: Natal, Pipa, esa
1: Natal,
0: zona.
1: Natal, Pipa, Maragogi, Puerto de Galinas, Maceió.
0: Okay.
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0: Sí.
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0: Ok, yo me voy a meter en el mundo, o al mundo en realidad, y le voy a dar un consejo a Carlín, porque,
2: a ver,
0: por ejemplo, en la zona de Pipa hay un lugar que se llama Bahía do Golfinhos, o Playa de los Golfinhos. Al lado está la Playa de los Enamorados, que dicen que si vas ahí con tu enamorada, volvés y te casas. Así que es un buen consejo.
2: ¿Y si vas solo, por ejemplo?
0: Y conseguís a alguien y te terminás casando.
1: Conseguís pareja.
0: Conseguís pareja, exactamente. ¿Ves? Aldana avala lo que yo termino marcando.
1: Está espectacular, sí, sí.
0: Es una
1: buena oferta. Estos destinos al norte está buenísimo. Es un destino que ahora el jujeño está eligiendo, pero un montón.
0: Sí.
1: Bueno, Río de Janeiro y el norte de Brasil, que se puso súper de moda. Ya este año para el verano vendimos un montón de paquetes al norte de Brasil y ahora se repite.
0: Okay.
1: Todos los días llegan pasajeros consultando lo mismo. Norte de Brasil, porque buscan agua cálida, buena playa. Por ahí sí, muchos pasajeros que sí o sí quieren all inclusive. Entonces, en esta zona lo encontrás.
2: Estamos en un horario pico donde mucha gente, bueno, se sienta a almorzar o está preparando la comida. ¿Cómo se puede planificar el viaje en familia?
1: Lo primero principal es que lleguen a la agencia a visitarnos y lo podemos empezar a planificar juntos. Lo empezamos a planificar con todo lo que ellos quieran, el hotel que quieran, los vuelos que encontremos con menos escalas, con poquitas horas, que les queden cómodos, como te digo, si quieren all inclusive, media pensión, desayuno, todas esas opciones nosotras las vamos viendo, pero sí es importante que ellos lleguen. Por ahí con que nos digan, nos queremos ir de viaje, listo, nosotras ya estamos y empezamos a mostrarles todas las opciones que tenemos. No hay problema.
0: Vos sabés que me acaban de agregar un grupo que se llama Brasil 2027, son mis amigos, supongo que tiene que ver con eso.
1: Nos deben estar viendo.
0: ¿Por qué es tan importante asesorarse a la hora de armar un viaje? ¿Por qué es tan importante hablar con alguien que sabe, como
1: con
0: son ustedes,
1: gente.
0: Exactamente, sí. Con un agente del mundo, Jujuy?
1: Mira, es súper importante porque nosotras te vamos a informar sobre todos los requisitos de viajes que tengas, DNI, en este caso no necesitas pasaporte, pero en el caso de necesitarlo te lo vamos a decir, las vacunas. Además, siempre vas a estar acompañado ante cualquier urgencia, ante cualquier reprogramación del vuelo. Nosotras nos vamos a encargar y vos no vas a tener que pensar en nada más que ir a disfrutar. Sentarte, disfrutar y pasarla bien. Nosotras nos encargamos todo el resto.
2: Y con respecto al tema de la cobertura médica, por ejemplo,
1: la asistencia al viajero es súper importante.

0: Hay muchas personas que por ahí creen que van a Brasil, no necesitan asistencia porque están cerca, pero bueno, no, eso es un mito. La asistencia al viajero sí o sí tiene que estar incluida en todos los paquetes. Okay. Eso es muy importante.
1: Y si yo quiero encontrar asesoramiento de las chicas de Almundo Jujuy, ¿a dónde tengo que ir? ¿Cómo las tengo que contactar? Porque ya nos están reventando el WhatsApp.
2: Aparte son muy piolas.
1: Aparte son piolas. No, no solo son piolas al aire, son piolas fuera del aire. Y eso es importante decirlo.
0: Gracias. 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
1: 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Si hay que armar un ranking de lugares elegidos por los jujeños de Brasil, ¿cómo lo armamos? ¿Las cinco ciudades o los cinco destinos? Pensando en que esto también lo podemos clipear y va a las redes.
0: Ok, en primer lugar, Río de Janeiro.
1: Banco.
0: Ese es top 1.
1: Sí.
0: Fue top 1 en este verano y en el que viene.
1: Ok.
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2: Mira, ¿es muy loco ir solo? ¿O sola, por ejemplo?
0: No, es un destino que se presta para ir solo también. Brasil se recontra puede, sí.
1: Ok, yo pensé que íbamos a ir juntos. Yo pensé que estaba planeando por eso y que hacía tantas preguntas. Ok, me gusta, banco. Entonces, bueno. Brasil, armando justamente este ranking, es uno de los elegidos. Y pensando, obviamente, en lo que se viene. ¿Pero qué paquetes tienen? Pensando en que por ahí yo no tengo tanto tiempo y quiero irme, y directamente las llamo y les digo, ofréceme un paquete, directo.
0: Ok, tenemos paquetes. 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Podemos buscar a Maceió, Maragogi, si querés. Maceió es más ciudad, por ahí te guste más.
1: Soy más tranquilito yo, así que puede
0: ser. Más tranquilito, bueno, puede ser Maceió, y si no, Maragogi, directamente.
1: Okay, me gusta.
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0: 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Uh-huh, febrero perfecto, está copado y bueno, marzo espectacular igual, porque tiene buen clima, por ahí no hay tanta gente ya, la temporada empieza un poco como a bajar, ¿viste? Uh-huh. Pero espectacular igual.
1: Ok, nos quedamos con ese dato. ¿Usted siente esperanza?
2: Pues hay esperanza, hay esperanza, hay esperanza.
1: Ok,
2: hay
1: muy
2: esperanza.
1: Bien. A contactarse con las chicas de Almundo Jujuy que la rompen todas.
2: ¿Desde qué hora y hasta qué hora?
1: Sí.
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1: 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Ahí está.
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1: Ok, muy bien. 3885967617, Balcarce 272, Almundo Jujuy. Música, ya venimos.

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1: ¿Vos sos la oveja negra?
0: Oveja negra. Tenía un programa que se llamaba Oveja Negra.
2: ¿Sí?
0: Sí, sí. Duró 3 días nada más.
1: Muchacho.
2: ¿Cómo hace una oveja? Muy bien, muchas gracias. Tenemos información porque nos escriben desde Agua Potable para que tengamos en cuenta estos datos. Informan a la comunidad que debido a trabajos de emergencia para reparar una avería imprevista en la red principal, se van a registrar una afectación en los servicios de agua potable. En esta jornada, en este martes 29, las zonas afectadas son Barrio Chijra, Campo Verde y Suipacha. Hay que decir que personal técnico se encuentra trabajando en el lugar para resolver la incidencia en el menor tiempo posible y tratar de restablecer la normalidad del suministro. Hay que decir que debido a los reiterados inconvenientes registrados durante la última semana en esas tuberías, el personal ya se encuentra en paralelo ejecutando una obra de recambio de un tramo afectado de una nueva traza con cañería de PVC, con el objetivo de brindar una solución definitiva al sector. Hoy justamente van a presentar una afectación en el servicio de agua potable Barrio Chijra, Campo Verde y Suipacha hasta las 22, informa Agua Potable, para que lo tengan en cuenta y sobre todo puedan prevenir en esta jornada y sobre todo, obviamente, tratar de acomodarse a algo de que por sí ya es complejo y molesto. 2 y 19, che, cómo empezaron a escribir la gente acerca de Al Mundo, así que vamos a estar repitiendo el número de teléfono de las chicas, porque las consultas crecieron, sobre todo con este dato de que te vas a Brasil solo y necesitas
0: algo. Mira, sí. No, aparte...
2: Te leí la mente porque ya me iba a tener un
0: No, aparte, bueno, hay mucha gente que quiere planificar y no sabe cómo hacerlo.
1: Le juro por Dios que ellas te solucionan la vida. 3885-9676-17. 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Recién afuera del aire estuve charlando 3 segundos y te juro que es mucho más simple.
0: Te cambia, no,
1: porque
0: te cambia,
1: planificar un viaje es estresante.
0: Bueno, yo fui justamente por el tema del Papa, la visita, hablé con otras chicas y te digo, es impresionante la cantidad de gente que va. O sea, a asesorarse, a preguntar, porque uno por ahí puede planificar, che, vieja, ¿no? Y vas preparando, pero no tenés, digamos, la forma de cómo planificar el viaje.
2: Ok, muy bien. Me gusta, me quedo con eso. Tenemos un par de audios porque en un ratito vamos a tener ganador. Vicky, ¿qué regalamos? ¿Qué preguntamos?
1: Tenemos 2 entradas para que vayas a ver a Axel el sábado 2 de octubre a las 21 horas. Nombre, oficio, de Ni y un pedacito de una canción.
2: A ver, escuchamos a la gente.
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1: ¡Qué bien!
0: 520, mi número.
2: A ver,

0: Genial.
1: Hola, ¿cómo están, chicos?
2: Bien.
1: Aquí, como siempre, fiel a ustedes, escuchándolos, y gracias por ser mi compañía de todas las mañanas. Quiero participar para el sorteo, quiero ganarme las entradas para ir con mi amorzote. Así que aquí va el tema.

0: que me puedes de punta a punta. Beso, saludos a todos. Buen martes, Andrea Cazón, 496.
1: Espectacular.
2: Y hacerte feliz.
3: A dúo.
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4: Bueno, Redesiti, queremos la entrada para mi mami.
3: Ok, abrazo.
1: Muy bien.
3: Le pusieron anda, aplaudimos a todos. Gracias por estar ahí. ¡Bravo!
1: Gracias, porque hay que animarse a cantar en la radio, en la tele, en el streaming a la vez.
3: Exactamente, encima en el más visto de Jujuy. Así que banco, le mandamos un abrazo grande a la gente. Tengo datita importante.
1: Tirame esa data.
3: A la vuelta vamos a estar confirmando quién es el ganador en base a lo que obviamente nos arroje la APP, que ya está procesando todos los datos. Pero les digo, hablando de gimnasia y esgrima de Jujuy, primero, buena nota, buenas repercusiones sobre lo que hablamos ayer con el gran Francisco Maidana. El Lobo juega el próximo partido, sábado 3 contra Temperley, una final de 200 puntos. Sábado a las 15 es ese encuentro.
5: ¿No era a las 14?
1: No, es el otro.
3: A las 15. Y después, domingo 11 de local contra Gimnasia y Frío de Salta, a partir de las 4 de la tarde es ese encuentro con público visitante. Serán 2.000 hinchas del Albo Salteño de Gimnasia y Tiro, así que a estar atentos obviamente a lo que será ese encuentro. Repito, este sábado contra Temperley de visitante, 3 de la tarde, y después el domingo 11 de octubre a partir de las 4 en el estadio 23 de agosto contra Gimnasia y Tiro de Salta. Clásico, lindo clásico, ojalá que termine todo bien, que gane Gimnasia y que puedan venir los amigos salteños y no pase nada. Van a venir 2.000 hinchas, o Gimnasia en realidad va a aportar 2.000 entradas y ellos ya van a disponer cómo se van a vender.
5: Con Atlanta también es de local, ¿no? O sea, nos quedan dos partidos locales.
3: Dos partidos locales.
5: Gimnasia y Tiro y Atlanta.
3: Y Atlanta, y de visitante.
5: O sea, son 6 puntos que tenemos que ganar.
3: Sí, señor. Y después te queda Temperley,
1: Chicago
3: y cerrás contra el Santo Sanjuanino. Allá son los 5 partidos que le quedan a Gimnasia. Faltó ahí un asterisco porque según esto nos toca jugar contra el equipo de Space Jam, el Real Madrid y el Manchester City. Está complicado el fixture, pero bueno, así es el fútbol.
5: Rápidamente y estadísticamente, si hoy terminara el campeonato, ¿con quién le tocaría el cruce? Con Ferro.
3: No, porque...
1: No, porque Ferro está...
3: Es cruzado, digamos, va contra uno de abajo. Así que bueno, a ordenarse y a estar atentos a eso. 2:25.
1: Un tema y volvemos.

0: 2:27, el cielo parcialmente nublado realmente, porque aparece el sol, se nubla, aparece, así que si tenés ahí esos rayitos, aprovechalo. Y si sale el sol, hay ganador.
1: Okay.
0: ¿Estás listo?
1: Sí, listísimo.
0: Así, con ese órgano de fondo. El fin de semana, Axel en Jujuy presenta su tour acá en la provincia y el ganador para ir a ver este hermoso show es... Gastón Villagra 248. Mandó audio temprano, cumplió todo, así que un abrazo grande a él que va a ir, pasa directamente por el teatro con su DNI y su acompañante a disfrutar de este hermoso show.
1: Vayan tempranito, vayan con tiempo y con ganas de disfrutar. Ahora sí, 12:28.
0: Qué placer.
2: Nos vamos, nos encontramos mañana, si Dios quiere.
0: Si Dios quiere. Chao, chao, los amamos. Adiós.

0: música.
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1: Ay.

0: despacito, no vamos. Y es que despacito, despacito, pero llegamos al mediodía.
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0: 39 minutos pasaron ya desde las 12. Hola, hola, hola, hola, hola. Buen mediodía, ¿cómo están? ¿Cómo les va?
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0: y esta temperatura que nos tiene. ¿Y la lluvia? ¿Qué pasó con la lluvia ayer? Nos ilusionó más que el ex. Bueno, ¿cómo estás? ¿Cómo te va? Soy Elina Lama, si nos quedamos juntos, ¿te parece? La temperatura está ahora 20 grados en San Salvador. Llovizna en algunos sectores, dicen, no sé, ustedes me cuentan. 20 grados la temperatura está ahora en San Salvador, esperamos una máxima de 23 y hay probabilidad de lluvia todo el día. Así, de one, te lo digo, sin vueltas. En San Pedro de Jujuy la temperatura está ahora 26 grados y esperan una máxima de 27, también se anuncian lluvias. Mientras que en Libertador General San Martín la temperatura a esta hora es de 26 grados y tormenta para esta hora y hacia la noche también. La Quiaca, por favor, ¿cuántos grados a esta hora? 18, parcialmente nublado y se anuncian lluvias para la noche. Sabemos que en La Quiaca no es muy característico la lluvia, sin embargo, se anuncia a partir de las 19:20 horas lluvia en ese sector. Ustedes me dicen qué hacen, cómo va del otro lado, 388-473-7873. ¿Y qué hacen? ¿Festejan algo? Es un martes más. Me cuentan 388-473-7873.

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1: Y en ese momento, Mau y Ricky. Ricky Mau.

0: Ahí está Calle 13 con No hay nadie como tú.
1: Ajá.
0: ¿Qué escuché recién? ¿Qué escuché?
1: Bueno, ¿cómo le va? ¿Tanto tiempo?
0: No te puedo.
1: ¿Cómo anda? ¿Todo
0: es,
1: bien?
0: Es Carlina Andrade.
1: ¿Cómo le va? Deme la mano.
0: Tiene ¿cómo andás? ¿Cómo andás?
1: Me está como la mano pidiendo pan ahí, claro.
0: ¿Sabés qué? Hablando de pidiendo pan, la gente pide el tema, pasame el tema salame y pan, dicen.
1: Salame y pan, salame y pan. ¿Cómo va? ¿Tanto tiempo?
0: Bien, hermoso, todo lindo. Ay, bueno. Menos mal que bajó un poco este...
1: Qué calor,
0: calorcito,
1: ¿no?
0: Sí.
1: Bueno,
0: me imagino que estabas como testigo falso. Vos.
1: Te juro. Estaba como... En fin. Como... no, mucho calor, la verdad, mucho calor. Anoche hizo mucho calor también en la...
0: Sí.
1: Sobre todo los... una de la mañana, por ahí, 12 de la noche. Mucho, pero mucho calor. Pero bueno, bajó la temperatura.
0: ¿Y los mosquitos?
1: No, no, por ahora no.
0: Yo no los vi todavía. No, no, tampoco.
1: Y le metí 2 litros de Rayman. Así que... bueno, ¿cómo anda? ¿Todo bien?
0: Bien, bien.
1: ¿Cómo ha salido matrimonial?
0: ¿Todo bien? Hermoso, bueno, hermoso. Todavía estamos...
1: ¿Ya se divorció todavía? No,
0: no. Bravo. Estamos de luna de miel todavía.
1: Ok, lindo, ¿no? Es
0: sí.
1: Lo más importante de un matrimonio,
0: sí,
1: la luna de miel. Después pasa la luna de miel, empiezan los primeros...
0: Y bueno, vos lo sabés.
1: Amores. Claro, claro, completamente.
0: Bueno. Un minuto para llegar a las 13. ¿Cómo está afuera? ¿Cómo se percibe?
1: Está
0: el
1: lindo,
0: movimiento.
1: Fresquito, fresquito, lindo.
0: ¿Refrescó?
1: Sí, no, está tampoco para meterse un pullover, pero a comparación de otros días está lindo.
0: A mí lo que me pasó esta mañana fue que salí corriendo y en vez de encontrar como un piloto a mano, encontré algo abrigado, ¿viste? Porque todavía estoy con me imagino que la mayoría de la gente todavía está con abrigo. Así que hay que hacer el cambio de temporada de ropa, hay que hacer el cambio de temporada.
1: Sí, bueno, de todas maneras no hay que guardar tanto, ¿no? Porque por ahí te puede agarrar,
0: ¿por qué?
1: Te puede agarrar una baja temperatura de 10 grados, 11 grados, pero no creo.
0: No, no. Bueno, la gente comete un error, ¿no? llueve y ya la gente se abriga. No,
1: sí,
0: no es
1: bueno,
0: así.
1: Pasa. Pasa, siempre pasa eso, ¿no? Caen 2 gotas y se ponen pullover, bufanda,
0: claro,
1: todo.
0: Aguante
1: bueno,
0: el polar,
1: lo mismo pasa
0: la chorizo.
1: En invierno. En invierno hace 3 grados, sale el sol y ya salimos con mangas cortas.
0: Claro.
1: Y tampoco es así.
0: No, no. Y ya no estás en edad.
1: Somos raros, digamos.
0: Muy extremistas somos.
1: Bueno, hoy día de los ñoquis, 29.
0: ¡Oh, qué rico!
1: Ayer fue el día del hincha del River también, que le mandamos un beso muy grande a todos.
0: ¿Ayer fue el día del hincha del River?
1: Ayer fue el día del hincha del River, así que le mandamos un abrazo muy,
0: no,
1: pero muy
0: grande. No escuché mucho ruido, te digo.
1: Y la verdad que están pasando por un momento complicado, difícil, futbolísticamente, así que bueno, vamos a ver. Y no compiten por ningún frente, salvo, bueno, el torneo del fútbol argentino, pero bueno, el hincha River siempre ha tenido la posibilidad de ganar el partido en Madrid, que es el más importante para ellos. Así que de acá va a ser nuestro saludo para todos los hinchas River.
0: Y Boca, que lo dio vuelta el otro día.
1: Contra Racing, 3-2.
0: Yo estaba mirando al fondo en el cuarto y después, no sé, creo que fuimos a hacernos un licuadito y ya nos fuimos adelante, viste, el comedor. Y ya había cambiado, el 2-0 cambió por 3-2.
1: Claro.
0: Está loco.
1: Lo remontó.
0: Loquísimo.
1: Lo remontó. Nosotros estuvimos grabando y vamos escuchando el partido cuando iba 2-0.
0: Uh-huh.
1: Y después cuando llegó a mi casa, llevan 3-2.
0: Ya te ibas comiendo los codos porque uñas no tenés.
1: No, iba para la cancha el Lobo.
0: Ah, te ibas al Lobo. ¿Y el Lobo claro. Qué onda?
1: Empató 2-2, también uh-huh. Levantó un 2-0, así que bueno, pensábamos que
0: iba 2-0 también.
1: También pensé que íbamos a remontarlo como Boca, pero bueno, quedamos con el empate. Ahora juega el sábado, 3 de la tarde con Temperley, allá en Buenos Aires.
0: Uh-huh.
1: El domingo que viene, no sino el otro domingo, confirmado sí. El clásico, bueno, clásico,

0: Tampoco con Gimnasia y Tiro de Salta a partir de las 4 de la tarde con 2.000 hinchas de Salta que van a llegar a Jujuy.
1: Bien, ¿y el tercer domingo de octubre qué es?
0: El tercer domingo de octubre es el Día de la Madre.
1: ¿No hay partido ahí?
0: Juega con...
1: ¿Ese ya le toca acá?
0: No, con Gimnasia y Tiro juega acá, después juega con...
1: ¿Con?
0: Chicago. Nueva Chicago y después juega acá con Atlanta y cerramos con San Martín y San Juan.
1: Y todos los domingos seguidos entonces.
0: Y sí, después se vienen los cruces, así que vamos a ver qué onda.
1: Bien, bueno, vamos agendando entonces. 1302.
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0: serio?
1: ¿Para qué?
0: ¿Para qué, mi amor?
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4: Luis Caputo dijo que no esperan volatilidad cambiaria en 2027, pero se preparan como si fuera a pasar. A horas de viajar a Francia, el ministro de Economía disertó ante empresarios y defendió los resultados fiscales y monetarios. Criticó a quienes piden una devaluación. Son momias que quieren una Argentina pobre, expresó. Murió el senador nacional de la Libertad Avanza por La Rioja, Juan Carlos Pagotto. El legislador tenía 74 años y lo encontraron sin vida en su casa en La Rioja capital. El legislador tenía mandato hasta diciembre del 2029 en la Cámara Alta y será reemplazado en la banca por Claudia

Cecilia López, que lo escoltaba en la lista. Diputados comienza a debatir los proyectos para aliviar el endeudamiento familiar. La Libertad Avanza busca imponer su propuesta. El oficialismo pretende firmar el dictamen de mayoría este martes. Entre las iniciativas opositoras aparecen una emergencia financiera, topes a las tasas y un régimen de refinanciación de créditos. Las dos CTA Autónoma y de los Trabajadores anunciaron un nuevo paro para fines de octubre y de esa manera buscar empujar a que la CGT tome una decisión de cara a la reunión que mantendrá este martes en la sede de la UOCRA para definir cómo sigue su plan de lucha contra el gobierno nacional. Martín Redrado demostró en la justicia que no es el padre de la hija de Luciana Salazar y que no debe cuotas alimentarias. La aclaración surgió luego de las versiones difundidas sobre los alcances económicos del entendimiento entre Redrado y Salazar, que cerró una extensa disputa judicial. Donald Trump cuestionó la liberación de los detenidos cerca de una base de Estados Unidos en el Reino Unido. No lo hubiese hecho. El mandatario estadounidense afirmó que los sospechosos estaban bajo vigilancia desde hacía tiempo y sostuvo que buscaban causar un gran daño en la instalación utilizada por Washington durante sus operaciones contra el régimen iraní. Presionado por las protestas, Pedro Sánchez aprobó un decreto para frenar los desalojos hasta 2030 en España. El gobierno español también aprobó la renovación automática de los contratos para intentar frenar la crisis de vivienda que provocó la masiva protesta en Madrid.

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0: Escucha esta canción de Axel.
1: Qué lindo.
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1: Hoy mucha gente llamó por el concurso, de Axel.
0: Sí, escuchaba que cantaban.
1: Mucha, pero mucha gente. Bueno,
0: ¿a quién le cantarías amo?
1: ¿A quién se lo cantaría?
0: ¿A quién le cantarías amo?
1: Es que no tengo.
0: ¿Quién lo tiene? ¿A quién?
1: ¿A quién? Exactamente, a la coquela.
0: ¿Cómo te ayudan a zafar, eh?
1: Sí, no tiene un buen momento sentimental por él.
0: ¿Por qué?
1: Estamos lejos de enamorarnos.
0: Pero no estás enamorado de tus hijos.
1: Sí, bueno, pero es distinto. Un amor. ¿Todo? Así como el tuyo, por ejemplo.
0: ¿Cómo?
1: Así como el tuyo, un cochón.
0: Mirá vos.
1: No tanto para llegar a un altar, pero bueno.
0: Hasta la puertita llego, dice.
1: Claro, para que vayamos a escuchar misa.
0: Pero no, busca con quién para ir este viernes 2 de octubre a las 9 de la noche en el Centro Cultural Martín Fierro, Axel.
1: Ah, sí, sí, ahí tengo un montón de amigas. Tengo Paola,
0: ajá.
1: Mercedes.
0: ¿Mi mamá?
1: Tu mamá también, ¿por qué no?
0: ¿Quién más?
1: Fabi Tolava, por ejemplo.
0: Son fanáticas de Axel, me imagino.
1: Sí, completamente.
0: Bueno, invítalas, ¿cuándo?
1: El 3 de octubre. 2 de octubre.
0: Este 2 de octubre, vos tenés que estar ahí. Viernes 2 de octubre, 9 de la noche, en el Centro Cultural Martín Fierro. 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
1: Qué lindo, Axel. Escucha eso. Yo le invitaría a Josefina, por ejemplo.
2: Que te diga.
1: Celebra la vida. Va a estar Yarde esto, ¿no?
0: Sí. Van todos. Imagínate que Axel le canta al amor, a la vida, a todo, absolutamente todo. Vi que hizo una notita esta mañana, ¿no? Con los chicos de Arriba Jujuy, me parece que lo vi a Axel.
1: Ah, mira. Ah, claro, no, estaba recién abriendo los ojos.
0: Claro. Bueno, él contando todo, anticipando todo. Lo que vamos a tener este 2 de octubre, este viernes, a partir de las 9 de la noche, en el Centro Cultural Martín Fierro.

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2: Ruta Nacional número 9, media calzada con paso alternado. La Ruta Nacional número 9 presenta media calzada habilitada con paso alternado a la altura de la cornisa. Debido a un hecho vial, se solicita circular con precaución, reducir la velocidad y respetar las indicaciones del personal de seguridad.
3: Cronograma de pagos en Jujuy. Este jueves arranca la acreditación de haberes. Jueves 1 de octubre cobran veteranos de guerra de Malvina, policía de la provincia, servicio penitenciario, organismos autárquicos, organismos descentralizados y municipios. Viernes 2 es el turno de la Administración Central, Ministerio de Salud, Ministerio de Desarrollo Humano y Educación, tanto a nivel inicial y primario como a nivel secundario y superior. Sábado 3 cobran trabajadores del Poder Judicial, Poder Legislativo, Auditoría General y funcionarios.
2: Esperan 50.000 peregrinos en Río Blanco. Jujuy presentó el cronograma de las tradicionales festividades de octubre en honor a la Virgen del Rosario y Río Blanco y Paypaya. Para las peregrinaciones dominicales se acondicionó el santuario y se confirmó la visita de autoridades religiosas como el obispo de Humahuaca. Las autoridades eclesiásticas prevén una multitudinaria convocatoria de fieles durante el mes patronal.
3: Ingreso a primer año del secundario en Jujuy. El Ministerio de Educación confirmó el cronograma para el ciclo lectivo 2027 con 3 instancia de asignación de vacantes. La primera etapa de preinscripción se va a realizar del 14 al 18 de octubre a través del sitio web oficial, donde está cada estudiante podrá elegir una institución educativa. Como primer paso obligatorio, los alumnos de séptimo grado ya deben solicitar en sus escuelas las constancias de alumno regular para poder concretar el trámite.
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0: 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Hora
2: 13:40.
1: Temperatura
2: 20 grados.
0: Humedad
2: 65%.
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0: Nos vamos, gente. Gracias por acompañarnos en esta linda y hermosa jornada de
1: martes.
0: Martes, claro, yo te sigo con el lunes, digamos.
1: No, es martes 29.
0: Así que bueno, ya de
1: chau, septiembre.
0: Martes 28. O 29, 29.
1: Gnocchi, dijiste, estás mal, ¿eh? Estás mal.
0: Necesitamos descanso, ya. Estamos muy...
1: ¡Oh, venía de descansar! Bueno.
0: Estamos muy estresados. ¿Sí?
1: Mañana 30, último día del mes de septiembre, de tu adorado septiembre.
0: Pasó volando septiembre, ¿no?
1: La verdad, sí.
0: Bueno, y ya empezamos con las peregrinaciones a Río Blanco. Este domingo inicia a partir de las 5 de la mañana la concentración allí en la catedral. Bueno, con mucha banda de sicuris, así que están todos preparados para disfrutar de esta primera jornada de lo que va a ser la llegada al santuario de Nuestra Madre.
1: Perfecto. ¿Qué día vas a Río Blanco vos?
0: Muy posiblemente sábado, porque los domingos tengo que estar acá en la radio. Es muy posible que vaya sábado, caminando a la tarde, escucho misa y sí. Bueno, o capaz que vaya en el auto, no sé.
1: Bien, y sorpresa para la gente, y vuelve Charlie.
0: Sí, sí, vuelve Charlie hoy, está con todas las pilas del mundo, así que...
1: Bueno, le entregamos la posta. Hasta mañana, Carlín.
0: Hasta mañana, Eli.
1: Adiós.
0: Qué placer volver a ver a las dos. Acá.
1: Viste.
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La música de Maluma haciendo Tu Recuerdo, 2:06 PM. Queridos amigos, queridas amigas, bienvenidos, bienvenidas a la tarde de Radio City. Hola, hola, hola, hola, hola. Qué bueno saber que estás ahí del otro lado. Comenzamos con todo en este martes 29 de septiembre. Qué bueno volver a encontrarme con vos ahí. Qué bueno saber que nos vamos a hacer el aguante hasta las 19 horas, como siempre. Mi nombre es Charlie y acá te voy a estar acompañando en la tarde de Radio City. Luego de un montón de días. No. Extrañé mucho estar acá, ¿eh? Te extrañé a vos que estás del otro lado. Los extrañé, amigos.

Bueno, y acá estamos para hacernos el aguante, hacernos compañía hasta las 19 horas. Desde ahora ya hasta que termine el año, ¿eh? No, ya no hay que dejarse, no hay que dejar que pase el tiempo y estar tan lejos. Bueno, el número para que vos también puedas conectarte. Quiero saber cuántos son los amigos que ya están del otro lado, listos para comenzar con la tarde de Radio City. Estoy muy, muy contento de poder acompañarte hasta las 19 horas. Desde ahora hasta que termine el año. Ya no nos dejamos. No, no. Estos días que pasaron, te digo, de primavera, muy buenos, la verdad. Qué laburo. ¿Cuánto trabajo? ¿Cuántos días? Bueno, y finalmente, luego de una edición más de la Fiesta de los Estudiantes, acá estamos, amigos, comenzando con la tarde de Radio City en este martes. Para mí sería un martes con sabor a lunes, porque hoy me estoy reincorporando a la tarde de City, que extrañé mucho, debo admitirlo. Siento como cuando uno vuelve de vacaciones, ¿viste? Se va adaptando nuevamente. Bueno, el número para que vos también puedas conectarte con nosotros, 3884-737873. La tarde de City, acá, en la 107.1, para acompañarte con buenas canciones. Tengo muchas cosas para contarte, ¿eh? ¡Qué fin de semana que tuvimos! Pero bueno, comenzamos, amigos. Chocamos los cinco. Hasta las 19 horas. Estamos con todo, ¿eh? Bienvenidos, bienvenidas a la tarde de Radio City.

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0: Hola, Charlie, querido, qué bueno escucharte, dicen por acá. Saludos para nuestra amiga Mariela. ¿Cómo estás, Mari, querida? Bueno, un abrazo grande para toda la gente, los amigos que se acercaron hasta el set de Canal 4 en estos desfiles de carrozas que pasaron. Y nos contaban, que escuchan la radio, son amigos de la radio, Radio City todo el día. Me gustó escuchar eso. Así que un abrazo grande para todos los amigos de Radio City que nos hacen compañía y el aguante todos los días, El número para que vos también puedas conectarte con nosotros, 3884-737873. Chicos, ¿qué pasó con WhatsApp? ¿Qué pasó con WhatsApp? Se cayó WhatsApp, Quisiste ir caminando por la calle y querías escuchar un tema y no te andaba, no eran tus datos. Spotify, perdón, WhatsApp no, Spotify, chicos. Era Spotify, no WhatsApp. Spotify está caído a nivel mundial y millones de usuarios no pueden escuchar música, pero lo puedes hacer a través de Radio City, claro. Siempre a través de Radio City. Pero sí, por ahí estabas pensando de... Che, no tengo datos, mi celu está andando mal. No. Según comunicó la plataforma de música, la aplicación está experimentando fallas relacionadas con iniciar sesión tanto en la página web como en la aplicación móvil. Así que no es tu celular, no son tus datos. La aplicación de música está caída. Pero lo bueno de todo esto es que te podés quedar con nosotros, claro. Te quedás con nosotros hasta las 19 horas, compartiendo juntos la tarde de City. Dale.
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para las 3 de la tarde y acá seguimos, amigos, acá estamos. En este martes 29 de septiembre con todo. Un saludo grande para Luciana por acá. ¿Cómo estás, Lu, querida? ¿Todo bien? Hola, Charlie, qué bueno escucharte nuevamente. Hermosa la representante nacional, dicen por acá. Bueno, por tercera vez en la historia de la fiesta, Santiago del Estero se quedó con la corona nacional de los estudiantes.

0: Bueno, Constanza Lastra Errasti fue elegida como representante nacional de los estudiantes. Va a ser la encargada de llevar la fiesta de los estudiantes a todo el país, recorrer diferentes fiestas. Y la vamos a tener, por supuesto, el próximo año. El próximo año nuevamente por Jujuy.
1: Con mis amigos de Rey.
0: Nuestra nueva representante nacional. Muy bien. El número para que vos también puedas conectarte con nosotros, 3884-737873. Le mandamos un saludo grande por acá a nuestro amigo. A ver. Bueno, no me deja el nombre el amigo, pero me dice: buenas tardes, Radio City, como siempre, escuchando. Pasame, dicen, un tema de BTS. Bueno, vamos a buscar, dale.

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0: bueno, llueve en varios sectores de la ciudad. Ya estábamos esperando. Quédate con nosotros, dale, 3884-7378-73. Estamos acá, con todo hasta las 19 horas, dale.
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Confirmó el horario 21 horas. Mañana, miércoles 30 de septiembre, Argentina-Bolivia, en el estadio Mario Alberto Kempes, en la provincia de Córdoba. Tremendo, ¿eh? Tres de la tarde, 13 minutos, y acá seguimos, amigos. El número para que vos también puedas conectarte con nosotros, 3884-7378-73. Bueno, la AFA dio a conocer los horarios de los partidos amistosos que va a jugar la selección argentina, correspondiente a la próxima fecha FIFA, y que van a estar marcados por la despedida de Leo Messi, claro. Bueno, mañana miércoles 30 de septiembre, 21 horas, Argentina-Bolivia, en Córdoba, en el Mario Alberto Kempes. Sábado 3 de octubre, 21 horas también, Argentina versus Burkina Faso, en el Estadio Monumental. Y el martes 6 de octubre, el tercer amistoso, 20 horas, Argentina-Benín, en el Estadio Monumental también. Excelente, ¿eh? 3 de la tarde, 14 minutos, dale. Llega Katy Perry.

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0: Hola Charlie, buenas tardes.
1: Hola.
0: Acá en Los Molinos ya pasó un baldazo de lluvia. Te conocí por la tele, qué lindo que sos.
1: Muchas gracias.
0: Gracias por volver a las tardes. Y te pido un tema de los rancheros. Soy una señora medianamente grande, así que espero el tema y el saludo.
1: Pero gracias. Te mando un abrazo grande, un abrazo gigante para vos. Muchas gracias. Qué bueno que estás ahí del otro lado. Y qué bueno que pasó el baldazo de lluvia, como decís. Debe haber quedado con un olorcito a tierra mojada. Un abrazo grande para vos. ¿Eh? Y vamos a buscar un tema de los rancheros. Si lo tenemos ahora en la playlist, te lo dedico, dale. Un abrazo gigante, gigante para vos. El número para que también te puedas conectar con nosotros, 3884-737873. Dale que estamos acá, con todo. En la tarde de City, en esta tarde de martes. Se nos está yendo el mes de septiembre, amigos. Estamos nada más ni nada menos que a un día de terminar con el mes de septiembre. Tremendo, Dios mío. Qué rápido que va a pasar ahora todo, ¿eh? Sí, no, el tiempo corre, el tiempo corre. Bueno, quédate con nosotros, dale. Saludos para Facu también por acá. Facu, querido, ¿cómo andás? ¿Todo bien?
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La música de Jazz haciendo crecer duele, 3 de la tarde, 51 minutos y nosotros seguimos avanzando aquí en la tarde en este martes 29 de septiembre. Bueno, un saludo grande por acá para nuestra amiga Vale. ¿Cómo estás, Vale, querida?

El número para que vos también puedas conectarte con nosotros en esta tarde. Por acá me decían tarde gris, pero acompañando el día con Radio City. Muy bien. Bueno, ya te voy a contar qué es lo que dice el Servicio Meteorológico Nacional para los próximos días. ¿Cómo va a estar el resto de la semana? Ya te cuento, dale. 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Increíble.

Bueno, le mandamos un saludo grande para toda la gente de La Quiaca, que vivió su primer desfile de carrozas de la FNE 2026. La ciudad de La Quiaca comenzó a vivir una de las celebraciones más esperadas por los estudiantes, con el desarrollo del primer desfile de carrozas. La Avenida de los Estudiantes, ubicada a pocos metros de la Plaza Centenario, se convirtió en el escenario de una jornada marcada por la creatividad y el trabajo de los jóvenes quiaqueños. La actividad contó con la presencia de delegaciones escolares que presentaron el resultado de semanas de preparación, organización, trabajo colectivo también. Bueno, y del desfile participaron todos los establecimientos del nivel secundario de La Quiaca, además de la EPA número 14 de Cieneguillas y el Centro Integral Papa Francisco.

0: Kiosco. Muy buenas imágenes, muy buenos momentos que dejó este primer desfile de carrozas en La Quiaca. Qué lindo, la verdad que se empieza a extender para diferentes puntos de la provincia. Porque continúa, recién comenzó la primavera, amigos. Recién comenzó. Charlie, un saludo grande para Enzo, porfa, te estamos escuchando en el trabajo. Qué bueno escucharte nuevamente, dicen. Excelente, Enzo, querido. Para vos y para tus compañeros de trabajo. Abrazo grande.
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La música de Luciano Pereyra haciendo Yo no quiero olvidarte. 7 minutos para las 4 del... Perdón, 7 minutos pasaron ya de las 4 de la tarde. Sí, Charlie, estás atrasado. ¿Qué pasó? Bueno, le mandamos un saludo grande a nuestro amigo Mati por acá, que me manda una foto al WhatsApp de la merienda que se está preparando. Él mismo dice medio temprano. Igual yo te voy a decir una cosa, Mati. Nunca es temprano ni muy tarde para tomarse unos buenos mates. Mucho menos si tenemos esta temperatura, 17 grados la temperatura a esta hora en la ciudad de San Salvador de Jujuy. Una tarde lluviosa, pero linda, una tarde linda. Y como vos decís, Mati querido, ideal para compartir una merienda, unos mates, algo. Nunca es muy temprano ni muy tarde.

Yo digo, viste que hay cosas que uno no podría dejar de hacer nunca en la vida. Yo, por ejemplo, a menos que, no sé, viste, cuestiones, toco madera, que nunca pase, pero por cuestiones, no sé, ya que te superen, que te dicen no podés tomar esto, por ejemplo, mate, ya que estamos hablando del mate, si no es por eso no lo dejaría nunca. Cosas que nunca podrías dejar de hacer en tu vida. Yo, por ejemplo, no podría dejar de tomar mate en mi vida. No podría. Por más que, no sé, no podría. ¿Qué cosas no podrías dejar de hacer en tu vida? Contame. Algunos pueden decir, yo no podría

0: dejar de... no sé, ponele, ir al gimnasio. Que hay una gran parte de la sociedad que va al gimnasio, chicos. Si no, podría dejar de ir al gimnasio nunca. No es mi caso. Pero muchos podrían decir, yo no podría dejar de juntarme con mis amigos los sábados a la noche. Por ejemplo, yo no podría dejar de tomar mate en mi vida. Y aunque quisiera, siempre me darían ganas de tomarme un mate, dos mates. Ya que estamos hablando de esto que surgió, ¿qué cosas no podrías dejar de hacer? Por más que pasen los años, no podrías dejar de hacer. Contame, WhatsApp de la radio 3884-737873. Muy bien, saludos por acá para nuestra amiga Agus, que está escuchando la radio desde Palpalá. Muy bien.
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2: Corte de agua en Jujuy. Agua Potable informó que este martes 29 de septiembre se registrará un corte en el servicio de agua potable. La interrupción afecta principalmente los barrios Chigra, Campo Verde y Suipacha. Los trabajos de emergencia se desarrollarán durante la jornada y la normalización del suministro está prevista hasta las 22 horas, aunque el horario podría depender de la evolución de las tareas. Cerraron el paso de Jama. El paso de Jama quedó inhabilitado este martes 29 de septiembre debido a las condiciones climáticas registradas sobre la ruta número 27 en el territorio chileno. La medida comenzó a regir desde las 14 y fue adoptada de manera preventiva, por lo que quienes tenían previsto cruzar la frontera entre Argentina y Chile deberán aguardar una nueva actualización oficial. 30 días de prisión preventiva por robar teléfonos celulares en Jujuy. La Fiscalía Especializada en Delitos contra la Propiedad e Integridad de la

0: personas imputó a cuatro personas oriundas de la provincia de Salta en el marco de la investigación por la sustracción de 9 teléfonos celulares ocurridas en el interior de un boliche de barrio Alto La Viña. Deportes, el clásico entre Gimnasia de Jujuy y Gimnasia y Tiro ya tiene día y horario. Gimnasia de Jujuy recibirá Gimnasia y Tiro de Salta el domingo 11 de octubre desde las 16 horas por la fecha 33 de la zona B de la Primera Nacional. El clásico entre jujeños y salteños ya tiene día y horario confirmado, mientras se trabaja en la posibilidad de que la hinchada visitante pueda estar presente. Más información, todo Jujuy.
1: En Radio City, hora
0: 16:40.
2: Temperatura
0: 17 grados.
1: Humedad
0: 86%.
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Ahí la tenemos a Karol G. A 7 minutos de las 5 de la tarde. Y acá seguimos, amigos, compartiendo juntos la tarde de City. Le mandamos un saludo grande a Caro. Por acá, ¿cómo estás, Caro, querida?

0: Hola, Charlie. Algo que no podría dejar de ver nunca, los partidos de Boca, dicen por acá.
1: Claro.
0: Y no solamente hablando de Boca, que tuvimos un tremendo fin de, sino del fútbol en general, ¿no? Hay muchos que no pueden vivir si no ven fútbol. Y muchas también, claro. Mucha gente que no puede vivir sin ver fútbol. Bueno, cosas que no podrías dejar de hacer nunca. Coinciden muchos acá con tomar mate, dicen. Tomar mate, no me imagino mi vida sin el mate, dicen. Bueno. Hola, Charlie, algo que no podría dejar de hacer nunca. Salir a correr los domingos, dicen. Ah, bueno, pero ahí te admiro un montón. Algo que yo no... Más si es temprano, ¿viste? Un domingo temprano, no. Para mí el domingo se hizo para dormir, chicos. No sé ustedes, pero... Contame al WhatsApp de la radio cosas que no podrías dejar de hacer nunca. Algunos dijeron tomar más.

0: martes. Comer ñoquis los 29, dicen que, dicho sea de paso, hoy el día estaba espectacular. Bueno, me podés contar al WhatsApp de la radio 3884-737873. Saludos para Ceci también por acá, ¿eh? 5 minutos para las 5 de la tarde, dale, quédate. Quédate que tenemos mucho, mucho, mucho más hasta las 19.
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0: Muy bien, amigos, acá estamos, ¿eh? Continuamos aquí en la tarde de Radio City. Y ya estamos contando los días para que llegue el jueves 1 de octubre, 21 horas. Porque se viene... Este jueves 1 de octubre se viene un gran espectáculo. Llega al Teatro Mitre Juanpi González, claro que sí. Qué bueno que va a estar esto. Y ya lo tenemos para que lo puedas ver a través de RadioCityFM.com. Juanpi, querido, buenas tardes. ¿Cómo estás? Bienvenido. A ver, ahí me parece que tenés el mic silenciado.
1: Es verdad, acá estoy, ahora sí.
0: ¡Vamos! Bueno, ¿cómo estás,
1: Juanpi? Lo logramos. ¿Cómo estoy? Bien, muy bien, muy bien. ¿Y vos?
0: Muy bien, muy bien. Contento de que vengas para Jujuy este jueves 1 de octubre. Ya no falta nada.
1: Nada, ya debería estar ahí. Ya se me muteaba. Ah, no, pensé que se me muteaba. Sí, ya estoy. Cerca de tomarme el avión. ¿Cómo está el clima? Y veo mucha nube acá también.
0: Y bueno, está lloviendo por ahora, está lloviendo, pero eso no...

0: No es impedimento para,
1: no.
0: Para pasarla bien, y aparte porque nos vamos a encontrar ahí en el Teatro Mitre, un teatro hermoso, y con tu propuesta que para esta primavera nos viene al pelo, ¿eh?
1: Recontra, para divertirnos un rato, distendernos, arrancar ya casi el fin de buen humor, así que nada, a toda la gente invitada a que venga a ver Oveja Negra, es un unipersonal de stand-up, interactivo, obviamente, hablo mucho con el público, así que toda la gente que tenga ganas de contar historia, bienvenida, que la vamos a escuchar, así que nada, contento de volver de esta gira, hago Jujuy, Salta y Tucumán.
0: Muy bien, Juanpi, querido. Bueno, este ya es el cuarto, el que estás presentando. Contame un poco acerca de este nuevo Oveja Negra.
1: Ok. El cuarto unipersonal, efectivamente, como te decía, volviendo un poco a las bases, a las raíces, un show de puro stand-up, en donde eso implica que me expongo un poco más, que me desnudo un poco más, me abro un poco más con este show. Yo creo que también tiene que ver con la edad. De hecho, de eso, un poco en la columna vertebral, de estar ahí llegando a los 40 e inevitablemente hacer el checklist este donde te preguntás si vas bien, si vas mal, y te comparás un poquito y de repente te das cuenta que tus amigos están con su familia, con sus hijos, y uno está en otro plan completamente, que no reniego de eso, pero es inevitable sentirte un poco distinto, un poco raro. Hay incluso la sociedad un poco te mira extraño, ya si cuando estás arriba de 38 años, soltero, sin hijos, la sociedad te mira como, ¿qué hiciste de tu vida, no? Te faltan cosas en tu haber. Y de eso trata un poco el título, por eso Oveja Negra. Ya me tocó ser medio la oveja negra en mi familia, pateando un poco el tablero, dedicándome a algo artístico en vez de una carrera más tradicional como hace mi hermana, mis viejos, mi vieja. Entonces de chico que vengo con esta sensación, y ahora lo quería directamente blanquear, exponer y convocar a todas las ovejas negras a que vengan al espectáculo, porque seguramente en algún momento nos hemos sentido, y también fomentar de que cada uno, yo siempre digo, sea la oveja del color que tenga ganas de ser.
0: Exactamente, bueno, todos tenemos un poco de oveja negra en nuestras vidas. Contame, Juanpi, ¿cómo te recibe la gente cada vez que visitas una provincia? ¿Cómo es tu rutina cada vez que visitas una provincia? ¿Te da el tiempo para salir? ¿Te quedas todo el día en el hotel? ¿Te vas al teatro directamente? ¿Cómo te das ese tiempo?
1: Y es un tiempo medio justo. En general, ya arrancan medias. Bueno, este jueves tengo el vuelo a las 7 de la mañana. Eso implica que yo tengo que estar a las 5 y media como tarde en el aeropuerto. O sea que me tengo que despertar a las 4 y media para terminar de alistarme, pegar una ducha y tomarme un agua. O sea que ya arranco adeudando sueño. Entonces, las giras un poco tratan de desarrollar el arte de dormir siestas en los momentos que podés. Entonces llego, generalmente la dinámica es llegar, haces el check-in, almorzar o comer algo y aprovechar para dormir una siesta, para ir temprano al teatro, para hacer el armado. Así que hay muy tiempo de recorrido que me lo he tomado en otras oportunidades, que he ido a Jujuy, a Salta, y recorrer un poco el norte, y he disfrutado de los hermosos paisajes, no todos, porque la verdad que son un montón de paisajes hermosos que tiene la provincia de Jujuy, que de hecho, un poco las veces que he ido a Salta, a los salteños le he dicho, ustedes arman los recorridos turísticos, pero son de Jujuy los recorridos que arman ustedes, ¿no?
0: Claro, si ya, tal cual.
1: Así que los he defendido en territorio salteño, los he defendido de que usufructan con sus paisajes. Así que alguna vez he podido recorrer, pero estas giras así, un día pegado al otro, son más de comer, dormir, ir al teatro y a lo sumo una caminata por la ciudad, pero no tengo mucho más tiempo que eso.
0: Claro, tal cual. Y después, bueno, encontrarte con tu gente, con tu público.
1: Sí.
0: Claro, son cuatro unipersonales que ya venís haciendo, son muchos años de dedicarse a esto. ¿Cómo fue cambiando también, no? ¿Crees que hubo un cambio muy, muy fuerte en estos últimos años? en el hecho de cómo comunicar.

0: a través de las redes sociales también.
1: Sí, sí, yo siento, bueno, post pandemia hubo una vuelta muy grande de afecto y de cariño de parte del público, que fue muy notoria. Lo que está pasando también es que hoy el consumo, para mí, de todo el entretenimiento a través del celular hace que la oferta se haya multiplicado exponencialmente. Entonces, somos muchos más queriendo llamar la atención de la misma cantidad de gente. Entonces, bueno, es por eso agradecido de que me sigan eligiendo, de que la gente siga viniendo a los espectáculos, porque hay una sobredemanda y sobre todo esto, la comunicación, digo, es, creo yo que es más difícil llegar porque estamos todos queriendo llegar, cada vez somos más los que queremos llegar porque, como he dicho por ahí en otras notas, hoy todos somos creadores de contenido, no importa si te dedicas a hacer zapatos, también sos creador de contenido, si claro. tenés una heladería, también tenés que ser creador de contenido, entonces estamos todos queriendo llamar la atención, entonces es muy difícil, después entiendo que sea más difícil que la gente te elija y compre una entrada, por eso soy muy agradecido de la gente que viene. Pero bueno, siempre que he ido me han recibido muy bien, las funciones han salido muy lindas, tienen teatros hermosos también, así que nada, disfruto, cada tanto hay que frenar un poco y, como bien decís vos, prestar atención a la cantidad de años, yo hace 16 años que me dedico a esto, y no es poco, porque, viste, ir una vez, ir dos veces, pero sostenerse en el tiempo, que la gente te siga eligiendo y todo, hay que ser muy agradecido a la vida, al público, así que muy contento de poder seguir recorriendo el país y conectando con el público, porque ya, además de los shows, son encuentros con el público, con esto de que yo interactúo por redes sociales y de repente tenemos la chance de hablar y charlar y vernos cara a cara.
0: Y eso es también lo que va buscando la gente, ¿no? Que te sigue, tratar de interactuar, ese encuentro, esas miradas, esas conexiones que se van dando en estos unipersonales y que, por supuesto, les decimos a toda la gente que sigan apostando y, por supuesto, comprando las entradas, que ya quedan pocas, ¿eh? Jueves 1 de octubre, 21 horas, Teatro Mitre, ventas.autentrada.com para conseguir. Juanpi, querido, la verdad que un placer hablar con vos. Te está escuchando toda la gente de Jujuy, todos los amigos de Radio City. Dejales tus saludos, tu invitación.
1: Bueno, a toda la audiencia de Radio City, invitarlos que vengan este jueves, obviamente, a reírse, a divertirse. ¿Me quedé congelado o...?
0: Ahí está, ahí volviste.
1: Ahí estoy. Que vengan a divertirse, a pasar un buen momento. La verdad que el show es muy divertido, la gente sale muy contenta, es una hora y media de olvidarnos por un rato de los quilombos que tenemos y conectar hoy, que es todo tan virtual, tan superficial, volver a conectar con la risa, con la presencialidad, con estar ahí, porque no hay nada más lindo que reírse en grupo también, así que la experiencia va a ser hermosa, así que los espero este jueves ahí en el Teatro Mitre.
0: Vamos con todos los Ovejas Negras, ahí vamos a estar, haciéndote el aguante. Juanpi, querido.
1: No te escucho, ay, no te estoy escuchando.
0: Ahí está, ahí digo está, que todos sí. los que somos un poco Ovejas Negras, ahí vamos a estar, sí. Vamos a estar presentes.
1: Perfecto.
0: Juanpi González, Juanpi, querido, un abrazo grande, nos vemos ya, el 1 de octubre.
1: Otro. Ya, me voy para allá, llevo el paraguas.
0: ¡Vamos!
1: Chao. 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
2: Advirtieron por el aumento de incendios. Bomberos voluntarios San Florián tuvieron un fin de semana de intensa actividad por distintos focos de incendios, principalmente vinculados a basurales, microbasurales y quemas que se salieron de control. Jujuy será sede de la exposición y concurso regional de modelismo estático 2026. La muestra se desarrollará durante el sábado y domingo en el Centro Cultural Éxodo Jujeño, con apertura desde las 9 de la mañana. Pablo Buitrago, secretario del IPMS Jujuy, explicó que la actividad tendrá además una participación especial de veteranos de Malvinas y del Regimiento 20. Más de 2.000 preinscriptos para medicina en Jujuy. La nueva carrera universitaria cerró la etapa de inscripción con 2.022 aspirantes registrados en toda la provincia. Quienes completaron el trámite deberán realizar un curso virtual obligatorio que se extenderá durante octubre, noviembre y diciembre. Valentín Molina se sumó al handball de Córdoba. El jujeño de 13 años dejó CIAF balonmano y se incorporó a Altagracia Handball para disputar el torneo clausura. Con pasado en River Plate, la selección jujeña y el programa Futuro 2028 buscará sumar mayor roce competitivo hasta fin de año. Para más información, ingresa a Todo Jujuy.
0: En Radio City. Hora
2: 17:38.
1: Temperatura
2: 17 grados.
0: Humedad
2: 89%.
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La música de Ariana Grande con Nicki Minaj. 7 minutos para llegar a las 6 de la tarde. Y aquí seguimos, amigos. Seguimos compartiendo juntos la tarde de City. Le mandamos un saludo grande por acá. A ver qué dicen. Hola, Charlie. Qué bueno escucharte. Hermoso día. Ayer casi nos cocinamos. Yo lo que no puedo dejar es también de tomar mate, dice Mirta por acá. Mirta, querida, abrazo grande para vos. Qué bueno saber que estás ahí del otro lado.

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1: Ahí vamos a estar, claro. 5 minutos para las 6 de la tarde, dale, dale, dale, que seguimos acá, ¿eh? A punto de recibir la nueva y última hora.
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2: Advirtieron por el aumento de incendios. Bomberos voluntarios tuvieron un fin de semana de intensa actividad por distintos focos de incendios, principalmente vinculados a basurales, microbasurales y quemas que se salieron de control. Jujuy será sede de la exposición y concurso regional de modelismo estático 2026. La muestra se desarrollará durante sábado y domingo en el Centro Cultural Éxodo Jujeño, con apertura desde las 9 de la mañana. Pablo Huitrago, secretario de IPMS Jujuy, explicó que la actividad tendrá además una participación especial de veteranos de Malvinas y del Regimiento 20. Más de 2.000 preinscriptos para medicina en Jujuy. La nueva carrera universitaria cerró la etapa de inscripción con 2.022 aspirantes registrados en toda la provincia. Quienes completaron el trámite deberán realizar un curso virtual obligatorio que se extenderá durante octubre, noviembre y diciembre. Deportes, sin Messi, Argentina reencuentra con la gente tras el subcampeonato del mundo. La selección argentina y Bolivia se enfrentarán este miércoles desde las 21 horas en el estadio Mario Alberto Kempes por un amistoso internacional de selecciones. La albiceleste, comandada por Lionel Scaloni, choca con los bolivianos en Córdoba luego de caer 1-0 con España en la final del Mundial 2026. Para más información, ingresa a Todo Jujuy.
0: En Radio City, hora
2: 18:35.
1: Temperatura
2: 17 grados.
0: Humedad
2: 91%.
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0: Bueno, y le vamos a mandar un saludo grande a Juanpi González, que hoy estuvimos hablando con él. Un crack, la verdad, que se viene con todo. Porque se presenta en Jujuy con Oveja Negra, su cuarto unipersonal de humor, en el que explora su identidad, sus contradicciones y el vértigo de acercarse a los 40. Un show que invita al público a reírse de los mandatos, de sentirse raro, distinto, directamente perdido, y a darse cuenta que no estamos solos, que somos más de lo que parece, porque todos tenemos un poquito de Oveja Negra. Y hoy eso nos estuvo contando, comentando, que se viene con todo el jueves 1 de octubre, 21 horas, Teatro Mitre. Así que corre ya a comprar tus entradas en ventas.autoentrada.com o en la boletería del Teatro Juanpi González en Jujuy. 6 de la tarde, 43 minutos. Dale, quédate con nosotros. Tenemos mucho más. Compartiendo juntos de este martes, martes 29 de septiembre. Penúltimo día del mes. Qué rápido, que pasó todo.
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Amigos, amigas, nos estamos despidiendo, nos vamos, pero mañana estamos de vuelta, ¿eh? Ya sabes. Aquí en la tarde de City, dale, quédate porque ya se viene Clau para acompañarte en la noche. Nosotros nos encontramos mañana. Que la pasen muy bien, amigos.

Hola, hola, ¿qué tal? Buenas tardes, bienvenidos, ¿cómo va? ¿Cómo están? Bueno, ya estamos para acompañarte a transitar estas últimas horas de este martes 29 de septiembre.

0: final del día. Hacerte el aguante en esta jornada. Bueno, ahora sí, refrescó con la lluvia en la ciudad. Bueno, ideal para bajar un cambio, ponerse cómodo, disfrutar de buena música e info también. Para este nuevo regreso a casa. Bueno, de paso nos contás en dónde estás escuchando la radio. 388-473-7873. Nos contás por ahí en dónde estás. Ahí estamos a través de la página también, radiocityfm.com. La aplicación la descargas en tu celular y listo, nos llevas con vos a todas partes. Bueno, llueve. Finalmente, bueno, el pronóstico se cumple. Ya había esta previsión de que llegaban las lluvias para, sobre todo para la tarde y la noche de hoy. Pero atentos con este alerta meteorológico también, ¿no? Para tener en cuenta. Alerta amarilla por fuertes tormentas en distintos sectores de Jujuy. Tormentas que podrían ser intensas en algunas zonas, por lo que se recomienda también circular con precaución, mantenerse atentos a las actualizaciones oficiales. Tenemos lluvia, sí. Estás volviendo a casa, mucha atención en el camino, a transitar con precaución. Te vamos a acompañar hasta el final aquí en la conducción. Mi nombre es Claudia, bienvenidos a todos. Saliste con paraguas, bueno, perfecto, ¿no? Porque tenemos hasta el final de la jornada las lluvias, ¿eh? Te vamos a contar cómo se viene el pronóstico extendido.
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Regreso a casa. Día del corazón. Si hoy el corazón tiene su día, nosotros debemos saber qué canción hace latir más fuerte tu corazón. ¿Cuál es esa canción que no puede faltar en tu historia? ¿Y quién de alguna forma te alegra el corazón? ¿Quién? ¿Quién puede ser? No sé, un amigo, una pareja, hijos. Esa persona que siempre te saca una sonrisa, contanos. 388-473-7873 por acá, Clau, ¿cómo estás? Se abrió el cielo, la lluvia llegó para lavarnos y pasarían un tema de Axel Motivo. Saludos, Silvina. Hola, Sil, ¿cómo estás?

lindo. Bueno, por acá también ya pidiendo para la lista de éxitos. Axel, que se viene Axel también, claro. Así Vivir Tour llega a Jujuy. Así que se van preparando para el 2 de octubre. Qué lindo, ya te cuento más, ¿eh? Oli Clau por acá presente, también me dice Kiara, hola, bienvenida. ¿Qué pasó? Nos cuentan, ¿desde dónde nos están escuchando? Y mandamos un saludo para la gente de Tartagal. Para Lili, que está en la office. Ay, los comercios, ayer se los extrañó un montón. Sí, yo quería salir a comprar ayer justo. ¿Cómo son, no? Bueno, hoy bueno a comprar. Igual como que últimos días del mes. Ya estamos ahí nomás, ¿eh? Está bien. Se van preparando porque tenemos entradas para regalar. Claro, un par de entradas para disfrutar de la cena de los tontos. La comida que te va a hacer reír muchísimo. Se van preparando para esto también. Y en la consigna queremos saber cuál es la cosa que hiciste por amor. Más loca, por ahí un poco. No sé si. La cosa más tonta que hiciste por amor, no. Más loca. Puede ser. Y me dice, bueno, cuando está enamorado hace cualquier cosa, ¿no? No se da cuenta, ¿cómo voy a hacer eso? No. Bueno, nombre, apellido, tres últimos del documento. Están participando por el par de entradas para disfrutar de la cena de los tontos. Cabo Bermúdez, Martín Bossi, Laurita Fernández, que se presentan el 30 de septiembre, sí, mañana. Enrique.

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2: Jóvenes jujeños usan las redes para ayudar. Jesús González e Isaías Maidana crean contenido en redes para visibilizar realidades y promover acciones solidarias. Recorrieron comunidades de Argentina, Bolivia y Paraguay llevando ayuda y acompañando a personas que lo necesitan. Buscan que las redes sean una herramienta para generar conciencia y dejar un mensaje positivo. Detenido en Tucumán por un homicidio culposo en Humahuaca. Un hombre fue detenido en un control sobre la Ruta Nacional 157 en Tucumán. Tenía un pedido de captura vigente de la justicia de Jujuy por una causa de homicidio culposo vinculada a un accidente de tránsito ocurrido en Humahuaca. Cortes de luz este miércoles en Santa Clara y Perico. Este miércoles habrá cortes programados por trabajos de mantenimiento, mejoras en la red eléctrica. En Santa Clara será de 8:30 a 14 y en Perico de 9 a 14 en distintos barrios y zonas aledañas. Además habrá tareas de 9:30 a 13:30 en sectores como INTA, Agua de los Andes. El servicio se restablecerá al finalizar los trabajos. Scaloni habló sobre el futuro de Walter Samuel en la selección. Lionel Scaloni se refirió a la posible salida de Walter Samuel de su cuerpo técnico. El entrenador destacó la importancia de su mano derecha y aseguró que sería una pérdida importantísima, aunque señaló que apoyará la decisión que tome el ex defensor. Para más información, todo Jujuy.
0: En Radio City, hora
2: 19:34.
1: Temperatura
2: 15 grados.
0: Humedad
2: 91%.
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poco de humedad, por decirte. Claro, por acá me voy sumando, me dice saludos Clau, hace calor todavía por acá, pero cuando salgo, bueno, hace frío. ¿Un poco de frío? Está bien la temperatura todavía, Tenemos 15 grados, así la lluvia puede ser que dificulte un poco. Saludos para la gente de Tiraxi, me dice Luis por acá, buenas noches a la gente de Tiraxi. Bueno, ¿qué no hacemos por amor? Cosas locas que hiciste por amor. Bueno, estás participando por el par de entradas para la cena de los tontos. 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Qué lindo, vamos a disfrutar, divertirnos un poco también junto a estos grandes, Martín Bossi y Gustavo Bermúdez. Laurita Fernández llegan a Jujuy con La Cena de los Tontos. 388-473-7873. Estamos jugando. ¿Qué es lo más loco que hiciste por amor? Contanos. Mi nombre, apellido y tres últimos del documento. Estás participando por el par de entradas para La Cena de los Tontos.

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lo más loco que hiciste por amor. Clau, lo más loco fue dar oportunidades. Yo, la más racional. Así estamos, dice Solita, tranqui, viviendo muy feliz. My life. Un beso grande, Sony. Bueno, ahí está. Dar oportunidades que a lo mejor no se merecían. Pero bueno, ya está, ¿no? Ya dimos lo mejor. Lo mejor que se pudo.

0: Buenas noches. Lo más loco que hice por amor fue organizar un cumpleaños. Sorpresa para él, con todos los chiches, ¿eh? Hasta hice la torta. Me quedó con el mejor recuerdo de que salió todo muy lindo, pero no lo volvería a hacer, me dice Marcela Mendoza 393. Y conste que hizo todo lo mejor. Salió todo muy lindo, pero parece que no se pagó con la misma moneda, ¿eh? Le mando un beso grande, Marce, ahí participando también.
1: Argentina.
0: Hicieron por amor, lo más loco que hicieron por amor. Por acá están jugando por el par de entradas para la cena de los tontos. Mariela me dice, lo más loco que hice por amor fue viajar 300 kilómetros para verlo. Cuando llegué, estaba durmiendo. Bueno, depende de qué llegaste. Documento terminado en 427. Le esperé 2 horas para que despierte. Le mandaba mensajes y lo llamaba, no me respondía. No... lo peor, llegar de sorpresa, ¿no? Bueno, menos mal que estaba durmiendo, creo. Pero Fabián me dice, aprendí a bailar bachata para sorprenderla. La sorpresa fue que casi me rompo la rodilla. ¡Ay, no! Peor que si fueras a jugar al fútbol. Eso, Fabián, documento terminado en 815, si hay amor ahí. Es que uno dice, ¿qué puedo hacer para algo que le gusta a la otra persona? Y lo intentás, por lo menos, claro. Eso es lo que cuenta. Que lo intenta, al menos. Intención es lo que cuenta, creo yo.
2: Oh, lo más loco que hice por amor fue viajar a Córdoba a verlo. Viajar toda una noche para llegar allá a la mañana.
0: Claro, 12,
2: estar con 12 horas. Él, verlo, llevarle una foto de cuando éramos más chicos, porque nos conocíamos más chicos.
0: ¡Qué tierno!
2: Y bueno, y pasar esas horas nada más y volverme de nuevo porque tenía que pues, trabajar.
0: ¡Ay, no!
2: Así que bueno, fue lo más loco que hice por amor. Fue cosa de la vida que uno guarda.
0: Claro.
2: Y te acuerdas siempre porque fue hermoso. Así que anotame, quiero ir a verlo a Gustavo Bermúdez.
0: Bueno.
2: Quiero verlo, es hermoso. Lo vi en la novela Nano, me encantó y en otras cosas más. Así que bueno, anotame. Sí, 1970. Y anotala a Marce también. Yo sé que Marce tuvo sus locuras de amor. Así que anotala a Marce. Marcela Meléndez, 648. A ver si alguno de las dos ganamos. Nos vamos a verlo a Gustavito.
0: Listo.
2: Saludos, Clau. Y te voy a pasarme algún tema.
0: Dale.
2: Ah, si podés conseguir ese tema de Nano, de la novela Nano, que está muy linda.
0: Dale un beso grande. Sí, viajar toda la noche para ir a Córdoba a verlo por lo menos unas cuantas horas. Qué lindo eso también. Clau, compré un anillo de compromiso. Hasta hoy lo sigo pagando, dice Jorge 462. No. Eso es lo más loco. Pero que uno lo hace por amor, claro, ¿no? Mirá vos, ahí está. Jorge sigue pagando el anillo. ¿Qué pasó? Dice por acá. ¿Quién más chisme, no? No sean tan chismosos. Por lo menos están juntos. Besito Ceci, dice. ¡Qué chismosa, Ceci! Romina me dice la que sabía cocinar para impresionarlo y terminé llamando a mi mamá para que me explique cómo hacer el arroz. ¡Ay, el arroz! Es una de arroz por 2 de agua, creo. O por 3 de agua. Ah, ya me olvidé. Esa era la receta, ¿que no? Besitos, Romina. Terminación de documento 734. Dice la que sabía cocinar, mi vida. Y el arroz. Yo que vos compro. Hay uno que no se pasa nunca. Ni hace falta que lo dores ni nada. Ni que lo laves. Bueno, lo lavan algunos, ¿no? Sí, sí, dice. Después aprendí, dice. Y bueno, saqué medio crudo, ¿no? Le preparé la cena romántica, me olvidé de ponerle sal a todo, dice Carla. Me dijo que estaba riquísimo. Mentiroso. Mentiroso, pero enamorado, igual.

Carla, documento terminado en 263. Bueno, locuras de amor que hiciste por amor. Contanos, te llevas un par de entradas para la cena de los tontos. Ahí sorteamos entre los que respondan la consigna. Nombre, apellido, tres últimos del documento y están participando.

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0: 12 minutos de las 20. Nueva hora, bienvenidos. Bueno, disfrutando de la noche, pero sí, pasaditos por agua por acá, me dice Fede. Saludos a todos. Hola, ¿cómo están? Bueno, por acá disfrutando de la noche. Y acompañándolos también, ¿eh? Locuras de amor me estaban contando, ¿no? Para ganarse el par de entradas para la cena de los tontos. ¿Qué locuras de amor hicieron ustedes?
1: Hola, lo más arriesgado que hice fue hacerme pasar por prima y el coronel me mandó en su auto a verlo.
0: Mirá.
1: El que era en ese momento mi novio.
0: No.
1: 775. Patricia.
0: Besos, Patricia. Mirá vos, el coronel le mandó el auto, algo así, entendimos, ¿no? Para que la vaya a ver a la prima, entre comillas. Mira vos, la prima lejana. Wow, Techu por acá me dice Kiara. Bueno, le llevo en la lista también. Un beso grande, Kiarita. Dai también por acá desde Buenos Aires. ¿Cómo estás, Dai? Clau, hace mucho que no escribe, pero lo más loco que hice por amor fue pagarme unas vacaciones y cuando volvimos terminamos. Mi juventud fue esto, ¿eh? Saluditos, soy Dai de Buenos Aires y gracias por la compañía, City. Amor por Take You. Bueno, ahí está. Mandamos un besote grande, Dai. Se pagó las vacaciones y cuando volvieron, se terminó. Como le pasó a Lugra. Bueno, en realidad Lugra terminó con la Joaquín, ¿no? En ese viaje aparentemente romántico, pero parece que ya estaba en planes la ruptura, ¿no?
2: Hola, Claudia.
0: Hola.
2: Lo más loco que hice por amor fue casarme a los 60 años.
0: 60
2: con
0: años.
2: El amor de mi vida y que mis hijos era mi corte. Es lo más loco que hice en mi vida. Soy Graciela.
0: Pero loco lindo, pero loco lindo fue. Una locura linda. Eso, Graciela. Buenas noches, Clau, por acá. Como siempre, escuchándote, como todas las noches. Y bueno, lo más loco que hice por amor es intentar viajar en bicicleta hacia el norte para poder verla porque no tenía money. No había money y tantas cosas más. Bueno, viajar de noche sin avisar y caer de sorpresa. Bueno, te dejo mis datos. Listo para participar. Hugo Carrillo, 352. Un tema de Robbie Williams. Bueno, un besote grande, Hugo. Loco, mi Hugo.

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Locuras de amor en este regreso a casa. Bueno, participando por las entradas para la comedia La Cena de los Tontos. Me dice Luciana, por acá me fui hasta Salta solamente para verlo. Llegué, lo abracé y a las 3 horas me volví porque al otro día trabajaba.

0: Pablo dice, le dije a mi mujer que sabía cocinar para conquistarla. Terminé quemando las milanesas y pidiendo delivery. Por suerte igual se casó conmigo, ¿eh? Ya está. Te mando un beso grande, Pablo. Qué lindo. Bueno, por acá se van sumando también.
1: Soy Clarita, quiero que me conozcan la música en la que vea K-pop.
0: Hola Clarita. Ahí te mandamos un beso grande también, ahí participando. José por acá también, la gente de San Pedro. Locuras de amor, ¿qué hicieron por amor ustedes? Cuenten.

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2: Colegios privados de Jujuy aumentan las cuotas. Desde octubre, las cuotas de los colegios privados de Jujuy tendrán un incremento de entre el 5 y el 15% dependiendo de cada institución. Desde el sector explicaron que el aumento responde principalmente a los incrementos salariales docentes y los costos de servicios y mantenimiento. Piden justicia por Damiana Ramos. La familia de Damiana Ramos, de 72 años, pidió justicia, convocó a testigos para esclarecer su muerte en Alto Comedero. La investigación analiza cámaras de seguridad para reconstruir lo ocurrido y determinar responsabilidades. Cortes de luz este miércoles en Santa Clara y Perico. Este miércoles habrá cortes programados por trabajos de mantenimiento y mejoras en la red eléctrica. En Santa Clara será de 8:30 a 14 y en Perico de 9 a 14 en distintos barrios y zonas aledañas. Además, habrá tareas de 9:30 a 13:30 en sectores como INTA y Agua de los Andes. El servicio se restablecerá al finalizar los trabajos. Leonel Flores será liberado por la selección argentina y estará disponible para Boca Unión. En el despertar de la semana, las dudas quedaron despejadas rápidamente. El técnico Lionel Scaloni liberará a Leonel Flores tras el amistoso del miércoles con Bolivia para jugar el viernes en la Bombonera contra Unión, según anunció la selección argentina mediante un comunicado. Para más información, todo Jujuy.
0: En Radio City, hora
2: 20:35.
1: Temperatura
2: 14 grados.
0: Humedad
2: 92%.
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Olivia Wall, Coti, tus errores. Bueno, ahora hacemos el sorteo. Gracielita, un beso grande para vos. ¿Cuándo hacen el sorteo? Me dice, por ahí. Para retirar las entradas. Me dice, no, hoy hacemos. Clau, qué placer escucharlos. Y mientras reciclo con telas de jeans.

0: y que tengas una bellísima semana. Muchas gracias, Alicia. Hola, Ali, ¿cómo estás? ¿Cómo está la gente de Pálpala? Ahí está trabajando, nos manda las fotos, una de las cosas lindas que está haciendo. Bueno, ocupadísima nuestra amiga Alicia, ¿eh? Un beso grande, Ali. Bueno, locuras de amor. ¿Qué sos capaz de hacer o qué fuiste capaz de hacer por amor? ¿Qué locuras? No, Mica, me dice, viajé 4 horas para darle un beso y cuando llegué me dijo, no podías esperar el fin de semana. Ya está, nunca más. Ofendidísima, sí, más vale, ¿no? Es que no se puede esperar para el fin de semana, viste que uno es como que está pensando en esa persona, no come ni duerme, que te digan eso, no. Se ve que no pasaba lo mismo por ahí, ¿no? Bueno, estás participando, Mica. Gabriel, por acá lo más loco fue cambiar de turno en el trabajo durante un mes para coincidir con ella. Después terminamos trabajando juntos. Seguimos juntos hasta hoy. Mira vos, qué lindo. Valió la pena entonces, ¿no? Cambiar el turno para estar con esa persona. No es mucho. Algunos dicen, no será mucho. Parece que era mutuo. Está bien. Para mí está bien, no sé. Saludos, Gabriel. ¿Cómo estás, Gaby? ¿Qué preparaste? Hay una tarta de frutilla. Me encanta. Está buenísimo. Un montón de cosas más deliciosas que está preparó. Durazno y frutilla también. Oh, qué rico. No, una locura. Frutos rojos, me dice. Ah, bien. Perdón, frutos rojos también le mandó. Buenísimo, Gabriel.
1: Hola, amiga. Buenas tardes.
0: Hola.
1: Aquí entregando el último pedido del día.
0: Mira, en el descanso trabajando del cole, también.
1: A la tarde con los dulces, se trabajó, gracias a Dios, muy, pero muy bien.
0: Qué bueno.
1: Como siempre, amiga, escuchándote.
0: Bueno, un placer
1: acompañarte. Trabajando, no queda otra. Y bueno, como siempre te digo, es un placer escucharte, amiga, saber que estás en la radio, compañía, en el cole, en mi casa, en los repartos ahora.
0: Sí, así que, estás a full ahí.
1: Un abrazo.
0: Bueno, un beso grande para vos ahí, que termines muy bien la jornada. Un placer acompañarlos. Por acá también me dice buenas noches, Gaby. Otro Gaby. Bueno, Gaby 1, Gaby 2. Locuras de amor. Y por acá, por amor aprendí a cocinar, ¿ves? Hay cosas que uno hace por amor y después termina de alguna forma sumando a las cosas que sabe hacer, ¿no? Mi especialidad eran fideos con manteca. Antes. Y ahora, bueno, ya te sé preparar un montón de cosas. Me dice que bueno, o por lo menos para vos. Claro, un beso grande, Fede. Por amor, locuras de amor. Aprenden a cocinar también, ¿eh? Por el minuto vamos a hacer el sorteo. Sorteamos el par de entradas para la cena de los tontos.

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3 minutos para las 21. Jimena la cobra. Hola Clau, buenas noches. Bueno, ya vamos con las entradas, con el resto de los mensajes para ganarse las entradas para la cena de los tontos, ¿eh? Antes vuelve Axela Jujuy. Vos tenés que estar ahí, ¿eh? Viernes 2 de octubre, 21 horas en el Centro Cultural Martín Fierro.

0: Cel, en Así Vivir Tour.
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